de su muerte, un artista que hasta el día de hoy sigue siendo recordado y con muchísimo cariño a nivel musical, no solo en su país, Argentina, sino que en buena parte de América Latina. Damos inicio al programa del día de hoy con una verdadera licencia. Vamos a viajar a finales de la década del 60, puntualmente al año 1969, para recordar esta bellísima canción. Ding dong, ding dong, las cosas del amor, junto a Leonardo Fabio.

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0: Escuchábamos y recordábamos a Leonardo Fabio con la canción Ding Dong, Ding Dong, Las Cosas del Amor, un clásico simplemente inolvidable de este artista argentino. Y hablando de Argentina, nos encontramos con una telenovela que, ok, usted dirá, es mexicana, con Angélica María, del año 1971. Es verdad, pero la versión original de la telenovela Muchacha Italiana Viene a Casarse se realizó en Argentina en 1969. Con el paso del tiempo se realizó una versión en 1971 en México, protagonizada por Angélica María. Y vamos a recordar la canción principal de esta telenovela, obviamente en la voz de Angélica María. ¿A dónde va nuestro amor?
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Escuchábamos y recordábamos la canción principal de la telenovela Muchacha Italiana Viene a Casarse, en este caso en la versión mexicana del año 1971. Como pequeño dato, le comento que en aquella telenovela hizo su debut, quien con el paso del tiempo alcanzaría un gran éxito tanto como actriz como cantante. Hablamos de Lucía Méndez. Y hablando de Lucía Méndez, viajemos al año 1985 para recordar la canción principal de la telenovela Tú o Nadie, que protagonizara Lucía Méndez junto a Andrés García y Salvador Pantoja. Escuchemos y recordemos Corazón de Piedra en la voz de Lucía Méndez.

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1: Somos Canciones Lejanas, versión latina, disfrutando y compartiendo junto a ustedes esta selección de grandes e inolvidables éxitos. Lo hemos dicho en más de alguna ocasión, nos encanta hacer una montaña rusa de emociones para compartir canciones, ya sea con mucho ritmo o con una alta cuota de romanticismo, pero también ser considerados una máquina del tiempo para saltar de década en década. Fue así como comenzamos, por ejemplo, este bloque con un clásico de Leonardo Fabio de finales de los 60. Después, junto a Angélica María, pasamos a principios de los 70. Hace un instante recordábamos a Lucía Méndez con el clásico Corazón de Piedra de mediados de la década del 80. ¿Se da cuenta cómo saltamos de década en década? A continuación vamos a viajar a la década del 90, en este caso puntual, para dar la bienvenida a Marco Antonio Muñiz, verdadero nombre de Mark Anthony, un artista que nos invita a viajar puntualmente al año 1996. En aquella época, como exponente tanto de lo que es la salsa y sus coqueteos con el bolero, Mark Anthony nos entrega este éxito, reitero, del año 1996. Hasta ayer.

Escuchábamos y recordábamos a Marc Anthony con la canción Hasta Ayer, éxito del año 1996. Para continuar, nos encontramos con una canción escrita originalmente en el año 1932 y recién estrenada en 1940, una creación de la pianista y compositora mexicana Consuelito Velázquez. Hablamos de Bésame Mucho, una de las canciones latinas más importantes de la historia. No por nada en su momento recibió versiones de figuras como Lucho Gatica, Pedro Infante e incluso una versión muy particular junto a The Beatles. Y también revisando el listado de grupos y solistas que no han quedado ajenos al embrujo de esta canción, Richard Clayderman, Soda Stereo y créame, un largo etcétera, han entregado su versión de este clásico que llega en la voz de Luis Miguel y su versión de 1997 para Bésame Mucho.

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Hace un instante escuchábamos a Luis Miguel con su versión tan especial para Bésame Mucho. Y ahora vamos a dar la bienvenida a otra de aquellas figuras que, al igual que Luis Miguel, constantemente nos regala su música. Hablo de Diango de España, con esta canción que estoy seguro no requiere mayor presentación. Corazón Mágico, clásico de 1984, en la voz de Diango.

0: Es momento de un descanso en la música. Una pausa y ya estamos de vuelta con más Canciones Lejanas.
1: Es invierno 2026 y esta es la hora exacta.
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4: Son las 8:32.
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8: Tras la pausa, ya estamos de vuelta con más Canciones Lejanas, versión latina. Antes de volver a la música, la invitación para que usted pueda comunicarse con nosotros y nos haga saber su sugerencia, su crítica, su petición a nivel musical, saber también en qué lugar del planeta, a través de nuestra extensa cadena de emisoras, usted nos escucha en algún punto de este loco mundo. O quizás usted quisiera consultar sobre el tema de publicidad radial. Por ejemplo, vías de contacto, nuestro Facebook, Programa Canciones Lejanas. Fácil y simple, Programa Canciones Lejanas es nuestro Facebook. El correo electrónico, contacto@cancioneslejanas.cl y nuestro WhatsApp, +569-8844-9167. Voy a repetir bien lento nuestro WhatsApp, +569-8844-9167. Vamos a iniciar este nuevo bloque dándonos un verdadero gusto para viajar al nuevo milenio. Mire usted, el programa del día de hoy lo comenzamos con un éxito del año 1969 junto a Leonardo Fabio y vamos a comenzar este nuevo bloque viajando al año 2011 para recibir al artista brasileño Michel Teló con esta canción. ¡Ay, Seu Te Pego!
9: 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No.

Estamos disfrutando, estamos compartiendo junto a ustedes esta selección de grandes e imborrables éxitos. Somos Canciones Lejanas, versión latina. Lo hemos dicho en más de alguna oportunidad y lo reiteramos. Somos una verdadera montaña rusa de emociones. Pasamos de éxitos con mucho ritmo, por ejemplo, junto a Michel Teló, con Ay, Seu Te Pego, para disfrutar de aquellas canciones que llegan directamente al corazón. Es el caso, por ejemplo, de nuestro siguiente invitado, Elmer Figueroa Arce, mejor conocido simplemente como Chayanne. Nos invita a viajar al año 1998 para recordar esta canción, primer sencillo de su álbum Atado a tu Amor. Dejaría todo junto a Chayanne.

Estamos disfrutando y compartiendo junto a ustedes esta emisión de Canciones Lejanas, versión latina. Para continuar, dejamos a Chayanne para dar la bienvenida a un artista categoría inmortal, como es el caso de Selena Quintanilla. Simplemente Selena y este clásico del año 1994. No me queda más.

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1: Avanza la hora y continuamos compartiendo junto a ustedes esta emisión de Canciones Lejanas, versión latina. Para continuar, nos encontramos con un popular cantante y actor mexicano, como también torero. Hablamos de Guillermo Capetillo, actor que alcanzara el éxito durante la década del 80, participando en telenovelas como Los ricos también lloran. Mire usted lo curioso, esta telenovela es del año 1980 y en aquella oportunidad actuó como hijo de Verónica Castro, y volverían a reunirse junto a Verónica Castro en el año 1987, pero ya como pareja a nivel televisivo, con la producción Rosa Salvaje. ¿Se acuerda usted de esta telenovela? Pues bien, en base al éxito en su papel de actor, Guillermo Capetillo se dio el gusto de entregarnos producciones musicales. Una de ellas nos permite viajar al año 1987 del álbum Una vez más el amor. Guillermo Capetillo nos regala Sin una mujer.

Escuchábamos y recordábamos a Guillermo Capetillo con la canción Sin una mujer. Para continuar, nos encontramos con el hermano menor de Guillermo. Hablamos de Eduardo Capetillo, que también alcanzara en su momento un gran éxito en su país como actor. Y en base a este éxito como actor, tuvo la oportunidad de grabar más de alguna producción musical. Eduardo Capetillo nos regala su versión en español de este clásico de Roy Orbison, original del año 1989, pero que tiene una adaptación a nuestro idioma en la voz de Eduardo Capetillo en 1993. Escuchemos Me Tienes.

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1: Avanza rápidamente la hora y a nivel musical nos quedamos en México para recibir a un cantante que iniciara su carrera a muy temprana edad, participando en obras musicales, teatrales, también formando parte de telenovelas y programas de radio. Se podría decir que su carrera artística comenzó a los 6 años de edad. Hablamos de Cristian Castro, quien, según instrucción de su mamá, dejó de lado lo que es el mundo del espectáculo para enfocarse en los estudios y, una vez titulado, tuvo la oportunidad de volver a lo que es el mundo del arte, puntualmente a lo que es la música. Vamos a recordar el que fuera el primer gran éxito de Cristian Castro por allá por el año 1992. No podrás.

Y con esta canción del año 1992 junto a Cristian Castro, No Podrás, despedimos el programa del día de hoy. Muchísimas gracias por la sintonía y compañía, y la cita queda, Dios mediante, para una próxima emisión de este, su espacio de recuerdos y clásicos, Canciones Lejanas, versión latina.

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1: Son las 9 de la noche.
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0: Ahí teníamos Inocencia en tus ojos con Psycho subiendo del 5 al 2. ¿Le gustó?
1: Me gustó mucho.
0: Bueno,
1: ¿te fijaste que este, el que tenía la camisa negra, se parecía a Ringo Starr?
0: ¿Sí? ¿Y no era Ringo Starr?
1: No, no era él, pero yo lo encontré súper parecido.
0: Tú sabes que dos de los integrantes, nos lo comentamos en la entrevista, el chileno, Carlos...

0: Continuamos. Son las 9 de la noche, 33 minutos.
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Vamos a comenzar la clase de canto. Respiramos.

0: Son las 10 de la noche, 2 minutos.
1: En la radio Estuario FM de la comuna de Cochamó, escuchamos la efeméride musical de hoy. El 3 de agosto de 1944 nació Nino Bravo. Su éxito como cantante llegó en el verano de 1969, cuando Augusto Algueró le dio Te quiero, te quiero, una canción creada para la película argentina Kuma Ching. A te quiero le siguieron Voy buscando, del año 1969, Esa será mi casa, Puerta de amor, Perdona, en el año 1970, Mi gran amor, Noelia, Mi querida mamá, Cartas amarillas, Un beso y una flor, Mi tierra, Carolina y libre, entre otras. Como canción póstuma también se hizo famosa América, América, del año 1973. De Nino Bravo, hoy escuchamos uno de sus primeros éxitos. Esto es Te quiero.

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0: Son las 10 de la noche, 32 minutos.
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0: Son las 11 de la noche, 2 minutos.
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0: Son las 11 de la noche, 30 minutos.
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0: Son las 12 horas, un minuto.
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4: Gigantesco incendio afecta a esta hora una fábrica de químicos en Quilicura. En un inicio se debe a una emanación de amoníaco. Delegado Codina informó que hubo emergencias en la misma empresa en 2013, 2014 y 2017. Con un voto más de lo exigido, la sala del Senado despachó la mega reforma. Gobierno anunció el ingreso de 3 vetos. Alcaldes de oposición en picada contra el ministro de Hacienda. Tensión en el oficialismo. En chat privado, presidente de Republicanos en picada contra el subsecretario Pavés por el caso del ex subsecretario de Hacienda. Juan Pablo Rodríguez publicó 2 nuevos exámenes con resultados negativos. Un detenido dejó un posible intento de liberación de reos en Vespucio Sur en La Cisterna. Gendarmes utilizaron sus armas para resguardar el traslado de los internos hasta la cárcel de Puente Alto. 14.000 personas siguen afectadas por las lluvias del fin de semana en la Araucanía. Angol, Imperial y Carahue mantienen los anegamientos de viviendas y campos. Por fenómeno sísmico emergente, Codelco suspendió temporalmente las operaciones del proyecto Andes Norte en la división El Teniente. Gobierno anunció el ingreso de un proyecto de ley para extender el subsidio de créditos hipotecarios para la compra de vivienda de hasta 6.000 UF. En el mundo, Estados Unidos y Qatar informan de avances en el alto al fuego con Irán y también la reapertura del estrecho de Hormuz. A 141 aumentaron los fallecidos en el masivo ingreso migratorio en Ceuta. Y en el fútbol, Bocinha fue presentado en Colo-Colo y esta tarde será su masiva recepción en el Monumental. La Roja cerró amistosos con los organizadores del pasado Mundial para septiembre y octubre.
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4: ¿Cómo están? Buenas noches. Bienvenidas y bienvenidos a esta edición del diario de Cooperativa que hacemos desde un Santiago nublado, 10,8 grados de temperatura. Se espera la mínima, estamos en la mínima, y la máxima llegará a los 18 para esta jornada. Cielos nublados en la mañana, parcial en la tarde, es lo que dice Meteorología, y con chubascos en la madrugada del jueves. Al menos acá en la zona central. 16 se esperan en Rancagua, 13 para Talca, 12 para Chillán, que espera chubascos con intensidad durante la tarde, lo mismo en Talca. 12 para Concepción, 9 para Temuco, también con chubascos, 9 en Valdivia, 10 para Puerto Montt. Cielos parciales en Coyhaique, la máxima será de 4 grados, también en Punta Arenas, pero en la mañana se esperan incluso chubascos de agua nieve. Hacia el norte de la zona central, en Valparaíso, máxima de 17, 18 en Copiapó, nublado, 18 en La Serena y Coquimbo, digo, Copiapó, con cielos nublados en la mañana, despejado en la tarde, máxima de 23, nublado en Antofagasta, espera 19, 20 para Iquique, 21 para Arica, 15 en Juan Fernández y chubascos en Rapa Nui, espera 20. 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
2: Cooperativa, 12, 3 minutos. 12, 3 minutos.
4: Vamos a comenzar en las calles de Santiago, lo decíamos oportunamente allí en Cooperativa. Hemos estado actualizando minuto a minuto de lo que ocurre con este gigantesco incendio que afecta a una fábrica de químicos en Quilicura. Hay trabajo de bomberos a esta hora, una información que está completamente en desarrollo, y de hecho hace algunos minutos el delegado Germán Codina informó que hubo emergencias en la misma empresa en al menos 3 ocasiones. Pablo Rivera, tú tienes más antecedentes de lo que ocurre a esta hora. ¿Qué tal, Pablo? Buenas noches.
5: Sí, ¿qué tal, Francisco? Muy buenas noches. Así es, hemos estado siguiendo esta emergencia por largas horas desde la tarde, desde la hecho de las 19, 20 horas que estamos en este lugar. En concreto, se trata de una tercera alarma de incendio que afecta a la empresa química Parimex, en la cual para ser un poco descriptivos con el trabajo de esta empresa, se dedica a la producción y comercialización de plastificantes anhídrico, ftanílico y ácido fumanírico. En concreto, lo que hace es abastecer de materias primas la industria del plástico y la industria de química en general. Al tratarse precisamente de material químico, es que se activó la alerta SIDEM por parte de bomberos, que es una alerta para facilitar el apoyo de distintos cuerpos de bomberos de la región metropolitana, específicamente con equipos especializados para trabajos con materiales peligrosos. En estos casos se suele utilizar un elemento que es el potenciador de agua, que precisamente ayuda a penetrar de mejor manera los elementos que en este momento se están quemando, que como decíamos son elementos químicos. Si bien esta emergencia, este siniestro comenzó en la empresa Parimex, posteriormente se propagó hacia otra empresa también de productos químicos de uso industrial, la empresa Cloramón. Ambas se fueron evacuadas de forma efectiva y de momento no existen ni personas lesionadas, tanto trabajadores como civiles, ni bomberos, ni voluntarios que están trabajando en esta emergencia, ya sea por quemaduras o por inhalación de humo. Otros antecedentes que se han ido sumando durante nuestro reporteo acá en este lugar es que este no es el primer incendio, no es la primera emergencia de características similares que se lleva a cabo en esta empresa Parimex, ya que los años anteriores, 2013, 2014 y 2017, ya se habrían producido otras emergencias de este tipo, en donde incluso en el año 2013 se les cursó un sumario sanitario por parte de la Sermi de Salud de la región metropolitana. Sobre ese punto en específico se refirió el delegado presidencial de la región metropolitana, Germán Codier.
6: Consta que esta empresa habría sufrido incendios el año 2013, 14 y 17 y que también habría sido visitada en varias oportunidades por la Seremía de Salud, en particular hace ya algún tiempo atrás, con varias indicaciones correctivas que la misma Seremía deberá establecer si la empresa acató las instrucciones respectivas, y obviamente de no haber sido de esa manera, me imagino que obviamente se hará y se tomarán todas las medidas necesarias para que se establezcan las responsabilidades.
5: Bien, para describir un poco la situación en estos momentos, nosotros hace solo unos minutos previo a este despacho nos encontramos en la calzada poniente de Avenida Presidente Eduardo Frei Montalva. Sin embargo, nos acaban de mover, nos sacaron de ese lugar hacia la calzada oriente de este sector. ¿Por qué? Porque el fuego en estos momentos está contenido en un sector muy peligroso, muy cercano a bombonas con gas licuado, por lo que en vista de la emergencia y del peligro de una posible explosión de las mismas, de mayor magnitud a las que hemos estado escuchando durante largo rato de esta tarde, es que nos movieron para este sector. Voluntarios de bomberos se encuentran trabajando en esta emergencia, la columna de humo es bien impresionante, no ha disminuido, por lo que esta emergencia, que lleva ya fácil largas 5 horas, no ha disminuido. Si bien está contenida en un sector, no está para nada controlada, según ha sido informado por parte de las autoridades, Francisco.
7: Sí, una situación que se mantiene en desarrollo, Pablo. Tú decías en un inicio de esta empresa Panimex, que de manera geográfica está ubicada en la calzada poniente de lo que es la ruta 5, en rigor, de la Panamericana, es decir, los vehículos que van en dirección de norte a sur, o dicho de otra manera, hacia el centro de Santiago. De hecho, lo decía Germán Codina también, que estaban viendo los desvíos correspondientes para las dos calzadas, Pablo, ¿no? Hacia el norte y hacia el sur.
5: Sí, están cortes de tránsito en ambos sentidos, tanto en dirección hacia Santiago como en dirección hacia la costa. Pues por ese motivo que, al menos, mire, yo te digo, fácil, 5 horas atrás, nos costó mucho llegar hasta este sector. El atochamiento, el taco por parte de la congestión vehicular era mucho, y se espera que este continúe aumentando durante el avance de esta emergencia. Ya lo decía Germán Codina, y yo lo puedo decir yo en base a mi propia experiencia cubriendo emergencias de características similares. Este es un siniestro que se suele alargar por varios días, incluso yo diría 3-4 días, De hecho, recuerdo una emergencia similar que alcanzó durante una semana con el trabajo por parte de los voluntarios de bomberos, por lo que es una emergencia que tiene para largo rato, mínimo para toda la noche, y por supuesto es de esperar que no se propague hacia una tercera empresa que entendemos está cerca de este sector.
7: Sí, una situación que se mantiene en desarrollo, para que la gente se pueda ubicar también un poco de dónde es esto. Si nos trasladamos de sur a norte, esto es por la Panamericana, ruta 5, bien pasado el sector de los Marcoleta en Quilicura, para que la gente se haga una idea de la zona, donde es en un tramo largo, más cercano hacia el sector de Marcoleta que, por ejemplo, hacia más Quilicura mismo, hacia el sector de San Ignacio, por ejemplo, para tener una idea de lo que sigue ocurriendo. Y esto recuerda mucho lo que ocurrió a fines de mayo pasado, el 29 de mayo, respecto de un incendio de similares características y que ocurrió en Buin, afectando también parte de la Ruta 5 Sur. Así que un tema que seguimos atentos con la posible actualización. Eso con lo que ocurre en Quilicura. Pero, Pablo, hace una jornada muy ajetreada en cuanto a información, porque también ocurrió un hecho policial en Vespucio Sur, en La Cisterna.
5: Sí, esto es un procedimiento que ocurre en horas de la tarde, pasadas las 18 y 19 horas, que ocurre en la comuna de La Cisterna, específicamente en la autopista Vespucio Sur, en dirección hacia el oriente, a la altura de Gran Avenida. Pues, ¿qué es lo que ocurrió en este caso? Es que un bus institucional de la Gendarmería, mientras se trasladaba desde el Centro de Justicia hacia el Centro de

0: Posteriormente a esta colisión es que los sujetos descienden del automóvil para darse la fuga a pie, y es en esa instancia en el que un funcionario de gendarmería utiliza su arma de servicio en por lo menos dos ocasiones, logrando la detención de uno de estos sujetos, mientras que los otros dos individuos que iban a bordo de este vehículo se dieron a la fuga a pie en dirección desconocida. Cabe recalcar que estos 16 reos posteriormente llegaron en buenas condiciones hasta la comuna de Puente Alto, hasta el centro de detención transitoria de esa comuna, mientras que el vehículo en el que se trasladaban estos sujetos mantenía un encargo vigente por robo desde la tarde de este martes en la comuna de Quinta Normal. En esa ocasión tuvimos la posibilidad de conversar precisamente con el fiscal Juan Chauqueante de la Fiscalía Regional Metropolitana Sur. Pasemos a escuchar sus palabras respecto a este procedimiento.
1: Un vehículo de gendarmería que movilizaba reo en su interior con dirección a Puente Alto, en dirección poniente a oriente, se produce una colisión con un vehículo particular. Luego de esto, desde el interior de este vehículo huyen tres sujetos, quienes descienden de este, logrando la detención de uno de ellos, personal de gendarmería, siendo posteriormente entregado a carabineros, acreditándose posteriormente que dicho vehículo en que se movilizaban estos sujetos tenía un encargo vigente por un delito de robo.
0: Bien, tanto los funcionarios de gendarmería como el sujeto que está detenido se encuentran en buenas condiciones de salud en un procedimiento que quedó en manos tanto del laboratorio de criminalística de carabineros y el departamento OS9 de esa misma institución, y en donde en primera instancia lo que se tiene es un accidente de tránsito. Sin embargo, no se descarta que efectivamente estos sujetos hayan intentado liberar a estos 16 reos, al menos aparte de esos 16 reos que se trasladaban al interior de ese bus institucional, Francisco.
2: Ya, eso con lo que ocurría durante la tarde en la zona sur de la capital. ¿Se prevé alguna vocería para los próximos minutos en torno al incendio en Quilicura, Pablo?
0: Mira, se nos ha dicho que debiese llegar dentro de unos minutos la alcaldesa de la comuna de Quilicura. Sin embargo, no te puedo dar una hora clara específica, ya que, como te mencionaba, nos movieron desde la calzada poniente a la calzada oriente.
2: Claro, nos trasladaron de un sector a otro. El alcalde dice que está hablando con algunos canales de televisión a esta hora de la noche. Ya, líneas abiertas, Pablo, gracias.
0: Okay. Buenas noches.
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2: Información del momento. Cualquier novedad ampliamos con Pablo Rivera desde Quilicura. Por mientras, vamos a también temas de la jornada. El Senado despachó la mega reforma. Jorge Espinosa.
5: El gobierno se sacudió del bochorno de hace dos semanas y esta vez sí logró en el Senado la aprobación de la última norma que estaba pendiente de la mega reforma. Toda la derecha, más el PPD Pedro Araya, construyeron la mayoría de 27 votos con los que quedó ratificado el mecanismo de compensación a los municipios por las contribuciones. Cada comuna recibirá lo mismo que dejarán de pagar sus adultos mayores, todo financiado con fondos generales de la nación. El municipalismo quedó dividido, pues unos alcaldes querían una redistribución con más equidad y otros pedían mantener las cosas tal como están ahora. La alcaldesa Karina Delfino de Quinta Normal y Catalina San Martín de Las Condes contrastaron sus miradas tras el despacho de la misma norma.
6: Es un día negro para el municipalismo, pero sobre todo para nuestros vecinos y vecinas. Y el Estado chileno hoy día, a propuesta del gobierno, está compensando a las comunas ricas en cerca de 30.000 millones de pesos, y en comunas como la nuestra, en el caso de Cerro Navia, 5 millones de pesos, en el caso de San Ramón, 3 millones de pesos, en el caso de Lo Espejo, 4 millones de pesos, en el caso de Lo Prado, 4 millones de pesos. Esa es la injusticia que hoy día hemos puesto sobre el debate. Hoy día ganó Chile, porque ningún municipio va a quedarse con menos recursos para poder responder a sus vecinos. Y hemos visto en esta discusión que se ha hablado bastante de Las Condes, de los 13.000 millones que se tienen que compensar a la comuna. Pero me faltó escuchar los datos de cuánto entregan los vecinos de Las Condes al Fondo Común Municipal. Y son 350.000 millones de pesos los que aportan los vecinos de la comuna de Las Condes al Fondo Común Municipal.
5: Entre abrazos de felicitaciones y selfies para las redes sociales, el viceministro Claudio Alvarado destacó la aprobación de la norma y expresó la satisfacción del Ejecutivo.
7: El gobierno queda tranquilo porque a partir de la aplicación de la ley, todos los habitantes de nuestro país, bajo la comuna en que estén, van a recibir esos recursos. Nosotros pensamos en la persona y queremos que el desarrollo

0: comunas se mantengan.
1: La mega reforma termina la tramitación legislativa en su etapa regular, pero ahora se abre otra, pues el gobierno confirmó la presentación de observaciones presidenciales para vetar normas impulsadas por la oposición y que en su momento tuvieron el suficiente respaldo parlamentario. Un veto para suprimir el artículo que impediría la aplicación del interés compuesto o el anatocismo, otro para eliminar el derecho al olvido financiero por deudas prescritas y el tercero, como explicó el ministro de Hacienda Jorge Quirós, sobre el pago a las pymes.
0: Cuando se eliminan todas las excepciones al pago de 30 días, que es lo que hace la indicación, lo que ocurre es que las empresas al final empiezan a regular la entrega de la factura. Y entonces en la práctica al proveedor lo dejan sin factura y sin poder financiar su actividad. Así que por las propias pymes ha sido solicitada que esa indicación sea vetada. Eso va a seguir su curso normal, esperamos que eso se termine de tramitar la semana que viene.
1: Los vetos presidenciales serán ingresados este mismo miércoles con el propósito de que la Comisión de Hacienda de la Cámara Baja comience inmediatamente su tramitación.
2: Eso lo que ha ocurrido en el Congreso. En la economía, el gobierno anunció el ingreso de un proyecto para extender el subsidio a los créditos hipotecarios para comprar una vivienda de más UF. De eso y del cobre, Gonzalo Aguirre.
3: El gobierno busca dar un impulso al sector inmobiliario de la construcción que se sume a las medidas de la mega reforma en medio además del modo empleo y luego del resultado favorable del IMASEC de junio. Los ministros de Hacienda y de Vivienda anunciaron en el Congreso el ingreso de un proyecto para extender la ley que ya existe de subsidio a la tasa de interés para la adquisición de viviendas y también una ampliación de la garantía que se otorga para ello. Así se buscará pasar de 50.000 a 80.000 subsidios y subir el valor máximo de las viviendas elegibles de 4.000 a 6.000 UF. Escuchamos al ministro Jorge Quirós.
0: Esto va a significar que se prolonga esta rebaja en la tasa de crédito hipotecario de aproximadamente un punto porcentual, desde 4% a 3%. Lo interesante es que esta iniciativa legal viene junto con la ley de reconstrucción que, como ustedes bien saben, exime del pago de IVA a las 20 viviendas nuevas por un espacio de 12 meses. Por lo tanto, combinando ambas cosas, menos IVA, que va a implicar la rebaja de precios del orden del 10% de la vivienda, más la extensión de estas políticas, y estas dos políticas se potencian para generar una reactivación y una venta de viviendas muy acelerada.
3: Desde el Ejecutivo detallaron además que esta iniciativa forma parte de la agenda económica del gobierno para fortalecer el crecimiento, impulsar la inversión y promover la creación de empleos. Sumamos el comentario de José Miguel Simián, director del Centro de Estudios Inmobiliarios de la Escuela de Negocios S de la Universidad de los Andes.
4: Estos subsidios se han ido acabando y efectivamente se esperaba una medida de este tipo ahora que pudiera darle continuidad a este programa, dado lo exitoso que ha sido. En ese sentido, una noticia en fondo muy buena para el mercado inmobiliario. Yo esperaría que efectivamente la medida que esto se implemente, sobre todo la medida que esto no se genere aquí un rezago muy fuerte entre el anuncio y la implementación, pueda darle un nuevo impulso al mercado en los próximos meses.
3: Y en otro tema, da que hablar el cobre, que 83 días después vuelve a registrar su mayor precio histórico en la Bolsa de Metales de Londres. Llegó a los $6.43 la libra, impulsado entre otras cosas por la expectativa de un término del conflicto en Medio Oriente, parte de lo que detalló la vicepresidenta ejecutiva subrogante de Cochilco, Claudia Rodríguez.
5: Este aumento se explica principalmente porque Estados Unidos sigue comprando y acumulando grandes volúmenes de cobre ante la incertidumbre por una eventual aplicación de aranceles a las importaciones de este metal. Se suman los bajos inventarios en China, las mantenciones de fundiciones y la menor disponibilidad de chatarra, lo que ha reducido aún más la oferta disponible en el mercado.
3: Y hay novedades también con Codelco, que anunció la suspensión temporal de las actividades de desarrollo y construcción del proyecto Andes Norte de la división El Teniente como una medida orientada a resguardar la seguridad de las personas. Esto por el análisis e interpretación técnicas sobre el riesgo de sismicidad profunda en el yacimiento.
2: Solamente antes de continuar con la información, algo relacionado con el incendio de Quilicura, porque la municipalidad de la comuna, de manera oficial, hace un rato mencionó mediante un comunicado que las actividades deportivas relacionadas con el municipio están suspendidas para mañana, más no así las clases hasta el momento. Para tener en cuenta, de hecho circulaba una información relacionada con suspensión de clases y de hecho el propio municipio lo informa a través de sus redes sociales, es completamente falso. Esto a la espera oficial de una determinación del gobierno en esta materia. Seguimos en el sur, los efectos del sistema frontal en la Araucanía. Claudio Arévalo.
6: 14.000 personas siguen afectadas en la región de la Araucanía producto del sistema frontal, siendo Angol la comuna donde se presentan los mayores problemas. 1.200 damnificados, 6 familias albergadas y 290 viviendas con daño mayor tras la salida del río Rehue, que afectó a Villa La Arboleda y Santa Teresita, entre otras poblaciones. Según los vecinos, estas fueron construcciones levantadas y entregadas a solo metros del cauce del río. Tienen cuestionamientos y piden soluciones. Se trata de vecinos que llegaron al lugar tras el terremoto del año 2010.
7: Esto no lo vimos venir, llegó muy encima, fueron cosas de minutos que llegó el río arriba. Lo que pasa es que nosotros no teníamos derecho a elegir terreno, este era un relleno que hicieron. Nosotros, como las familias notificadas del terremoto, no tenían derecho a elegir el terreno, era lo que a nosotros lo dieron.
8: Parte del minuto cero, cuando se autoriza la construcción de las viviendas en un sector que no estaba habilitado para esto. Queremos que el gobierno se haga presente y que tome las medidas necesarias, ya que esto es un lugar inundable y siempre ha sido así.
6: En las últimas horas llegaron a la zona el ministro de Vivienda, Iván Poduje, y el subsecretario de Obras Públicas para levantar información sobre los efectos del sistema frontal en las provincias de Cautín y Malleco. En tanto, se desbordaron los ríos Imperial y el Damas en la zona costera, afectando específicamente a Villa Estación de la comuna de Carahue. Según dijo la primera autoridad comunal, los vecinos no quieren salir del sector por temor a que desconocidos ingresen a sus viviendas. En tanto, el alcalde de Temuco, Roberto Neira, señaló que hasta el momento nadie lo ha llamado desde el Ministerio de Agricultura para coordinar algún apoyo a los campesinos que han perdido sus siembras, las cosechas y el fardo para los animales.
9: Hacemos un llamado al ministro de Agricultura. Nos está llegando la ayuda del Estado en esta materia. No se han contactado, por lo menos conmigo como alcalde, nadie del Ministerio de Agricultura ante esta crisis que está teniendo el sector rural. Nosotros estamos viendo por nuestros medios y a través de la solidaridad y el aporte de una institución privada como es la SOFO y nosotros colocando recursos como las municipalidades.
6: La Sociedad de Fomento Agrícola SOFO hizo un aporte a la municipalidad, específicamente fardos para ser entregados a los campesinos de la comuna. Durante esta jornada se continuará con la evacuación de familias y en algunos casos con las labores de limpieza de inmuebles que pudieran estar en condiciones de ser habitados por sus dueños.
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2: Vamos a los deportes, hablamos de Bocinha y La Roja. Ivo Bay.
11: Bocinha fue presentado en el Monumental y ya es arquero de Colo-Colo. El meta caboverdiano de 40 años fichó por un semestre en el club de la CUL y su camiseta será la número 29. Para este miércoles se espera su presentación masiva en la cancha colocolina ante más de 40.000 personas. Tras su arribo a Colo-Colo, esto señaló el nuevo arquero del cacique. Escuchamos a Bocinha.
12: Soy muy grato por todo esto. Realmente no esperaba cuando llegué aquí, pero... acho que tengo só agradecer a todos los aficionados, los hinchas, porque el cariño para mí es todo y pienso que con trabajo y con el día a día el club consiga demostrar o agradecer todo el cariño que ha demostrado para mí.
11: Hoy miércoles la Universidad de Chile jugará desde las 18 horas por la Copa Chile ante Unión San Felipe en La Calera. De cara al juego que se disputará desde las 18 horas, el técnico azul Fernando Gago optó por dar de descanso a Eduardo Vargas y a Charles Aránguiz. Esto en medio de la renovación del zaguero venezolano Vianeider Tamayo, que extendió su vínculo con el club laico hasta el 2029. Esto dijo Tamayo tras firmar el nuevo acuerdo.
13: He disfrutado bastante la estancia en este hermoso club. Me ha acogido de una manera muy, muy linda. Ahora siento una felicidad inmensa, gracias a Dios, gracias a mi familia y gracias al club también por seguir confiando en mí, por esta nueva oportunidad y bueno, que de aquí adelante lo que vengan sean alegría y bendiciones para este hermoso equipo. La verdad ha sido bastante de altibajo el proceso, pero lo he disfrutado, lo he sabido sobrellevar gracias a mi familia y todas esas personas que han estado y ahora pues a disfrutarlo y seguir defendiendo la camiseta de la U como se debe.
11: En otro tema, la selección chilena sumó un tercer amistoso a su gira por Norteamérica. Se trata de Estados Unidos, quien será el nuevo rival del seleccionado chileno en medio de esta expedición que lo tendrá jugando ahora ante los tres últimos anfitriones de la Copa del Mundo. De esta forma, la gira del seleccionado nacional quedó así. El 26 de septiembre jugará ante Canadá en Toronto. evento el 29 del mismo mes con Estados Unidos en Missouri y cerrará todo el 6 de octubre con México en San Francisco, California. Y para concluir esta entrega, marquemos el estreno de Alejandro Tavilo en el ATP de Montreal, Canadá. El número uno de nuestro país, número 26 del ranking ATP, se estrenará ante el polaco Uri Urcax a contar de las 13:40 de este miércoles. Fue la información del deporte en el diario de Cooperativa.
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2: Vamos a la política y la tensión que hay en el oficialismo entre republicanos y el gobierno a propósito del caso del ex subsecretario de Hacienda, Mariano Reyes.
14: Justo en el día de su cumpleaños, el subsecretario del Interior, Máximo Pavés, fue el blanco de una nueva ofensiva del presidente del Partido Republicano contra su propio gobierno. En este caso, el tema de fondo era la trama del ex subsecretario de Hacienda, Juan Pablo Rodríguez, que, recordemos, debió renunciar por dar positivo en un test de drogas. Y la arena fue un grupo de WhatsApp que reúne a quienes han pasado por la Fundación Jaime Guzmán, justo cuando el ex subsecretario daba una entrevista en Canal 13 este fin de semana. Ahí el presidente del Partido Republicano, el senador Arturo Esquella, enviaba un extenso mensaje a este chat donde, por cierto, participan cerca de 200 personas. El mensaje partía con la frase: muy grave el daño que le han hecho a Juan Pablo. Pero lo que continuaba era con menciones específicas a otro integrante del mismo chat, el subsecretario del Interior, Máximo Pavés. Sería bueno que @MaxPavés le pidiera perdón a Juan Pablo por el desdén frente al caso, por los trascendidos maliciosos que circulan contra JP y por la irresponsabilidad frente a todo el proceso. De hecho, bien temprano, el biministro Claudio Alvarado salió a brindar al subsecretario Pavés. El senador Iván Moreira afirmó que esta embestida no corresponde. Los escuchamos a ambos.
15: El subsecretario Pavés aplicó las obligaciones que señala la ley de reajuste en su artículo 110. Se ajustó a los protocolos que al efecto determinó la Contraloría. Por lo tanto, el subsecretario Pavés lo único que ha hecho es adoptar procedimientos en función de lo que mandata la ley.
16: Cuando el gobierno ha aplicado los protocolos correspondientes, que se le pida a un subsecretario que pida perdón. Creo que eso no corresponde. Las cosas que se escriben en los chats son también públicas. Entonces hay que ser cuidadoso con un tema sensible.
14: Desde el partido reconocen alguna molestia por este caso. Lo planteó así el diputado Agustín Romero en el primer café de Cooperativa.
17: Es evidente que nosotros tenemos una preocupación. Creo que acá ha habido a lo menos alguna situación un tanto errática, extraña respecto a la situación del subsecretario Rodríguez, porque acá hay un ser humano que tuvo la vocación de entregarse para trabajar al gobierno y que resulta que después de este episodio salió absolutamente trasquilado. Pero por supuesto que yo creo que para nadie es un misterio que existe incomodidad, molestia, estamos preocupados, creemos que independientemente que el estándar que aplicó el gobierno es el adecuado, es el correcto. Yo creo que el llamado a tener ese cuidado que es muy necesario.
14: En paralelo, Juan Pablo Rodríguez sigue en su cruzada para demostrar su versión. Hoy, con nuevos exámenes de pelo en mano, pasemos a escuchar su declaración.
18: Acabo de recibir dos nuevos exámenes de pelo del laboratorio de la clínica Indisa y del laboratorio Fast Test, que dan cuenta de que lo que siempre he dicho es verdad. Yo no consumo drogas.
14: Hacienda está en búsqueda de un nuevo subsecretario para la cartera. El ministro de Hacienda, Jorge Quirós, tiene en sus manos ya un listado con nombres. Así respondió esta jornada el ministro Quirós cuando fue consultado.
19: Todos saben que tengo la mejor de las opiniones del subsecretario que tuvo que renunciar. Mira, estamos nosotros buscando nombres.
14: Bueno, y lo que esperan en Palacio es que ese nombramiento se concrete a más tardar esta misma semana, pero todo va a depender de los tiempos que tenga el ministro de Hacienda, Jorge Quirós.
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2: Vamos a Quilicura nuevamente. Actualización de lo que ocurre con este incendio en desarrollo, Pablo Rivera.
20: Sí, continúan los trabajos en esta tercera alma de incendio en la comuna de Quilicura, la empresa química Panimex. Hace solo unos instantes desde los Libertadores emitieron un comunicado dando a conocer que de momento no hay suspensión de clases a la espera de un informe técnico que se ha entregado por la Seremi de Salud, y una vez concluida esas evaluaciones, que en definitiva se van a dar a conocer si es que hay o no suspensión de clases. De momento, todo normal en respecto a ese punto. ¿Y por qué lo realizan? Para aclarar información que circula mediante redes sociales que dan a conocer de suspensión de clases en distintos colegios. Sin embargo, esa información es descartada por parte de las autoridades, en este caso el SLEP, los Libertadores. Para volver nuevamente a recalcar, los cortes de tránsito en dirección hacia el norte están siendo desviados por Américo Vespucio a la autopista Los Libertadores para nuevamente retomar la ruta 5. Eso en dirección hacia el norte, en dirección hacia el sur, es esa misma situación, emergencia que está en desarrollo. Los autoridades, en este caso el delegado presidencial de la región metropolitana, Germán Codina, está en este sector. Pudimos conversar con él hace algunos instantes. Bomberos está trabajando, recalcar nuevamente la alerta SIDEM, por lo que hay apoyo de los distintos cuerpos de bomberos de las distintas comunas de la región metropolitana, Francisco.
2: Sí, una situación que, insistimos, se mantiene en desarrollo y vamos a seguir actualizando en las plataformas de Cooperativa. Gracias, Pablo.
20: Buenas noches.
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2: Gigantesco incendio afecta a esta hora a una fábrica de químicos en Quilicura. De hecho, se confirmó que afecta a otra empresa colindante. En un inicio se debe a una emanación de amoníaco. La tesis está en desarrollo. Delegado Codina informó que hubo emergencias en la misma empresa en 2013, 2014 y 2017. La alcaldesa de la comuna pide la suspensión de clases. Con un voto más de lo exigido, la sala del Senado despachó la mega reforma. Gobierno anunció el ingreso de 3 vetos para la próxima semana. Alcalde de oposición en picada contra el ministro de Hacienda. Un detenido dejó un posible intento de liberación de reos en Vespucio Sur en la cisterna. Gendarmes utilizaron sus armas para resguardar el traslado de los internos hasta la cárcel de Puente Alto. 14.000 personas siguen afectadas por las lluvias del pasado fin de semana en la Araucanía. Angol, Imperial y Carahue mantienen los anegamientos de viviendas y campos. Y en el fútbol, Bocinha fue presentado en Colo-Colo y esta tarde será su masiva recepción en el Monumental. La Roja cerró amistosos con los organizadores del pasado mundial para septiembre y octubre.
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2: Seguimos atentos a lo que está en desarrollo con esta emergencia química en Quilicura. Yo lo decía hace un ratito, que recuerda mucho lo que ocurrió con un incendio de similares características a fines de mayo en Buin, zona sur de la región metropolitana, en que bomberos pudo controlar la emergencia después de varios días. Así que vamos a ver qué es lo que ocurre con aquello. La invitación es que estén actualizados en la plataforma de Cooperativa, porque vamos a ir contando lo que siga ocurriendo en torno a este incendio y tomando en cuenta también lo que ha solicitado la alcaldesa de la comuna, Paulina Bobadilla, la suspensión de las clases para la comuna. Eso no está confirmado a esta hora de la noche. Falta el trabajo, el chequeo de las autoridades para ver si se determina esa medida o no. De manera oficial, a esta hora, 12:34, eso no está oficializado. Gracias por la sintonía. Ya llega lo mejor del día. Que estén bien. Chao.
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2: Bien, lo mejor del día con información del momento. Vamos a Quilicura, Pablo Rivera.
0: Sí, hablan en estos momentos bomberos en relación a este incendio en la comuna de Quilicura.
21: Y 8 reactores, 29 sitios de etanol y otros explosivos o material que podría eventualmente reaccionar de esa forma. ¿Eso es cierto para también entregar tranquilidad a la ciudadanía?
22: Sí, bueno, hasta ahora, como les comenté, en los puntos críticos que podrían generar algún daño importante en el perímetro de la empresa está controlado. Efectivamente, sí hubieron explosiones, hubieron algunas situaciones que se generaron en un principio, al inicio del incendio, con bombonas de gas o algunos otros productos, pero en este momento está siendo controlado y está trabajado por bomberos. Sin suscrito, podríamos decir que ya en gran parte, pero tenemos zona de riesgo con difícil acceso en la parte posterior, que es la que estamos trabajando actualmente.
23: Comandante, nos habían dicho que usted anteriormente ya había combatido
0: un incendio por emergencias previas en esta misma empresa Parimex y los fenómenos, los riesgos que suelen surgir en casos de emergencias químicas.
22: Bueno, el factor que se reitera es la falta de información respecto a los productos químicos que uno encuentra en este tipo de empresas. La hoja de gato de seguridad, cuando llegamos al lugar, estaban en mal estado, estaban mojadas ya, no había un contacto directo, no estaba el prevencionista, por lo tanto, eso dificulta las primeras tareas en donde podemos intervenir en el primer trabajo, digamos, de la empresa.
23: Hasta la predicción de los trabajos, dice, si pudiera dar un balance, ¿hay personas lesionadas producto de esta emergencia?
22: Bomberos. Hasta este momento no se registran civiles ni bomberos lesionados.
24: ¿Hay alguna predicción en cuanto a los trabajos de mitigación o contención de las llamas en cuanto a las próximas horas?
22: O sea, estamos trabajando y planificando un trabajo por las próximas 8 horas. Esperamos finalizar antes, pero como son productos químicos, vamos avanzando en el momento poco a poco para poder responder.
0: Declaración en este momento es el delegado presidencial de la región metropolitana, Germán Cuadilla.
25: Circunstancias que en este minuto están generando preocupación. Tiene que ver con la posible suspensión de clases el día de mañana en la comuna de Quilicura, algo que hemos estado conversando junto a la alcaldesa, y también se ha hecho un análisis por parte de la Seremía de Salud y se confirma que se suspende el día de mañana las clases en la comuna de Quilicura. Esto va a ser también comunicado a través de el SLEP Los Libertadores, que es quien tiene a su cargo la administración de los establecimientos públicos en este sector, pero esta es una información que es oficial y la quiero transmitir, porque dado el análisis del tipo de incendio, los químicos, la toxicidad del humo, que probablemente se va a seguir expandiendo en esta zona durante las próximas horas, que como bien lo mencionó el bombero, va a demandar a lo menos 8 horas de combate del incendio. Sabemos que esto puede afectar también la salud de los menores, especialmente por actividades físicas, etcétera. Así que un llamado a quienes viven en esta comuna, mantener las ventanas cerradas, ojalá colocar paños húmedos en las junturas de las puertas, de las ventanas, y permanecer siempre alerta también de lo que se les vaya informando a través de los medios oficiales, tanto de bomberos como de SENAPRED, la delegación presidencial o también la municipalidad y la Seremi de Salud.
20: Delegado, se confirma entonces la suspensión de clases para la jornada de mañana en la comuna de Quilicura. Sigue hablando en estos momentos el delegado presidencial.
25: En este minuto está con desvíos hacia Los Libertadores, hacia San Martín, perdón. Va a continuar en la medida que bomberos lo encuentre imprescindible para efectos de, por una parte, combatir adecuadamente el incendio y, en segundo lugar, también garantizar la integridad de quienes circulan o pudieran circular en esta zona.
20: ¿Están por posibles sanciones a la empresa en relación a esta emergencia y considerando que no es la primera incendio de este
25: sumario sanitario que puede tener sanciones de aproximadamente montos superiores a los 70 millones de pesos, pero eso creo que lo mejor es que lo pueda informar en detalle el equipo de la Seremía de Salud que se encuentra presente.
20: Las declaraciones del delegado Germán Codina, y en este momento quien tomará la palabra será Omar Cáceres de la Seremía de Salud.
3: Omar Cáceres de la Seremía de Salud. Bueno, como dice el delegado, esta es una actividad que se dedica a la producción de productos químicos, y por lo tanto, en su almacenaje, en su producción, maneja productos químicos. Ha sido objeto de fiscalizaciones nuestras y ha tenido incidentes anteriores, entre esas uno aproximadamente por ahí por el 2017, que son informaciones que nosotros tenemos que terminar de cotejar. Ha sido víctima ha sido objeto de sumarios que han sido sancionados y donde se le ha instruido que implemente medidas de seguridad y de control. Trabajo de fiscalización que se ha hecho también con el municipio. Y en esa y en ese orden vamos a investigar qué fue lo que pasó en este minuto. Lo que sabemos fue que ocurrió en la zona de producción. Por lo que nosotros hemos visto durante el incendio, hay algunos dispositivos de control que no vemos que estén funcionando como deberían estarlo, razón por la cual esta empresa se es objeto ahora de una prohibición de funcionamiento, de un sumario con una multa mucho más por ser reiterada y obviamente ya con exigencias que va a tener que cumplir con mayor nivel en razón a los resultados empíricos que hemos ido observando con ocasión a esta emergencia.
4: ¿Podría confirmar también entonces una negligencia por parte de la empresa lo que habría generado también este siniestro?
3: Bueno, eso es materia de investigación. O sea, si obedece a una negligencia específica o una falta de control o posiblemente a otra falla que de alguna razón vamos a tener que elucidar en el contexto del sumario.
20: Están las declaraciones por parte de la Seremi de Salud. En este momento, la alcaldesa de la comuna de Quilicura, quien hace un instante llegó hasta este sector. Pasamos a escuchar antecedentes de la plata.
5: La empezó 2013, 2014, y ahora 2016 con este. ¿Qué pasa con la empresa? ¿Cuál es el?
7: Así es, que no cumple las condiciones mínimas. Yo agradezco mucho que estén bajo un sumario sanitario, pero pido que las sanciones sean ejemplares para que todas las empresas colindantes tomen las acciones necesarias para proteger a sus trabajadores y por supuesto a toda nuestra comunidad, porque aquí, si bien es una zona industrial, estamos muy cerca de villas. Entonces, eso es muy preocupante. Agradecemos profundamente la suspensión de clases. Es algo que toda nuestra comunidad nos pedía. Nosotros no teníamos la injerencia, pero agradezco al delegado presidencial que tomara la determinación para cuidar la vida y la salud de todos nuestros escolares y sus familias, por cierto.
5: ¿Alguien se ha contactado con la empresa? ¿Le han entregado algún detalle o las fiscalizaciones que se han hecho tanto de la Seremi, la municipalidad, puede ingerir en eso?
7: Es poco lo que podemos hacer. Sí. No, aquí lamentablemente las empresas creen que tienen el poder y hacen lo que quieren. Nosotros estamos detrás de ellas, pero aquí la Seremía ha hecho un trabajo y yo le pido por favor que las multas sean altísimas, porque no puede ser que ellos vengan, provoquen tipo de emergencia sanitaria y que después queden en la absoluta, o sea, que no pase absolutamente nada. Tienen que tocarle el bolsillo gravemente para que tomen las acciones necesarias, porque esto no es la primera vez. Y además, también les recuerdo que hace unos meses atrás también sufrimos con otra empresa, también en Quilicura. ¿Por qué? Porque no tienen al día también sus murales con realmente los químicos que están utilizando. Declaran una cosa y después a la hora de estos puntos críticos nos encontramos con químicos que no estaban declarados, y eso no puede ser.
6: ¿Las empresas han saltado las normas, particularmente
7: después de la... Hoy día todo es producto de una investigación, pero claramente aquí hay cosas que no están declaradas.
20: Consulta nuevamente por las suspensiones. ¿Y cuántos días se llevarán?
7: El delegado dio la noticia, yo no tengo injerencia en la suspensión de clases, pero sí soy la voz de toda mi comunidad y nos estaban llamando a nuestra central de llamado para que nosotros como municipio suspendiéramos las clases. No tengo esa facultad, pero fuimos escuchados, le agradezco profundamente que el delegado esté en terreno. Yo siempre lo he dicho, agradezco que un exalcalde esté como delegado presidencial porque sabe nuestros dolores y acude rápidamente a todas estas tipos de emergencias que son vitales. Aquí hay riesgo y él sabe cómo enfrentarlo, así que muchas gracias al delegado por su trabajo y despliegue. No,
6: particularmente son colegios principales.
7: Todos los colegios de la comuna de Quilicura. Muchas gracias.
20: Alcaldesa. Bien, está, entonces lo ratificaba la alcaldesa la información ya entregada previamente por el delegado presidencial de la región metropolitana. Para mañana se suspenden entonces las clases para la totalidad de los colegios, tanto municipales como particulares, que estén en este, en la comuna de Quilicura. Se nos ha dicho también que dentro de los próximos minutos se va a llevar a cabo un cierre perimetral de alrededor de esta empresa de alrededor de 800 metros, por lo tanto, se va a mantener el cierre perimetral de este sector y también el cierre de los desvíos, bien digo, de tránsito. Volver a recalcar, en dirección hacia el norte, los desvíos son por Américo Vespucio en dirección hacia la autopista Los Libertadores y para posteriormente enfilar la ruta 5 Sur. Esa situación tanto hacia el norte como hacia el sur.
8: Ya tenemos un problema en la comunicación con Pablo Rivera. Lo concreto, ya lo decía Pablo, se suspenden las clases en todos los niveles en la comuna de Quilicura para este miércoles. Información que daba a conocer de manera oficial hace instante nomás el delegado presidencial metropolitano Germán Codina. Ese es uno de los puntos. Lo otro, un trabajo de bomberos que se espera para aproximadamente 8 horas más. Van a estar toda la noche combatiendo la emergencia. Ya lo decía bomberos, eso sí, que los puntos críticos de esta emergencia están controlados y gran parte de la emergencia está circunscrita. ¿Qué quiere decir esto? Que no se va a propagar más allá de lo que ya está afectado, del terreno que ya está afectado y las instalaciones. Y ojo con otra patita relacionada con esto y tiene que ver con la situación de la empresa misma. Ya lo decía anteriormente, hace poco más de una hora, el delegado Codina, que han existido incidentes previos en la misma empresa, incendios, en 2013, en 2014 y en 2017. Y a eso hay que sumar lo que decían las autoridades, que por ejemplo, las hojas de seguridad de la empresa estaban en mal estado, que el prevencionista no estaba a primera hora de la emergencia. Por lo tanto, el trabajo de bomberos fue mucho más difícil para poder propagar rápido, combatir, digo rápido, la propagación de las llamas. A eso hay que sumar que, bueno, hay una sanción en curso, ya lo decía el Seremi de Salud Metropolitana Omar Cáceres, que la emergencia ya dice él que ocurrió en la zona de producción, que habían elementos que no estaban funcionando como correspondían y se está sujeto a sanciones con montos superiores, por ejemplo, a los 70 millones de pesos y además una prohibición de funcionamiento. Eso es a grandes rasgos lo que ocurrió con este balance que entregaban las autoridades, pero dos cosas importantes y relevantes. Lo primero es que la emergencia está controlada en los puntos más críticos, circunscrito en gran parte de la zona de la emergencia, y lo otro es que están las clases suspendidas para este miércoles en todos los niveles ahí en la comuna de Quilicura. Pablo Rivera, retomamos el contacto contigo.
20: Sí, bien completo el resumen que ya tú entregabas. Lo más importante es que se suspenden las clases para toda la jornada de hoy miércoles ya en la región, esta es la comuna de Quilicura, bien digo. El delegado volvía a hacer énfasis en este caso en las reiteraciones de las emergencias de características similares en los años anteriores, en donde producto de la reiteración de incendios y siniestros en la misma empresa de Parimex es que arriesga incluso el cierre, ya no solo las multas que van, tú bien lo mencionabas, hasta los 75 millones de pesos, sino que también en este caso arriesga incluso el cierre de la empresa. Se va a realizar un sumario administrativo en esta empresa, para que la cual, cabe recalcar, está con prohibición de funcionamiento a partir de hoy con esta emergencia. Así que es una información que está en completo desarrollo, nosotros la vamos a seguir monitoreando. Si bien ya se tiene al menos interiorizado que este incendio comenzó en el área de producción de la empresa, el incendio está no está controlado, pero se está circunscrito en un sector, lo que ya da cuenta de los avances que está teniendo Bomberos en el control de esta emergencia.
8: Claro, y destacar también, Pablo, el rápido trabajo de Bomberos, una emergencia que comenzó en torno a las 10 de la noche y en el que ya menos de 3 horas después ya los puntos críticos estén controlados, una situación que no deja de ser, tomando en cuenta los productos que se están quemando. Recordemos que en un inicio se hablaba de amoníaco y es una empresa de productos químicos. Se mencionaba relacionado con la pintura, pero de productos químicos al fin y al cabo, una situación grave y que, por cierto, vamos a ver qué es lo que ocurre con estos sumarios, que ya lo decíamos, tú también, Pablo, que las multas pueden ser superiores a los 70 millones de pesos y ya definitivamente puede decretar el cierre de esta empresa. Reiteramos, clases suspendidas en Quilicura para este miércoles. Pablo Rivera, completo reporte desde la zona, muchas gracias.
20: Un abrazo, muy buenas noches.
8: Buenas noches. Pablo Rivera con la información del momento. Cerramos el diario de Cooperativa, pero ya la información ameritaba de que ya escucharon en vivo en la app de Cooperativa, también acá en Santiago, la situación de este incendio que se mantiene en desarrollo, pero ya está circunscrito y los puntos críticos ya están controlados por parte de Bomberos, aunque ellos van a seguir trabajando toda la noche para apagar completamente las llamas. Seguimos con la música ahora, lo mejor del día en Cooperativa.

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1: 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Una de la madrugada.
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1: Vamos de vuelta al Congreso, sala del Senado, Jorge Espinosa Cuellar.
2: Sí, la senadora del Partido Comunista, Claudia Pascual, acaba de hacer reserva de constitucionalidad de esta norma que se está votando. Ya intervinieron todos los parlamentarios inscritos. Vamos a escuchar el resultado de la votación. El secretario del Senado, Luis Rojas, pregunta. Y ahí está el resultado.
3: Por la afirmativa, 27 votos, 22 en contra. Recordemos que hay un senador que se inhabilitó. Este proyecto, ante las consultas de algunos senadores, recordemos que va en control preventivo al Tribunal Constitucional. Eso es, presidenta.
4: Aprobado el informe de la comisión mixta y despachado el proyecto de reconstrucción.
2: Ahí está, entonces, se acaba de terminar la fase regular de tramitación con la aprobación de esta fórmula de compensación a los municipios por las contribuciones que van a dejar de cobrar. 27 votos a favor, esto es todo el oficialismo, más el senador del PPD, Pedro Araya, y 22 votos en contra. Y recordemos que también se acaba de mencionar un parlamentario, que fue el senador del Partido Socialista, Fidel Espinosa, quien se inhabilitó para votar esta norma, porque también eventualmente él o su familia podría haberse beneficiado con esta fórmula de compensación, que tiene que ver con la compensación de los de las contribuciones que se van a dejar de cobrar por parte de los municipios. Con esto podemos decir, Rafael, que los ministros Alvarado y Jorge Quiroz reciben abrazos, felicitaciones por parte de los parlamentarios del oficialismo, porque se termina esta etapa, pero dentro de poco rato seguramente el ministro Quiroz lo va a hacer, va a explicitar los vetos que se van a ingresar para seguir tramitando esto en una etapa, digamos, excepcional. Forma parte del reglamento, sí, pero no se ocupa siempre este derecho al veto presidencial, y como señalaba también el secretario de la corporación, esto va al margen de lo que impugnaron los parlamentarios de la oposición. Esto va de todos modos a control de constitucionalidad en el TC.
1: Ese es el camino que sigue. Entonces, lo que viene ahora, mientras, como dices tú, Jorge, salen ya de la sala ministros, también alcaldes y alcaldesas, que nos contaba, ¿cierto?, estaban ahí en el debate para reaccionar, ¿cierto?, tras esta aprobación, aunque con la reserva de constitucionalidad, que es el escenario que viene ahora ahí desde el Parlamento al TC.
2: Sí, hay que averiguar si es esta reserva de constitucionalidad que acaba de hacer la senadora Claudia Pascual se transforma en una nueva petición, un nuevo requerimiento ante el TC para que eventualmente se pronuncie sobre esto. Rafa, están hablando en este momento algunos alcaldes. Vamos a acercarnos aquí al podio, que está hablando la alcaldesa de Quinta Normal, Karina Delfino. La escuchamos en vivo por Cooperativa.
5: Cerca de 13.000 millones a la comuna Las Condes y 30.000 millones a las comunas que más recursos tienen, a las comunas de Las Condes, Vitacura y Lo Barnechea. Su presupuesto per cápita bordea el millón de pesos por persona. Más de un millón de pesos, cerca de un millón y medio en algunas comunas, principalmente en el caso, por ejemplo, Vitacura. En el caso de la comuna de Cerro Navia, su per cápita son 140.000 pesos. Esa es la desigualdad que hoy día hemos puesto sobre el debate y la necesidad de poder distribuir los recursos. Porque esos 30.000 millones hoy día se están yendo directamente a las comunas que más recursos tienen. Y muchas veces, cuando estamos pidiendo recursos para, por ejemplo, construir un CESFAM, que cuesta cerca de 12.000 millones de pesos, la respuesta es que no hay recursos. Hoy día es un día negro para el municipalismo, para las comunas, pero sobre todo para nuestros vecinos y vecinas, porque esos recursos son necesarios. Y el Estado chileno hoy día, a propuesta del gobierno, está compensando a las comunas ricas en cerca de 30.000 millones de pesos, y en comunas como la nuestra, en el caso de Cerro Navia, 5 millones de pesos, en el caso de San Ramón, 3 millones de pesos, en el caso de Lo Espejo, 4 millones de pesos, en el caso de Lo Prado, 4 millones de pesos, en el caso de la comuna de Quinta Normal, 50 millones de pesos. Esa es la injusticia que hoy día hemos puesto sobre el debate, pero sobre todo hoy día, la necesidad, además de abrir una necesaria reflexión, diálogo y debate sobre cómo el Estado trata de manera desigual a los ciudadanos y ciudadanas según la comuna que hace. Creo que es importante poder hablar sobre una nueva ley de rentas municipal, y también poder hablar sobre esta desigualdad que lamentablemente impera en nuestras comunas, pero que pega más fuerte a quienes menos tienen, que son donde habitan nuestros ciudadanos.
2: La alcaldesa de Quinta Normal, Karina del Sino, acompañada de varios de sus colegas, todos jefes comunales de la oposición, reaccionando precisamente a lo que acaba de ocurrir, que es el despacho de esta norma que quedaba pendiente, que es la compensación a los municipios, que bueno, ya lo escuchamos, los jefes comunales de la oposición reclaman o se quejan de ella por considerarla abiertamente injusta, ya que con recursos de todos los chilenos se van a compensar los recursos que dejan de recibir los municipios fundamentalmente más ricos. Me voy a acercar a la senadora Claudia Pascual. Senadora, estamos en vivo para Cooperativa. Usted hace muy poco rato hizo una reserva de constitucionalidad sobre esta norma. Sí. ¿Eso se va a traducir en otra presentación al TC o qué?
6: No, buenas tardes. Bueno, al tener una revisión, este artículo en particular tiene una revisión preventiva por parte del tribunal, por lo tanto lo que estamos haciendo es alertar que revise y más bien, más que un requerimiento nuevo, producto de las horitas que nos van quedando, es más bien hacer la alerta con respecto a los numerales específicos y por qué estaría infringiendo la Constitución.
2: Básicamente, ¿nos puede revisar esos elementos que tienen que ver con las condiciones que se le ponen a los municipios para recibir la compensación, ¿no?
6: Sí, efectivamente, estamos haciendo reserva de constitucionalidad respecto al artículo 35, numeral 3, que tanto en su inciso quinto como sexto incorporan un artículo 36 nuevo bis que infringen los artículos 118 y 19 y 119 y 122 de la Constitución, puesto que lo que hacen es efectivamente generar, digamos, nuevas condiciones para el traspaso de los recursos cumpliendo metas que están fuera de la naturaleza, lo mismo. Y la segunda reserva tiene que ver con el quitarle la autonomía a los municipios en materia de la generación y la definición de sus propios recursos municipales. No solo se administran los recursos, sino que también se generan las definiciones de cómo cobrar, a quién condonar, a quién, cuándo.

0: se advierte al TC en la etapa de control constitucional, y viene sí o sí al margen de los requerimientos de los parlamentarios de oposición para que se pronuncien sobre este aspecto también que acaba de escribir la senadora del Partido Comunista. Rafa, están todavía hablando los alcaldes de oposición y estamos todos aquí a la espera de que se acerquen a este lugar los ministros Alvarado y Quirós para referirse precisamente a este hito legislativo de la mega reforma.
1: Las voces de la noticia en desarrollo hasta ahora en el Congreso Nacional con la aprobación de la mega reforma, lo que faltaba, cierto, este detalle del mecanismo de compensación para los municipios que dejarán de recibir los ingresos producto de que las personas mayores de 65 años no pagarán contribuciones. Escuchábamos recién a la alcaldesa Karina Delfino de Quinta Normal, también la conversación mano a mano de Jorge Espinosa Cuellar con la senadora del Partido Comunista Claudia Pascual, y estamos ahora esperando las voces oficialistas y también la voz del gobierno luego de este paso, Jorge.
0: Sí, en efecto, porque este es un logro legislativo y también político del Ejecutivo, dado que en poco más de 3 meses se termina esta tramitación, aunque, como dijimos, que en algunos elementos o algunas etapas pendientes. Ya terminan de hablar los alcaldes de oposición, se vienen acercando al podio para hacer declaraciones a la prensa los ya citados ministros Jorge Quirós de Hacienda y el viceministro Claudio Alvarado, acompañados de la presidenta del Senado, Paulina Núñez, y también del senador Rodolfo Carlos. Vamos a escuchar en vivo por cooperativa al titular de Hacienda, Jorge Quirós, que prueba el micrófono y comienza precisamente a hablar ahora.
2: Esto de Hacienda, Jorge Quirós,
3: en vivo para todos. En esta ley, que hoy día termina su tramitación, Chile comienza nuevamente a crecer. Chile vuelve a abrir las puertas a la inversión, al rendimiento, al progreso. Volvemos a abrir las puertas a la expectativa de desarrollo personal, familiar, a la expectativa de mayores posibilidades de empleo para jóvenes, para adultos, hombres, mujeres, jefe de hogar. Es un camino que será persistente, pero con una dirección clara, y después de esta iniciativa vendrán más, todas dirigidas a seguir recuperando el camino extraviado del progreso y del crecimiento. Quisiera agradecer en esta instancia, a nombre del gobierno del presidente Kast, todo el trabajo arduo de todos los parlamentarios que analizaron este proyecto, lo discutieron, lo mejoraron, incluyendo tanto de gobierno como en muchas ocasiones también de oposición, que tuvieron su minuto la mirada puesta en el bien de Chile, más allá de intereses particulares o partidistas. Es un día de optimismo, de mucha alegría, pero mañana seguimos trabajando, porque el trabajo que hay por delante es arduo, pero siempre por Chile y con el corazón bien puesto.
0: ¿Nos confirman los vetos, ministro? Bueno, se le pregunta la distancia, ¿qué es lo que viene ahora? Porque se han anunciado algunos vetos y no alcanzo a escuchar el detalle de la pregunta. Usted es bastante lejos, pero escuchamos al ministro.
3: Adelante, listo. De inmediato, una iniciativa que acaba de ser aprobada por unanimidad en la Comisión de Hacienda de la Cámara de Diputados, que extiende la tasa de interés, la vuelve a bajar las tasas de interés a la compra de vivienda hasta 6.000 UF para llegar a la clase media, 30.000 viviendas más en el cupo, que es una pregunta de unanimidad hoy en la Cámara de la Comisión de Hacienda. Vamos a ir rápido con ese proyecto, luego vamos a llegar al Senado. Después tenemos una iniciativa que la hemos anunciado ya en Mercado Capitales, volver a devolver el desarrollo, la perspectiva del mercado de empresas en Chile, poder tener una bolsa donde lancen empresas, gente joven, innovadora, startups, hacer de Chile un gran país, un gran centro financiero, como alguna vez enseñó en los 90. Eso y mucho más es lo que viene por delante.
0: Ministro, ¿nos puede explicar los retos que vienen ahora? Estamos bastante lejos, así que atiende otra pregunta que puede ser sobre lo mismo, pero está

0: hablando el titular de Hacienda en este momento.
1: Estaríamos ingresando tres vetos: anatocismo, olvido financiero, el pago a 30 días. Los tres son iniciativas que suenan bien, pero traen malas consecuencias. Y por eso la estamos vetando.
2: ¿Tú puedes preguntar el veto de las pymes, ministro? ¿Quién te presenta el veto de las pymes?
1: Esto se va a presentar mañana, se estaría ingresando hoy día.
2: ¿Ministro, cómo presenta el veto de las pymes por el pago a 30 días? ¿Puedes explicar ese compromiso?
1: Eso tiene una explicación bien clara. La verdad es que cuando se eliminan todas las excepciones al pago a 30 días, que es lo que hace la indicación, lo que ocurre es que las empresas al final empiezan a regular la entrega de la factura. Entonces, en la práctica, al proveedor lo dejan sin factura y sin poder financiar su actividad. Así que, por las propias pymes, ha sido solicitada que esa indicación sea vedada.
2: Es aditivo, ¿no?
1: No, supresivo.
0: Ya, perfecto, se está pidiendo que se elimine esa facultad de la excepción. Se confirman entonces los tres vetos. En un momento se había pensado en un cuarto que tendría eventualmente que ver con el corte de los suministros básicos, digamos que se prohíba el corte de los suministros básicos en las zonas afectadas por estado de catástrofe, que por consiguiente se repongan en caso de que ya estén cortados, pero hasta ahora, según lo que ha señalado el gobierno, no está dentro del plan de vetar esa norma que quedó también incorporada en la mega reforma.
3: Parte entonces de lo que se comenta a esta hora ahí en el Congreso, dejo que el Senado aprobara, ¿cierto?, ya la mega reforma con este capítulo que faltaba. ¿Por ahora sigue explicando esto el ministro Quiroz, Jorge?
0: No, vamos a escuchar al ministro Claudio Alvarado, ministro del gabinete del presidente Castro.
4: Para que esta reforma tan importante para el país hoy día culmine de manera exitosa y culmine con la tranquilidad para los 344 municipios del país, en orden a que la compensación con la exención de contribuciones que se inicia el 2027 sea del 100%. Sabíamos que había un grupo importante en el Congreso de Alcaldes que no querían esta compensación, pero el gobierno queda tranquilo porque a partir de la aplicación de la ley, todos los habitantes de nuestro país, a lo largo y ancho del territorio nacional, vivan donde vivan, bajo la comuna en que estén, van a recibir esos recursos. No obstante, sus alcaldes no lo querían. Nosotros pensamos en la persona, pensamos en la gente, y queremos que el desarrollo de su comuna se mantenga. Por eso comentamos, compensamos al 100%. Y respecto a su pregunta, hay un trámite administrativo que en este minuto está desarrollando el ministro García para dar cuenta del oficio en la Cámara de Diputados y poder ingresar los vetos respectivos el día de mañana.
0: Ministro, bueno, respecto de lo que acaba de decir el ministro Claudio Alvarado, no ha habido ningún alcalde que se haya opuesto a la compensación, sino más bien a la fórmula de redistribución de los recursos, es decir, la comuna de Las Condes, por ejemplo, que tiene dentro de su población una gran cantidad de personas que se van a ver beneficiadas con esta exención de pago de contribuciones, va a recibir la misma cantidad de recursos que dejaría de percibir. Y como eso se está financiando con recursos públicos de todos los chilenos, con el impuesto al valor agregado, con el impuesto a la renta, en fin, los alcaldes de oposición veían aquí una oportunidad para redistribuir esos recursos de una manera más justa, priorizando a las comunas que más necesidades tienen y no necesariamente a las comunas que más recursos tienen por el concepto de pago de contribuciones o patentes, etcétera. Seguimos escuchando al ministro Alvarado.
4: El término de este proyecto, pero al final del día, lo que manda, lo que rige, es de que se aprobó con mayoría en ambas cámaras y pronto comienza la aplicación. Hoy día
0: se le dificulta ahora otro aspecto de este proyecto.
4: Mire, esa es la forma como se organizan los alcaldes, cómo se relacionan entre sí, es autonomía, ¿no es cierto?, de cada municipio, y ellos verán de qué forma se organizan. Pero aquí lo importante es que el gobierno tomó un compromiso con la ciudadanía que representa a los alcaldes de compensarlos el 100% de sus recursos. Hoy día, yo no creo que ningún alcalde que estaba en contra de la compensación devuelva esos recursos al nivel central.
0: Ministro, ¿cuándo va, con qué tipo de urgencia va a entrar el veto? No, pues, vamos a insistir en la pregunta porque es importante saber.
4: Esa es una noticia que está en desarrollo. Está trabajando activamente la reacción Gendarmería y también la policía.
0: ¿Cuándo podrían haber
4: pasado los vetos? Los vetos se van a ingresar mañana y hay un calendario tentativo para su tramitación legislativa en el próximo próximo.
0: Bueno, en el transcurso de la próxima semana debería estar tramitado completamente el veto o los vetos presidenciales, que recordemos tienen que pasar por comisiones y por las salas de ambas corporaciones. Con esto termina el punto de prensa de los ministros que estuvieron acompañados de la presidenta del Senado, Odina Núñez, y del senador Rodolfo Cartes, y incorporó también el senador de la UDI, Javier Macaya, y ahora continúan con las felicitaciones mutuas y sacándose selfies también para inmortalizar este momento.
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0: pausa y ya volvemos con lo mejor del día en Cooperativa. 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

0: Y nos tomamos unos minutos para la nueva temporada de Salud por la Historia, su podcast favorito, su podcast inevitable. Y en esta nueva temporada estamos hablando de cómo los hechos improbables se terminan contando grandes historias, la propia, por lo pronto, la del mundo, pero también algunas curiosísimas historias personales. Y la historia de hoy habla de una mujer que, en una cadena de hechos francamente improbables, se convierte en la sobreviviente no de uno, sino de varios naufragios, entre ellos el más famoso de la historia probablemente. Andrés Kalavsky, que es un náufrago por definición, nos trae el episodio de hoy. ¿Cómo estás, Andrés?
1: Me acordé de ese personaje que interactuaba con Felipe Camiroaga, que se llamaba El Náufrago.
0: Sí, tienes razón.
1: ¿Te acuerdas que decía "no te deseo mal"?
0: No me acuerdo, sí. ¿Qué venía después?
1: "No te deseo mal, pero ojalá que sea".
0: Ah, y luego te decía pero, ok. Que era Daniel Muñoz, ¿no?
1: No. Era otro actor cuyo nombre buscaremos.
0: No, qué mal. Bueno, esto se resuelve antes del fin de este episodio. Pero lo que vas a contar es de no un náufrago, sino una náufraga.
1: Y quiero una decir, no náufraga, quizás.
0: Es una no náufraga, tienes razón. Pero también quería apuntar a que las mujeres tienen enormes recursos para ser siempre sobrevivientes de naufragios.
1: Ah, claro.
0: De naufragios de todo tipo.
1: Como decía la canción, "I will survive".
0: Claro que sí, yo sobreviviré. Y yo creo que la historia de nuestra protagonista, Violet Jessop, es "yo sobreviviré, I will survive", no una, sino muchísimas veces.
1: Claro, Violet Jessop nació en 1887 y, como se desprende de su nombre, Violet Jessop nació en Argentina, porque era hija de migrantes irlandeses que se fueron a criar ovejas a Argentina.
0: Ah, ok.
1: Pero estando ahí, a su papá y a varios de sus hermanos les dio tuberculosis. Okay. Y el papá se murió cuando Violet era chiquitita. Entonces la mamá dijo, "no podemos seguir aquí", y se fueron a Inglaterra todos. Y la mamá encontró pega trabajando en barcos, como azafata de barco.
0: Okay.
1: Violet de chiquitita quería ser enfermera, pero su mamá también se enfermó y entonces ella tuvo que dedicarse a ganar el pan para su familia.
0: Uh-huh.
1: Y entonces en 1911 se subió a un barco enorme que decían que era inundible, y ese barco se llamaba
0: Titanic. Yo nunca me subiría. No.
1: El Olympic.
0: Ah, verdad, oye, es que me quedé pensando una cosa. Yo nunca me subiría a un barco que se llama El Inundible. Y no me subiría a un auto que se llamara El Inchocable. Y no me subiría a un avión que se llamara El In... ¿Te fijas?
1: Ya,
0: son cosas que uno no hace. Uno no anda como tentando hacia la suerte.
1: Es verdad, pero digamos dos cosas. Primero, nosotros tenemos mucha onda como con las mufas y las contramufas. Y segundo, no tenía tanta alternativa Violet porque tenía que darle de comer a su familia.
0: Ah, okay.
1: Entonces, el Olympic, que era de la misma marca, de la misma empresa que hizo Titanic, pero este es anterior, 1911, un año antes. Uh-huh. Es este barco enorme, muy estable, con este sistema de compartimentos inundables que en el fondo dejan el resto del barco seco y entonces el barco se puede estabilizar.
0: Yeah.
1: Súper, súper bacán. Entonces Violet Jessop se sube, Violet Jessop no sabe nadar, pero bueno, ¿qué le va a hacer? Como si hay un naufragio en alta mar, da todo lo mismo. Se sube ahí y el Olympic choca con otro barco.
0: Okay.
1: En lo que podríamos decir constituye un naufragio, porque el Olympic no puede seguir navegando. Esa sería como una forma de entender el naufragio. Pero gracias a este sistema de compartimentos no se hunde. ¿Sí? Entonces queda inutilizado, pero no se hunde.
0: No, me parece extraordinario. O sea, el mejor de los resultados, digamos.
1: Entonces, rescatan a Violet y a casi todo el mundo. Rescatan a todo el mundo, van, ya, sube, estupendo. El año siguiente, 1912.
0: Espérate, primera sobrevivencia de Violet.
1: Claro, pero hasta aquí uno dice, bueno, pero tanta gente sobrevivió así.
0: Ya, oye, Violet, dijiste que eran azafatas. Yo creo que eran tripulantes de cabina. Y nunca mejor dicho, ¿no? Porque.
1: Claro.
0: Era tripulante de cabina, ya.
1: Eso. Tripulante de cabina, claro.
0: Era auxiliar de navegación, porque no era auxiliar de vuelo, auxiliar de navegación.
1: De navegación.
0: Ok, exacto. Ya.
1: Entonces. Muy bien la corrección. Entonces, el 1912, la misma compañía crea el Titanic, el primero era el Olympic, es de toda esta onda como con los nombres griegos, un barco muy grande con estos compartimentos, se sube Violet Jessop, todavía no sabe nadar, va ahí ganando su plata, haciendo su pega, pelando a los pasajeros, hay que decirlo, porque escribió una autobiografía después y aprovecha de pelar a los pasajeros de Titanic. Y entonces está en eso cuando el Titanic, como quizás recuerden las personas que vieron la película, o sea, casi todo el mundo, uh-huh, choca con un iceberg, o un iceberger, como decía una profesora universitaria en una escuela de periodismo, en una mentada escuela de periodismo. Sí, manera... porque un iceberger tiene más fondo que el iceberg.
0: Bueno, una manera más creativa de referirse al término. Pero, como sea, chocan. Sí. Y ahí va Violet, que debe haber dicho, de nuevo, o sea, el primer comentario tiene que haber sido como, a diferencia de todo el mundo, Violet debe haber dicho otra vez.
1: Pero Violet, ¿sabes lo que hizo?
0: ¿Qué hizo?
1: Se fue a la pieza. Porque dijo, este barco es tan grande, tiene este sistema de compartimento para que no se hunda, entonces no se hunde.
0: A mí esto ya me pasó una vez, no nos vamos a hundir, aquí tenemos que esperar, nos van a venir a rescatar.
1: Nos van a venir a rescatar. Hasta que una compañera la agarró de un ala, básicamente, porque sí, el relato dice la convenció.
0: No, pero es que la amiga te agarra del ala. La amiga no... Sí. Sí, la amiga te agarra del ala. ¿Y?
1: Entonces, la, comillas, convenció y la sacó, la lanzó a uno de los botes salvavidas y así se salvó por segunda vez Violet Jessop.
0: Oye, pero extraordinario, porque ya sabemos cómo era el... Literalmente, sálvese quien pueda de esos botes. Y claro, Violet logra un espacio allí donde no hubo espacio para todos. Perdón, pero yo también vi la película y vi como gente fascinerosa se subió que no le correspondía. En el
1: sí,
0: caso
1: yo no
0: del villano
1: recuerdo
0: de la
1: si estaba en la película, pero a Violet le pasaron una guagua.
0: Ah.
1: Y Violet quedó, por un tiempo corto, hasta que lo rescataron, a cargo de una guagua que no sabía de quién era.
0: Mira, o sea, se salva a ella y además salva a alguien más.
1: Y salva, claro, y salva a una guaguita. Entonces, ya, vamos, 2-0 para Violet.
0: 2-0 para Violet.
1: Pero 1914, estalla la primera gran guerra, la guerra mundial. ¿Sí? Uh-huh. Entonces, los grandes barcos se convierten en barcos hospital, como el barco hermano del Olympic y el Titanic, que era el Britannic.
0: Ok.
1: Y el Britannic se convierte en un barco hospital, y ahí está Violet de nuevo, esta vez más cerca de su sueño de ser enfermera. ¿Sí?
0: Extraordinario.
1: Y cuando el Britannic va navegando, choca con una mina submarina.
0: ¿Y entonces
1: el Britannic empieza a naufragar.
0: Y este sí que se empieza a hundir. Digo, el Titanic este también se había hundido, pero aquí Violet ya sabe que...
1: No, pero este se hunde más rápido.
0: Hundiendo, digamos.
1: Este se empieza a hundir al tiro.
0: Ya, aquí no había dos miradas. Aquí no era para irse a meter a la pieza, digamos.
1: ¿Y tú sabes lo que hizo Violet? Se fue a meter a la pieza.
0: ¿De nuevo?
1: ¿Por qué? Dirás tú. Pero si sabe que este se está hundiendo, para buscar su cepillo de dientes. Porque ella tenía el recuerdo que no se había podido lavar los dientes en todo lo que demoró el rescate del Titanic y no estaba dispuesta.
0: ¿Qué personalidad la de Violet? Entonces parte a buscar lo que a uno le dice, lo primero que uno le dice, no vuelva a buscar nada.
1: Claro, pero ella volvió.
0: Y luego, perdona, pero luego en los aviones, cuando yo he visto estos como desembarques de emergencia, que son pocos afortunadamente, pero aparte veo a la gente bajando por el tobogán con la cartera, con todo en la mano, ¿eh? Como la primera norma es no deje nada. Bueno, como sea, o sea, no busque nada.
1: No lleve nada.
0: No lleve nada.
1: Déjelo todo atrás.
0: No, la gente hasta con el personal...
1: Pero es que el consejo
0: hasta
1: que
0: con
1: daba...
0: el personal estéreo, perdón.
1: La caída de carne, Paula Molina.
0: Es que me pareció que era singular. No, quiero decir, con el teléfono, con todo. No creo que la gente soltara el teléfono en ningún tipo de emergencia.
1: No, pero es que el consejo que daba Juan Gabriel de ya no te aferras es muy difícil de seguir.
0: Es muy difícil, la gente se aferra. Y Violet parte en 1916 a buscar el cepillo de dientes. ¿Y entonces?
1: Y así todo, es tan rápido que la lanzan a un bote salvavidas que bajan antes de que den la orden de bajar los botes salvavidas.
0: Oye, la suerte que tenía para agarrar botes salvavidas, como en el reconocimiento.
1: Claro, pero es que habían pasado varios años de lo del Titanic, ¿te acuerdas que hablamos de que esto generó una reforma general del sistema de botes salvavidas?
0: Ya.
1: Claro. Entonces, pero fueron tan rápidos que eso fue malo, ¿por qué? Porque como se hundió primero la punta, lo que llaman la proa del barco. Entonces salieron fuera del agua las hélices, y las hélices seguían funcionando. Entonces el bote en el que iba Violet de repente estaba vacío, solo quedaba ella arriba. Y yo decía, pero qué raro, ¿por qué la gente se tira al agua? Claro, que estaban acercando a las hélices, que seguían funcionando. Y no es tan bueno acercarse a una hélice de un barco gigantesco cuando sigue funcionando, te diría yo. Como uno debería tratar de evitarlo. Pero Violet no sabía nadar.
0: ¿Y entonces?
1: Entonces se tiró nomás, ¿qué iba a hacer? Dijo, bueno, mejor me ahogo, pero a lo mejor no me ahogo porque tengo un chaleco salvavidas. Claro que no me saqué el abrigo como dijeron que había que hacer. Y me lo puse por encima del abrigo, y mi abrigo es de mis posesiones más preciadas, y en el bolsillo del abrigo tengo el cepillo de dientes.
0: Yo habría hecho lo mismo, lo que cuesta un abrigo hoy día.
1: Pero así todo, Violet, a pesar de que se pegó en la cabeza, quedó medio lesa por un rato, logró salir a la superficie, y en el intertanto, heroicamente, la tripulación que seguía arriba del barco había logrado detener las hélices y la rescataron de nuevo.
0: Qué extraordinaria historia.
1: Y entonces se volvió una de las dos personas que saben, porque el otro era más fome, ¿no? Hay un hombre también que sobrevivió a los tres barcos, pero ese no andaba con cepillo de dientes.
0: ¿Sabes qué estoy pensando? Que Violet podría haber sido descrita como una aventurera, ¿no es cierto? Uno podría decir un aventurero le podrían haber pasado estas cosas, o una exploradora. Pero claro, no era ninguna de esas dos cosas, era simplemente una mujer trabajadora.
1: Claro. Claro, se vio forzada a la aventura, tanto que eventualmente, gracias, bueno, hasta, después de esto ya había adquirido cierta fama, escribió un libro, pero algo bueno es que logró tener una buena vejez, logró sobrevivir, no solo en un naufragio, logró sobrevivir al trabajo femenino.
0: No, a los riesgos del trabajo, a los riesgos de ese trabajo.
1: Claro, pero además a una vida de trabajo, que no es fácil sobrevivir a una vida de trabajo. Y logró jubilar y dedicarse a criar pollos, bien lejos del mar, en Estados Unidos.
0: Me imagino. Pero, ¿sabes qué? No solo sobrevivió a un trabajo que era muy peligroso, sino que además como un tiempo peligroso, ¿no es cierto? Un tiempo de...
1: O sea.
0: De un tiempo de guerra, un tiempo de nuevas tecnologías, un tiempo de friega en la tecnología, como era el Titanic, con todos los riesgos que eso representa. Uno nunca puede ir así a ojos cerrados, vamos nomás con esta inteligencia artificial, vamos nomás con el Titanic, ¿no?
1: Sí, eso iba
0: entonces
1: a decir.
0: Eso pienso.
1: ¿Tú te das cuenta de que estás diciendo sobrevivió un tiempo de guerra, un tiempo de friega en la tecnología? ¿No como ahora?
0: No como ahora. ¡Wow! Andrés Kalaski. Tenemos que ser la Violet Joseph de nuestra época. Tú puedes ser el hombre del cual nadie recuerda.
1: Y tú puedes ser quien se aferre al cepillo de dientes, que yo no escucho algo novio.
0: Y yo seré Violet.
1: Una propaganda con eso.
0: Gran historia la de Violet Joseph, y es parte de esta nueva temporada donde estamos hablando de lo inesperado, la chiripa, la carambola, el claro, sin querer queriendo, porque así también avanzan las cosas. Andrés Kalavsky.
1: Ya. Me voy a buscar el cepillo de dientes.
0: Vamos, a los botes salvavidas. Yo creo que fue el momento. A los botes, Andrés. Muchísimas gracias y hasta la próxima.
1: Chaito.
0: Chao.

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2: Hay que ir al Estadio Monumental. La noticia llama. Presentación de Yosimar Évora Díaz. Bocina, vamos a Bacul.
3: Hola, buenas tardes. Para mí es un placer y un orgullo. Más alto. Buenas tardes. Para mí es un placer y un orgullo estar acá. Y antes de más, agradecer al presidente, al Colo Colo, por la oportunidad de jugar en un equipo tan grande y en un campeonato competitivo. Y estoy muy feliz de estar en Chile. Muchas gracias.
2: Primeras palabras de Bocina. Ha estado en el Estadio Monumental.
4: Vamos a hacer una pregunta por medio en el mismo instante al jugador y a algunos de los dirigentes que están presentes, tanto nuestro gerente deportivo Daniel Morón, como nuestro director deportivo Jaime Pizarro. Les agradecería que cuando inicie la pregunta digan de qué medio son para que el jugador los vaya conociendo, y en lo posible hacer las preguntas de manera directa y lenta para que el jugador también le sea más fácil entender lo que le están preguntando. Si algún medio está en vivo, nos puede avisar para darle la palabra. Inicia la conferencia Radio Cooperativa.
5: Hola, buenas tardes, Bocina. Por acá, Rodrigo Gómez de Radio Cooperativa. Te quería preguntar a propósito de lo reciente, de la Copa del Mundo. ¿Cuánto sientes tú que ha cambiado tu vida después de la Copa del Mundo? ¿Cómo estás manejando ese plano emocional? ¿Y en qué momento de tu carrera sientes tú que llegas a Colo Colo para este desafío?
3: Hola, buenas tardes. Pienso que la Copa del Mundo es la mejor competición de fútbol del mundo. Entonces, para mí, para Cabo Verde, fue algo muy grande, porque sabíamos que andamos muchos años luchando para estar en este grande palco. Y para el grupo y para Cabo Verde teníamos que competir con los mejores, y sabíamos que teníamos mucha calidad en el equipo. Entonces, para nosotros era mucho más de que fútbol, porque estábamos representando un país que es muy resiliente, un pueblo que nunca para de luchar, y pienso que hicimos todo para representar nuestro país de la mejor forma. Y para mí fue siempre algo que soñé desde de niño, y sabía que el Mundial podía traer muchas cosas grandes para mí. Preparé, pienso que mi vida toda y el campeonato y la temporada toda para aquel momento, y pienso que yo estoy muy grato por jugar en la Copa del Mundo, y estoy muy grato por todo lo que aconteció durante el Campeonato del Mundo.
2: Perfecto, español para Bocina en su primera respuesta. Pregunta de cooperativa de Rodrigo Gómez. Seguimos en vivo desde el Monumental. Pregunta para Aníbal Mosa.
6: Bueno, es una pregunta más para Jaime y para Daniel, pero ahí a lo mejor pueden complementar la pregunta y la respuesta. Sí, contento. Nosotros teníamos un acuerdo hace una semana atrás o 9 días atrás. Ese acuerdo se mantuvo intacto y fue el mismo acuerdo que firmó Bocini ayer, así que estamos muy contentos. Con respecto al tema del plantel, pues Jaime y Daniel, un poquito dar sus apreciaciones sobre eso.
7: Sí, gracias, presidente. Bueno, efectivamente creo que este es un primer paso, que obviamente vamos a seguir muy atentos el desarrollo. Creo que muy favorablemente ha existido un muy buen semestre respecto del plantel, en cómo han ido no solamente logrando resultados, sino también logrando desenvolverse, y muy especialmente los jugadores jóvenes del club. Por lo tanto, también eso hay que mirarlo con esa proyección. Tenemos este desafío para el torneo y la parte del segundo semestre, y donde queremos seguir manteniendo ese buen rendimiento. Por lo tanto, seguiremos en ese camino, y si hay buenas alternativas en algún momento, bueno, estaremos atentos a poder tomarlas si es conveniente.
2: La palabra de Daniel Borón. Aníbal Mosa. Escuchamos otra pregunta para Bocinha, acá en Cooperativa en vivo, presentación del portero cauverdiano. ¿Cómo cambió la vida del arquero tras el Mundial? ¿Otros interesados? ¿Por qué elige Colo-Colo? Escuchamos a Bocinha, hasta ahora en el Monumental.
3: Buenas tardes. Pienso que la decisión fue muy clara, porque a pesar de jugar siempre en campeonatos pequeños y en ligas, en clubes no muy grandes, pero siempre dentro de mí dice a mí mismo que yo era jugador de equipo grande. Entonces, cuando apareció el Colo-Colo, que el más grande de Chile, no había dudas, pero conozco mucho de las selecciones anteriores de Chile, Salas, Zamorano, Valdivia, y también nos acompañamos mucho Libertadores. Entonces, para nos de Cabo Verde, Libertadores es una competición también muy, muy fuerte, y sé que a la Liga Chilena es una liga muy competitiva. Entonces, para mí fue algo que siempre procuré, jugar en una liga competitiva en un club tan grande.
8: Muchas gracias. Y para Aníbal, ¿cómo está, presidente? Buenas tardes. Le quiero preguntar por esta posibilidad de que Bocinha tenga una presentación con hinchas. Bueno, muchos colegas lo hemos dicho, pero como que falta la oficialización del cómo será, si existe la posibilidad de que vengan los hinchas de Colo-Colo mañana a estar con el portero acá en el Estadio Monumental.
6: Estábamos esperando que usted haga esa pregunta, pues, Marcelo.
8: Que eso vino.
6: Efectivamente, mañana vamos a abrir el Estadio Monumental, donde tendremos actividades entre las 5 de la tarde, que vamos a abrir el estadio, hasta las 7:30, 7:45, donde tendremos algunas actividades para los colocolinos y también para la presentación al público, al hincha colocolino, mañana, como se llama, de forma gratis. La entrada al estadio para que puedan darle la bienvenida a Bocinha.
4: ¿Y es bien?
2: Hola, Bocinha. Cooperativa Deportes. Estás? Un placer saludarte. Conferencia de presentación de Bocinha.
9: Te quería consultar.
2: Escuchamos la siguiente consulta.
9: Tú mismo lo dijiste, quizás equipos no tan grandes, pero este es una institución gigante, donde la mitad de Chile prácticamente es de Colo-Colo, y la presión es muy alta. Fin de semana se exige ganar y también lograr campeonatos. ¿Cómo piensas tú manejar esa presión de jugar en el equipo más grande de Chile, donde se le exige prácticamente ganar campeonatos, y cuáles son tus objetivos para este 2026 con Colo-Colo? Muchas gracias.
3: Hola. Tengo que pensar bien qué decir, porque sabes que la lengua no es muy fuerte. Hablo portugués e inglés mejor, pero estoy intentando hablar en español o en chileno, ¿eh? Para mí, en fútbol no hay presión. Pienso que presión es cuando estás enfermedado, o cuando alguien de tu familia está enfermedado, o cuando no tienes algo para comer. Fútbol, lo sé que hay mucha gente por detrás. La afición, quieren siempre el mejor. Pienso que todos nos, los jugadores, también trabajamos el día a día para estar bien. Y jugar el Mundial para mí entonces era una gran presión. Jugué contra las mejores selecciones del mundo. Y pienso en trabajar y ayudar al club a conseguir los objetivos.
2: ¿Qué les dejó la conferencia? Están un poco habladores. Bueno, harto de Bocinha.
10: Sí, pero bueno, si estás hablando de Bocinha, no nosotros.
2: Pero el trasfondo, sí. Sí. Mosa dice que nunca temió.
10: Nunca
2: el
10: dudó.
2: Y,
10: o sea, quedara mal. Dice, yo me quedo con lo que él dijo. Yo entiendo que yo era para un equipo grande. Y de las ofertas que tenía, Colo Colo era un equipo grande que me vino a buscar en relación al país, por eso lo elegí. Ahí está la explicación de por qué lo eligió.
11: No sé cómo será su rendimiento futbolístico, pero de las declaraciones, no solo de esta, me parece que es una persona que entiende bien el contexto, comprende cuáles son las respuestas que afirman mejor su convocatoria. Me parece que es inteligente, porque cuando tú vas a otro país tienes que, digamos, procesar realidades distintas, y él en todas las respuestas siempre, digamos, está en la sintonía con la situación, digamos. No te transmite eso que a veces pasa con algunos jugadores que, bueno, llegan y tienen que acomodarse acá. Él, yo creo que si pudiera jugar, jugaría, ¿no? Sí. Y bueno, y obviamente sabe que es objeto de una atención distinta, porque son fenómenos propios de la modernidad. A lo mejor en esa presentación va a ir un público de muchos niños, no sé. Son ese tipo de cosas, hay que irlas midiendo también con otros parámetros, porque no le podemos aplicar las mismas mediciones de hace 20 años. Son cosas de ahora. Y él parece estar bien situado en esa realidad. Ahora, lo básico es que cuando juegue, lo haga bien, ataje, porque para eso llegó, más allá de todo.
2: Sí, un tantito antes de escucharte, Polaco. Ricardo Cabello dice: en Copa Chile no está inscrito, parece. Claro, se refiere al partido que tiene fin de mes con la Unión Española. Sí puede jugar Copa Chile, porque no hay límite de inscripción. Ya la ventana de traspaso está abierta y los jugadores pueden, de todas maneras, ser parte de los equipos, claro, durante esta ventana de transacciones, más allá de que el torneo haya comenzado en el mes de junio. En rigor comenzó en el verano con los equipos del ascenso, pero puede jugar Bocinha ese partido.
11: Claro, ese partido, perdona, es de la mitad de semana después del partido con la U.
2: Exactamente, el 26. Don Polaco.
12: Bueno, lo que ha dicho Aníbal Mosa ratifica. Cuando dice hemos puesto a Colo Colo y a Chile en la pauta mundial, yo creo que no. Tú lo acabas de ratificar. Se está transmitiendo esto en diferentes países. Y yo creo que en eso coincido.

0: pensando en él, en una decisión, en cómo una decisión media visceral le puede afectar a un joven al cual tú has criado desde que es chico.
1: No.
0: Ojalá que sea un gran aporte al fútbol chileno, lo único que espero.
2: Ahora, a propósito de lo que dices tú de Maureira, también es una oportunidad para Maureira.
0: Sin duda.
2: De decirse que, ok, qué bueno que me trajeron a Bocinha, yo aquí le voy a pelear la titularidad a muerte, no me voy a sentir, digamos, postergado, inferior, he ido mejorando, estoy aquí, quiero batallarlo. Pero está claro, digamos, que Bocinha va a tener su gran oportunidad y le van a dar partido y lo van a esperar. La cancha va a mandar, eso sí, la cancha va a mandar. Todo esto previo es previo. Después el entrenador llena la planilla.
1: Rodrigo, pero para Maureira, ¿qué era peor? Que era mejor, según sea el punto de vista, que llegara Bocinha o que llegara Mele. Porque con Mele probablemente también corría el mismo riesgo.
3: Ahí era a largo plazo, contrato seguramente.
1: Y preferencia del entrenador. O sea, también estaba en una posición complicada.
0: Sí, pero creo que esta llegada tiene que ver más con una cuestión marquetera que una cuestión de rendimiento. Yo creo que es un muy buen arquero y que en Chile no va a tener drama. Pero para mí, mi punto de vista es distinto, porque aquí hay el revuelo que trae todo esto, de una u otra manera, obliga al entrenador a ponerlo.
1: Ya,
0: ¿alguien se imagina?
1: Lo presiona, no sé,
0: le pongo yo, un mes más. ¿Alguien se imagina a Bocinha sentado en la banca?
2: A ver,
0: así todo esto, claro, para que después lo sienten en la banca. Yo no creo.
1: Pero ojo que el otro, Mele, venía con la inclinación del entrenador.
2: Claro, venía elegido por el entrenador.
1: Claro,
2: hay una diferencia.
1: O sea, Maureira iba a tener difícil siempre.
0: Absolutamente.
2: Habrá que preguntarle a Rodrigo.
0: Pero creo que las circunstancias son distintas.
2: Sí, a Rodrigo, a ver si en alguna de las preguntas apareció, si hubo alguna relación.
3: ¿Un comito? Hay que esperarlo.
2: No, si sé. Hay que preguntarle si después en alguna pregunta apareció la relación de que. ¿Cómo recibió Ortiz la llegada de Bocinha? Es una pregunta para Moza, claramente, o para Morón. Por supuesto que, o sea, es imposible separar al futbolista profesional, arquero, con lo mediático que se transformó en el Mundial. O sea, es un paquete único. ¿Cuál es el punto? Que lo mediático está ya está, los millones que lo siguen, las cadenas, todo, el bien del Moza dijo que ya era un bien para el país, Después está la cancha, ataja o no ataja, el primer tiro se le pasa por debajo del codo o se hace una tajada al ángulo. Bueno, Bocinha mostrará lo que tiene, en el Mundial mostró, tiene actualidad, eso no hay ninguna duda, pero la historia del fútbol podemos irnos por mucho vericueto. Hay veces que los entrenadores no quieren ese jugador que contratan los dirigentes con toda la parafernalia, con todo lo que significa. Y hay muchos casos. Y el entrenador, hay entrenadores que de alguna manera lo hacen sentir. El Tano Ortiz ha tenido algunas respuestas que son medias dudosas, podemos decir. El primer día, cuando le preguntaron por Bocinha, terminaba un partido. Unánime lo que estábamos en la transmisión de Colo Colo, todos nos miramos y dijimos, no lo quiere.
1: Es que en ese momento no estaba tan seguro que llegaba.
2: Pero más allá de la manera que expresó la posibilidad, nunca lo mencionó por el nombre.
1: Bueno, pero después el club le dice, llega este arquero y en este contexto, el entrenador trabaja en el mismo segmento.
2: Estoy de acuerdo contigo, pero han habido casos donde entrenadores le han traído jugadores.
1: Mira, yo no sé, ahora Toño,
2: yo comparto contigo, difícil en estos tiempos.
1: Para mí es muy difícil.
2: En estos tiempos es muy difícil.
1: Los entrenadores tienen que navegar.
2: Sí, claro.
1: En el agua que le ponen, esa es la realidad. Sí. Mayoritariamente, habrá alguno que, bueno, tiene una estatura que le permite. Pero nos saca en Chile realmente que entrenador se puede plantar. No me trajiste este, bueno, yo lo sigo.
2: Gustavo Álvarez se fue de San Lorenzo justamente por eso, porque le quisieron imponer. O sea,
0: pero aquí varios se fueron por eso.
1: ¿Pero quién?
0: ¿Ah?
1: ¿Cuándo?
2: Bueno, Álvarez se fue de la U por eso, o sea, él quería Vargas.

0: me quedan dudas.
1: Yo también. ¿Cómo lo veo?
0: Es que no es una historia que queda ahí nomás.
2: Fue un factor, pero no
0: porque,
2: pero que fue lo que él dijo.
0: Evidentemente, y aquí le voy a preguntar la contraparte al que está allá en, no, bueno, en los tribunales. Bueno, claro, es que.
3: La entrevista que dio.
0: Es que la historia del fútbol siempre hay que armarla con los dos puntos de vista. Sí, entonces, claro, él puede decir.
3: La vida también, hay dos lados de la historia.
0: Y como a uno le contestaron, porque, bueno, ya sabemos.
3: Aunque los dejó plantado.
0: Bueno, pero tú puedes decir, no, nosotros no era así, nosotros íbamos a contratar, en fin. Pero bueno, estamos hablando de un club que no tiene ninguna coherencia. Entonces, no, es que a ti te gusta poner. Es que a mí me gusta hacer el análisis en la tendencia. Porque siempre van a haber casos distintos.
3: No, sí, la tendencia, estamos de acuerdo.
0: Y yo te digo que ahora los entrenadores tienen que irse.
3: Sí, no, se acomodan.
0: Obviamente, o sea, yo creo que su criterio y su resistencia dura hasta ahí, como es normal, digamos, no, tampoco le vamos a pedir que sean héroes porque le trajeron un 8 y no le trajeron un 4.
3: Pero a veces hay veces que entrenadores que dejan de alguna forma en claro que el jugador no.
0: Bueno,
3: no,
0: tú en no, este no, caso, por lo menos.
3: Por ejemplo, cuando trajeron al paraguayo, al volante central que llegó a la U. ¿Cómo se llama?
0: Otra vez, bueno. Claro. ¿A quién?
3: ¿Cómo se llama el volante central que llegó de
0: Romero?
3: Y el entrenador no lo puso, pero ni que.
0: Bueno, pero
3: si tenía que jugar con 10, jugaba con 10.
1: Ya, está bien, pero esa es una potestad de.
3: Por eso, ahí manifestó.
0: Sale un poco de la U, porque la U no es el mejor.
3: No,
0: el
3: ya sé, bueno, a ver, es que estoy por los entrenadores.
0: Claro, que siempre es lo mismo.
3: Me viene, ya estoy diciendo. Voy a pensar ocho.
0: ¿En qué momento la dirigencia de la U está en una posición fuerte, consolidada, con un proyecto para decirle, mira, está este jugador y queremos que juegue porque es una inversión del club? ¿Qué le van a decir de eso?
3: Si voy a ir a Colo-Colo, ya voy a ir a Colo-Colo.
0: Están en la punta del cerro.
3: Ortiz, Ortiz,
0: no me
3: pongas
0: otro ejemplo aún porque no.
3: Pero
0: te sigo.
3: Voy con Pavés y Ortiz.
0: ¿Ya?
3: No lo puso. No, capitán del equipo. No lo puso. Lo dejó sentado. A veces en la tribuna, incluso.
0: ¿A Pavés?
3: Sí.
0: Ah, porque bueno, aprovechó corriente externa también. Pavés tenía una relación ahí con la hinchada.
2: Y la externa tampoco tenía buena relación.
3: Bueno, pero bueno, el entrenador, digamos, marcó esa distancia.
0: No, bueno, pero a ver, pero esta argumentación tuya va en el sentido de que Ortiz no lo va a poner a Ocina.
3: No. Digo que podríamos encontrarnos con una resistencia del entrenador, dado de cómo se expresó el. En los momentos previos, cuando iba a llegar Ocella, yo creo que terminó de mandar un mensaje cuando dijo: no, a mí me gusta decirle Josimar. Cuando todos querían que te dieran la camiseta Bocella, él dijo: no, yo le digo Bocella.
0: Dejémoslo como hipótesis.
2: Bien, la gente también comenta, participa acá en el chat. Carlos Cuevas: no veo el problema para Moreira. No podrían los clubes traer ningún jugador bajo ese criterio, ni laterales, ni centrales, ni delanteros, para que los canteranos no se bajoneen. Debe competir como todos. Ricardo Cabello.
1: Sí, estoy de acuerdo. Pero las circunstancias no son las mismas.
0: ¿No? ¿Por qué? ¿Por qué no sé?
1: Porque aquí tú trajiste un arquero para competir.
0: Ah.
1: Para jugar. Lo trajo para jugar y acá no hay competencia.
2: Pero el técnico no quería eso. No quería un arquero para jugar.
1: Pero ¿y quién es el que define? ¿El técnico o la dirigencia?
2: No, pero el técnico, por eso te digo.
1: No, pues yo creo que no. Lo que tiene que definir es la dirigencia. ¿Qué es lo que quiere?
3: ¿Quién contrató a Bocinha? No fue a ti.
2: No, pero eso te digo. Pero Ortiz no dio el visto bueno para que Bocinha llegara, para que jugara, si él quería un arquero.
1: No, está bien. Si eso no te lo discuto. Yo digo, si la competencia tiene que existir, sobre todo los jugadores jóvenes. Pero yo creo que hay timing y hay momentos para hacerlo. Porque un cabro que es titular indiscutido, ha jugado bien. No, pensémoslo así. Raipán, por ejemplo. Las veces que han entrado fantástico. Imagina que de repente uno colocó y dice: ¿sabes qué? Voy a ir a buscar a Mbappé, güey. Voy a ir a buscar a Mbappé porque. Puta, Raipán se debe quedarme. Y yo no lo estaba haciendo bien, yo como.
2: Sí, entonces,
1: es que una cosa es el rendimiento actual y otra cosa es lo que espera. Colocó, ¿cuántos años que no vende un jugador de casa?
0: Es interesante el punto de vista de ustedes, pero es que yo Ortiz no lo he escuchado nunca tan convencido.
1: Está bien.
0: Entonces volvemos a lo mismo.
1: Porque Colo-Colo es más importante que Ortiz.
0: Por lo tanto,
1: quien dicta la directriz.
0: Por eso.
3: Hay una sola persona que dicta.
1: Pero a lo que voy yo es que si tú hace dos años tuviste que ir a buscar un sub-20 a Everton. para completar los minutos.
0: Claro.
1: Y hoy día que los tienes, y hoy día que tienes a Raipan, que tenés a, ¿cómo se llama?
2: Hernández, a Marchán,
1: y tienes a Moreira, y decís, no, le pongo un arquero de 41 años encima.
0: Ahora, o sea, en ese sentido no tendría que llegar Valdés. Sí.
3: No, pero también Polaco.
1: Pero es distinto, porque el arquero, cuando uno lo trae para jugar.
0: Bueno, y Valdés, el otro. Y Valdés no va a salir. Si llega, estamos especulando. Sí, okay,
1: pero si, no llega, y, de, si, no anda, y si no anda bien.
0: Y va a venir a sentarse Valdés.
1: Y si no anda bien.
2: Y yo entiendo también que hay una contingencia. En septiembre no va a contar con Moureira por la selección chilena sub-20.
3: Pero también hay otra contingencia. Hay otra contingencia que también yo creo que tenemos que considerarla. Y que yo creo que aquí entra, digamos, el análisis global por encima del entrenador. ¿Cuál es? Colo Colo ya está clasificado para Libertadores el próximo año en la fase de grupo. Por lo tanto, hay que armar el equipo para la fase de grupo de la Copa Libertadores. Y se hicieron el análisis de Bocinha y dijeron, ¿le da para un año y medio más? Y yo creo que ellos dijeron en su análisis, sí, está para este año y la Copa Libertadores del próximo año. Por lo tanto, también están apostando al armado.
1: Pero entiendo que el contrato es por 6 meses, pues.
3: Pero... 6 meses, que pero con cierta una cláusula para ser renovada, evidentemente, que si es que juega, evidentemente, si no juega, no.
0: ¿Cuántos años tiene Moureira? ¿20? ¿19? Sí,
2: 19.
0: Tiene la vida por delante, va a jugar. No sé, siento que
3: Moureira. Sí, no, está muchacho, claro. Bueno, o sea, tiene la posibilidad de jugarlo, dependerá.
0: Ahí. Bueno, y cuando se mejore.
2: De Paul
0: también va a estar
2: en octubre, noviembre.
0: ¿Qué decir?
2: No. Vamos a tener una discusión ahí.
1: O sea, va a pasar de ser 1-3.
0: No tengo idea.
1: Yo creo que no.
3: Es el tema. Después termina contrato a fin de año.
0: Sí. A los arqueros les toca mucho y los arqueros se van forjando en eso. Sí. Yo no tengo idea quién va a jugar y tampoco no tengo ninguna preferencia sobre eso. Pero yo creo que él puede estimarlo como un estímulo dentro de su carrera, que por lo demás va a tener otros escalones porque está en la selección, en fin, no sé, yo la verdad no quiero ser tajante porque Ortiz, yo lo escuché la declaración que entusiasma a Toño Prieto, que no lo quería traer, pero después no
3: me entusiasma, digo.
0: Después la matizó, después cuando ya le dijeron, oye, el presidente del club dijo que venía, bueno, ¿qué más van a hacer?
3: Ahora veremos la decisión del entrenador y el rendimiento. Manda el rendimiento. O sea, Bocinha podrá tener 50 millones de seguidores, pero si la pelota se le pasa por debajo de las piernas, y la segunda la manotea para adentro y la tercera hace vista, y sí, el entrenador es entrenador, hará el cambio que tiene que hacer y punto. Pero claro, Bocinha es lo que generó un mundial lleno de redes sociales, de millones de seguidores, y él adicionalmente a eso, o sea, mejor dicho, sus actuaciones lo llevaron a eso, y por eso está aquí. ¿Tuvo rendimiento en la Copa del Mundo? Sí. ¿Destacada? Sí. ¿Cómo van a ser el mejor del mundial? Porque votaron las personas indivisas. Yo creo que había otro que lo mejor, pero bueno, cada quien puede elegir.
2: Todos, ¿no?, los periodistas que cubrieron el mundial.
3: No, las redes sociales.
2: También, claro, pero gran parte de la votación.
3: El equipo lo eligió el público. Claro. O sea, fue un mundial de esa forma y Bocinha sí tuvo una actuación súper destacada. ¿Puede jugar en Colo-Colo? Puede jugar en Colo-Colo. Ahora, ¿puede ser suplente en Colo-Colo? Puede serlo también, si es que anda mal, como cualquier futbolista. O sea, hay futbolistas que a veces tienen una mala racha. Los arqueros y los goleadores son siempre. Están en esa. O sea, los arqueros y los nueve. Si no tienen bajones ya 2 partidos, 3, 4, 5, 6, de repente viene el entrenador, cambia, ¿no?
2: Vamos a leer a la gente. Mariana dice, si nos vamos a la realidad, De Paul era el titular y capitán, se lesionó, descubrimos a Moreira y no tenemos arquero de reserva. Bueno, solo otro juvenil. Ricardo Cabello, para todos, Colo Colo necesitaba un arquero, solo dos juveniles y uno va a competencia a la selección, lo decíamos en septiembre, a los Odesur. Si la respuesta es que sí necesitaba un arquero, debería haber traído uno de bajo nivel, se pregunta Ricardo Cabello. Manuel Matus, no. Moureira es suplente del titular. De Paul pasó a ser titular por la lesión de De Paul, ahora pasará a ser lo mismo, será suplente. El problema lo tiene Fernando De Paul, dice Manuel Matus, la gente que está encendida ahí en el chat opinando sobre la llegada de Bocinha. Vamos con Rodrigo Gómez al Monumental, sigue hablando el portero Rodri.
4: Sí, Rodrigo Contreras, ya hemos completado 46 minutos de conferencia de prensa de Bociña, quien bueno, sigue abordando esta llegada a Colo-Colo, entregando algunos detalles personales también de cómo va a ser su estadía en nuestro país. Dice que quiere buscar rápido una casa, poder traer a su madre, luego a su familia e incluso a sus amigos. Está explicando también por qué la tardanza de esa llegada a nuestro país. Dijo que era prácticamente porque tenía que coordinar su salida desde Portugal, desde Cabo Verde. Y ahí, bueno, Aníbal Mosa también diciendo algunas cosas relacionadas, por ejemplo, con este tema que incluye, obviamente, la llegada de Bociña, por ejemplo, la venta de camisetas. Dijo que hay un stock importante, pero que ya están hablando con la marca que auspicia Colo-Colo para poder generar un número mayor y así todos puedan tener la camiseta del portero de Cabo Verde, que recordemos va a jugar con el número 29 en el arco del Cacique. Así que, como decíamos, Rodri, larga conferencia de prensa, porque me dijeron que habían 75 acreditados, o sea, había un número muy importante de periodistas. Se le han hecho algunas consultas en portugués, como por ejemplo una cadena internacional que quería saber respecto a la utilización del nombre Bociña en la camiseta. Él dijo que le agradecía a cada uno de los presidentes del fútbol chileno y que era un tema muy importante para él. Dijo, yo toda la vida he jugado con ese nombre y para mí era muy relevante tener esa aprobación para llegar a Colo-Colo. Así que vaya con la tranquilidad que escuchábamos acá en Cooperativa Deportes. En general refleja ya su experiencia, 40 años, no está para nada acelerado en esta conferencia de prensa y con mucha cautela entregando cada una de las respuestas. Dice, bueno, en algunos minutos voy a pensar bien lo que voy a decir porque todavía no manejo al detalle el español, aunque hablaba bastante bien a lo largo de esta rueda de prensa. Así que en desarrollo todavía la conferencia de Bociña acá en el Estadio Monumental, todo a la espera de mañana esta recepción multitudinaria. Desde las 5 de la tarde van a estar abiertas las puertas del estadio, serán entradas gratuitas para que llegue una multitud a recibir a Bociña mañana acá en Macul. 7:30 estaría haciendo ya la recepción oficial.
3: Oye, en esta serie de largas preguntas, cantidad, ¿apareció el Tano Ortiz en alguna pregunta hacia Mosa sobre...?
4: No. ¿Nada? No, hasta este minuto, Toño Prieto, yo ahora, bueno, tuve que salir en este instante para poder conversar con tranquilidad con ustedes, pero hasta este minuto no hubo nada relacionado con el técnico. Él obviamente ha estado en un discurso en general de competencias. Él dijo, yo toda mi vida he competido siempre y acá no vengo a por algo distinto, yo vengo a competir para jugar en Colo-Colo. Le preguntaron, por ejemplo, por el clásico, si ya era una aspiración poder estar en ese duelo con la U, y dijo, no, aquí es resorte del entrenador, yo, como les dije, vengo a competir y él va a tomar siempre la mejor decisión. Así que, Toño, más allá de que todos estamos pensando y seguramente Bociña va a terminar atajando en Colo-Colo, él sabe también en el terreno que está pisando que hay un portero joven que está de salida y por lo mismo se lo toma con mucha tranquilidad y ha dejado todo en manos del técnico. Él tiene la respuesta y yo voy a acatar lo que me diga.
2: Ya pues veremos cuándo será el estreno de Bociña con la camiseta de Colo-Colo. El domingo estará enfrentando a La Calera, luego tiene un partido local frente a O'Higgins. Rodrigo Gómez, seguimos en contacto.
4: Que esté bien, nos reencontramos.
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1: La U, Maximiliano Videla, con harta arista, fuera de la cancha, dentro de la cancha, renovaciones, refuerzos, ¿cómo te va?
2: ¿Qué tal, Rodrigo Contreras? Así es, como ya sabemos, a Michael Clark y a los otros 10 imputados por el caso Sartor siguen en el juicio que, por lo que decía hoy día la jueza, se va a ir extendiendo. Paulina Moya decía que por lo menos hasta el próximo miércoles vamos a tener que estar visitando el Centro de Justicia de Santiago. Hoy día expusieron 8 de los 17 querellantes. Mañana van a exponer los próximos 9. Y después de aquello van a empezar las defensas. Los 7 abogados defensores van a exponer. Ya 3 de esos 7 abogados dieron el estimado de sus tiempos de exposición. 2 dijeron 4 horas. 1 dijo 2 horas. Así que ya empezaron a sacar cálculos. Y muy probablemente hasta el próximo miércoles estemos acá en el Centro de Justicia esperando a ver qué sucede finalmente con Michael Clark. Algunas de las cosas interesantes que dejó la audiencia de hoy es que ya algunos abogados creyentes empiezan a estimar el tiempo que debería tener como pena de cárcel el expresidente de Azul Azul, entre 21 y 40 años, dijeron dos de los abogados creyentes hoy en la sesión que tuvo Michael Clark, que por supuesto muy atento a todo lo que decía la otra parte. Y después, cuando salió, no se encontró con los hinchas como ayer, pero sí vio que el escenario estaba más calmo y se detuvo a conversar. Estas fueron las palabras de Clark luego de 4 horas, 5 horas de audiencia.
3: Tal como dije ayer, quiero hablar en este público. Hoy día hablan creyentes, seguramente mañana también van a seguir creyentes. Ya a fin de la semana, jueves, viernes, van a partir del tiempo de defensa. Y ahí obviamente va a ser el tiempo para poder hablar. Como les dije antes, no voy a hablar antes. El primer respeto de tener al tribunal. Y obviamente yo empatizo con toda la gente que se sostenga, que perdió su ahorro. Yo estaría en esa posición tal igual que ella. Y como les dije, yo estoy tranquilo. Yo creo que yo no soy parte de esta responsabilidad. Y a ver si queda mucho todavía para mí.
2: Michael, ¿qué le pareció cuando dos de los abogados creyentes que van a que usted debería estar, estimaron, debería estar entre 21 y 40 años en cárcel?
3: Falta mucho para eso, muchachos. Falta mucho. Eso se ve en juicio, se han estado viendo las medidas cautelares donde va a partir la investigación. Por tanto, creo que falta mucho para eso.
4: Michael, quería preguntarle por su relación con Quindiz, los últimos antecedentes que se han conocido tanto en la audiencia como también en otras publicaciones.
3: Yo le dije, todo eso se lo voy a comentar al tribunal, una vez se cuenta al tribunal con los.
2: Ahí estaba la palabra entonces de Michael Clark luego de esta audiencia que empezó a eso de las 9 de la mañana y terminó un poquito antes de las 2 de la tarde. Como decíamos, Héctor Baranda y Hernán Cueto, abogados querellantes, estimaron entre 21 y 40 años de cárcel para Clark y también dijeron que a la hora de tomar las medidas cautelares se tuviera en consideración el peligro de fuga, así que ahí indirectamente empieza la prisión preventiva a tomar más fuerza acá en el Centro de Justicia, Rodri.
5: Claro, ahora van a aparecer los abogados defensores, pues bien,
3: sí.
5: No, juegan con línea de 5, sí. Y 4 volantes de contención.
6: Bueno, o sea, claro, digamos,
5: cada uno hace su tarea.
6: Este juicio, digamos, va sobre todo lo que pasó con malversaciones, falsedades del grupo Sartor hacia sus inversores. Ya prácticamente, digamos, es poco lo que va a pegar en Azul Azul, que ya está definido, o sea, ya hay un liquidador, y está claro que la compra estuvo asociado con movimientos relacionados que están prohibidos por la ley, por ahí digamos va la arista de Azul Azul, pero todo lo que tiene que ver con los inversores va por otra arista. Y claro, por ahí, si además Michael Clark se le acusa de estos préstamos relacionados para adquirir Azul Azul, es una parte, pero si él está involucrado en la otra, digamos, donde sí se usaron esos fondos para otros negocios que no estaban autorizados legalmente, bueno, ahí sí su tema judicial es más caro. Pero siento que lo de Azul Azul ya está claro. Me sigue llamando la atención, digamos, las palabras que se lleva el viento de la rectoría de la Casa Central. Maravillosas las palabras, para ponerlas así en un pendón y ponerlas ahí, pero que no tienen ningún no tiene ninguna finalidad. Ya estamos con dos rectores distintos y son como los dirigentes de los clubes con la selección. No dicen nada. No, mira, pasó todo esto. Sí, qué bonito, estamos aquí esperando algo.
7: Pero se han dicho postones.
6: Pero lo que dijo la rectora, puras palabras que se llevan el viento. O sea, yo no escuchaba a nadie decir a la universidad, esto es una vergüenza, nos han trapeado el nombre de nuestra de lo que significamos en la sociedad.
7: De hecho, la
6: vicerrectora
7: dijo. O sea, fue bien, bien enfática, yo no sé qué.
6: Poco para donde está Azul Azul metido, digamos, en un juicio, o sea, donde llegó a un tribunal, o sea, llegó a un tribunal, o sea, la utilización de lo que es la, la historia de la Universidad de Chile en su globalidad, digamos.
8: Es que yo, como que no sé qué esperas tú en este momento, porque si se desarrolla un juicio, evidentemente, en un juicio.
6: No por el juicio, digamos, me
8: refiero. Bueno, si están en un juicio.
6: Sí, sí, claro, no, pero o sea, hoy día ya...
8: Sí, yo sé lo que...
6: Una defensa más profunda.
8: Es que yo sé que hay una tentación a buscar que la universidad, digamos, se ponga en una posición de quiebre con el club, pero evidentemente... Y la universidad, más que nadie, tiene que manejarse también en términos de la propia juridicidad de su convenio. Sí. Que convenio que yo no conozco. O sea, no es,
1: de hecho, lo dice la prorectora.
8: No es una relación de afectividad, es una relación que está en documento. Entonces, ¿cuáles serán ahí las situaciones específicas y los tiempos de poder romperlo o no romperlo, de llevarlo al arbitraje? Yo creo que esos son conocimientos que tienen.
6: Yo no me refiero a ir a un arbitraje, me refiero igual a poner puntos más.
8: Pero si eso lo hizo Carolina Copo cuando estaba en el club.
6: La única.
8: Como que no sirve eso, no alcanza.
6: No, se alcanza. En ese minuto sí, pero digamos. Se ve,
8: Pero si este grupo invasor se llevó por delante todo, se llevó el club, se llevó la universidad, está claro. Grupo invasor, no inversor.
1: ¿Polaco?
7: Sí, que yo entiendo las ganas que tiene mucha gente y sobre todo cuando uno lee y dice, bueno, que la universidad, que le quite el nombre. Y no es tan así y no es tan sencillo tampoco. No. Si nosotros estamos viendo toda esta teleserie, es porque esto viene con una planificación. ¿Ustedes creen realmente que, de hecho lo vimos en la... ¿Cuántos abogados tenía cada uno? Como de los 11 imputados había como 16, 17 abogados. O sea, simplemente dense cuenta, o sea, no solamente están esos abogados, sino que además detrás de ellos están todos los asesores y toda la cuestión. O sea, son gente que... Cuando va a hacer estas cosas, la hace con una preparación y la hace con una diligencia importante. Entonces, no deja nada al azar. No deja nada así como para que, por ejemplo, la universidad viniera y le dijera, ¿saben qué más? Terminamos. No, porque si la universidad hace eso, al final van a salir ganando ellos. Porque le van a decir, usted dio de baja un contrato firmado en tiempo y forma.
8: El convenio,
6: yo no me refiero a que la universidad no dé baja, sino que... expresé públicamente, digamos.
7: Pero si lo ha expresado, Toño.
6: Muy suave. Son como los...
7: Tú después reclamás con que los barra brava que hacen aquí.
6: No. Estoy esperando que la universidad...
7: Pero si lo dijo.
6: Muy suavecito. Muy suave. Son como los presidentes de los clubes
8: chilenos.
6: Con la selección chilena. No dicen nada.
7: Yo creo que sí.
6: Vegetando.
8: Nada que ver. No, tu comparación es muy mala, porque acá no estamos hablando de un consejo de presidentes de clubes que son casi toda sociedad anónima, por tanto un organismo incluso con un rasgo comercial determinado. No, estamos hablando acá de un convenio que tiene, que yo me imagino que no leí, que cuando lo firmaron, porque es gente preparada, se pusieron en el caso de que los anónimos que iban a estar en el curso de este convenio podían ser... ¿Cómo salieron esto? Porque tú firmas con unos que tienen una relación, pero evidentemente las sociedades anónimas venden la acción y se van los tipos. Entonces, yo calculo que ahí está. Evidentemente, el caso de las universidades también merece un segundo análisis, porque ¿en qué mirada se ponen? La universidad es un tema. Este club era de la universidad.
9: ¿Defiende la Casa Central los símbolos de lo que ha sido la historia de la Universidad de Chile?
8: Esos símbolos no lo
9: palabritas.
8: Oye, pero si esos símbolos.
9: Salvo Carolina Copo, yo no sé.
8: Pero
9: nada.
8: Escúchame,
9: no,
8: esos símbolos.
7: Pero Carolina Copo es una.
8: Oye,
7: es
9: la única.
7: En la
9: única.
7: No, y
8: pero ¿tú crees que esos símbolos los defiende? ¿Qué? ¿Tú crees que esos símbolos son atropellados por esta tropa de.
9: Sí.
8: ¿Sí? ¿De rufianes? No, los símbolos son mucho más potentes.
9: No.
8: Mucho, o sea, más potentes.
9: Sí, pero hoy día esos símbolos están sentados en un tribunal.
8: Sí, bueno.
9: ¿Sí?
8: Una sociedad que
9: es una sociedad
8: administradora.
9: No, lo que tú quieras, pero hay un juicio donde
7: pero si tú vas
9: donde
7: a
9: arrastraron esos símbolos.
7: Ok, no. O tú me decís que Michael Clark es un símbolo de la U.
9: No, arrastra todos los símbolos de la U. Él fue el presidente, se paraba con el escudo, con el chucho, con todo. Ahí, y hoy día está sentado ahí, arrastrado por negociaciones incompatibles.
7: Totalmente.
9: Fuera de la ley.
7: Pero él no es un símbolo de la U.
9: No. Él, no digo que él sea el símbolo, digamos. Él arrastra los símbolos de la U. Los pone en el barro.
8: Jamás. Este no va a estar nunca en el barro.
9: Ni aunque
8: aparezcan 800.000 Michael Clark, este no va a estar nunca en el barro.
9: Sí, pero
8: me llama
9: la atención que la Casa Central.
8: No voy
9: a que rompa el contrato, voy a que defienda.
7: Pero si la única manera de defenderlo, Toño, es desde la justicia, po.
9: No, también tú tienes otra manera de defender tu historia, de defender tus símbolos, a tus seguidores. Tienes otra forma. Bueno. Tienes otra forma también de emitir ciertos conceptos.
8: O sea, lo único que no puede pasar es que después de las andanzas de estos señores, bueno, el club entre en una etapa de destrucción. ¿Por qué?
9: O sea, No. La U tiene que ser, digamos, tiene que ser salvada. Ahí entra el liquidador. No. Y ahí donde me imagino, ahí donde yo me imagino a la Casa Central apersonándose cercanamente a ese liquidador, que muy bien él dijo, yo me iba a sentar a conversar con ellos.
8: Igual, pero escúchame, si
9: yo
8: igual.
9: Yo conozco que ya hay movimientos de seguidores de la U que
8: igual esto es una sociedad. Escúchame, si esto es una sociedad anónima.
9: Claro.
8: Bueno, cuando tú firmaste conmigo una sociedad anónima, te pusiste en una zona de.
9: Sí, te la pusiste. Estoy de acuerdo contigo.
8: De conflicto, de conflicto.
9: Porque,
8: probable.
9: Claro, venía de otro conflicto,
8: sí, pero
9: y había que salvar ese otro conflicto.
8: Sí, pero no. O sea, no. Ningún fascineroso no va a embarrar
9: ¿Vamos
8: el
9: a la cancha?
8: Símbolo. O sea, en el lapo, si no es tan fácil la cuestión.
1: Vamos a la cancha, Maximiliano Viela. Mañana juega la U.
10: Sí, vamos a la cancha, vamos al aeropuerto a esperar a Jordan García, que tiene que llegar desde México, el tercer refuerzo de la Universidad de Chile, el arquero que va a llegar desde el fútbol mexicano a préstamo por 6 meses y que debe tener una opción de compra que va a ser bastante alta, porque la idea del conjunto de León es que vuelva a sus filas. Escuchemos a García, que hablaba con Fox Sports México respecto de su transacción a préstamo a la Universidad de Chile.
11: Creo que sí, era una competencia sana entre, bueno, todo. Bueno, sí, muy contento y sí, un portero de selección, pero que necesita minutos también. Entonces creo que eso es lo que me lleva a tomar esta decisión, y el representante también, y bueno, al club, porque lo mejor para el club es eso también. Y nada, agradecido con el club por todo lo que me dio, y nada, y sigo siendo de ellos. Y bueno, esperemos que todo salga bien en lo que viene para mi carrera, que es lo más importante. Si Dios quiere y lo permite, en algún momento volver ¿qué? Más maduro, y atajar y dejar en alto el club, porque siempre quise eso. Y creo que en los minutos que jugué, en los partidos que jugué, traté de darla toda, de demostrar que era un buen portero también, de mis capacidades.
10: Ahí está la palabra del portero colombiano que estuvo en el Mundial Sub-20defendiendo justamente a los cafeteros acá en Chile, Rodri.
1: ¿Llega hoy entonces? ¿O en la noche?
10: No, lo esperamos, no. Muy probablemente llegue mañana por la mañana. Sí, los vuelos desde Norteamérica llegan temprano en la mañana a Santiago. Hoy no fue la ocasión, así que muy probablemente sea mañana su día.
1: Me tomé literal lo que dijiste. Nos vamos al aeropuerto, no. Entonces.
10: No,
1: claro. Soy así.
10: Es que usted me dijo, nos vamos a la cancha. No, no se preocupe. Está bien.
1: Ya, ¿y renovación?
10: Vianeider Tamayo seguirá siendo azul hasta 2029 al menos. por lo menos en lo administrativo, veremos qué dice su futuro aquí en el Centro Deportivo Azul. Lo cierto es que el hombre de Venezuela ya firmó su extensión de vínculo para ser jugador de la Universidad de Chile por 3 temporadas más. Escuchemos al venezolano que esto decía luego de renovar su contrato con los azules.
12: He disfrutado bastante la estancia en este hermoso club, me ha acogido de una manera muy, muy linda. Ahora siento una felicidad inmensa, gracias a Dios, gracias a mi familia y gracias al club también por seguir confiando en mí, por esta nueva oportunidad. Y bueno, que de aquí adelante lo que vengan sean alegría y bendiciones para este hermoso equipo. La verdad ha sido bastante de altibajo el proceso, pero lo he disfrutado, lo he sabido sobrellevar gracias a mi familia y todas esas personas que han estado. Y ahora pues a disfrutarlo y seguir defendiendo la camiseta de la U como se debe.
10: Ahí está la palabra de Vianney de Artamayo, la previa también de este encuentro de la Universidad de Chile frente a Unión San Felipe por Copa Chile, y va a ser en el Nicolás Chaguán Nazar. Finalmente ya sí lo confirmó el club que hará de local el conjunto con Cagüino Rodríguez.
1: Perfecto, a las 20 ampliamos. Maximiliano Videla, un abrazo.
10: Dale, abrazo.
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1: Mesa de reporteros y reporteras, la de las 8 de la mañana, estamos con Rodrigo Vergara y a esta hora queremos sumar a la conversación al presidente de la Cámara Nacional de Comercio, José Pacomio, porque el comercio fue uno de los sectores que incidió en el IMASEC de junio de 2,4%, uno de los temas que queremos tocar con usted. ¿Cómo está, José? Muy buenos días.
2: ¿Cómo está Verónica, Rodrigo? Mucho gusto en saludarlos hoy día para analizar. Yo diría, nuevamente es un gusto saber que el comercio sigue tirando nuestra economía. Les mando un tremendo saludo desde el fin del mundo. Me encuentro en Punta Arenas, donde me reuniré hoy día con el comercio del sector, conversar un poquito sobre las nuevas herramientas también que el gobierno ha puesto a disposición en términos de contratación y empleo.
3: Gracias a usted por el contacto. ¿Y en qué está el comercio? ¿Pesimismo, como se habla hoy, instalado en el comercio, incertidumbre respecto de lo que pueda ocurrir? Uno supone que en ese contexto podría haber habido un frenazo, sin embargo el comercio aparece junto a la minería tirando este carro en la cifra que conocimos recién. ¿Hay más demanda? ¿Este un efecto liquidaciones? ¿Qué pasó?
2: Mire, Rodrigo, yo, de verdad, si ustedes analizaran, y también voy a tratar de hacer el ejercicio porque está bien bueno, yo en los últimos meses, cuando se habló en algún minuto de recesión técnica, yo nunca aposté por ese escenario. La verdad es que nosotros sabemos que al menos nuestro sector es un sector bastante resiliente, hemos atravesado situaciones mucho más complejas, lo decíamos para lo que fue la pandemia, en donde este sector pudo adaptarse, de alguna forma pudo adaptar su oferta al nuevo consumidor, generando nuevos canales de ventas, y eso también es lo que de alguna forma hemos visto. Ahora, si nos vamos a analizar un poquito las cifras que veíamos el día de ayer, yo coincido con varios de los análisis, y si bien hay consenso de que estas son señales positivas y que también mejoran la perspectiva para la segunda mitad de este año, yo creo que todavía debemos ser muy cautos porque no hay evidencia que nos permita asegurar de alguna forma que nuestra economía haya iniciado este ciclo de recuperación o existente. Acá recordemos, y un poquito nos acercamos a lo que pasa con nuestro sector, existen variables externas que inciden en estos resultados. Nosotros atravesamos meses donde las ventas se enfriaron producto de variables externas, por ejemplo, como lo que pasó con las alzas del petróleo. Nosotros lo decíamos en su minuto y queríamos ser cautos también en nuestras proyecciones, porque nosotros apuntábamos algo similar a lo que veíamos el año pasado, que estuvimos cerca del 6%. Este año, por supuesto, que tuvimos que ajustar a la baja, pero también incidió en el enfriamiento de nuestras ventas la pérdida del consumidor argentino. Entonces, ahí es donde veíamos la caída en la venta de productos durables, como es línea blanca, refrigeradores, lavadoras, etcétera. Entonces, por eso yo siempre, dentro de esta conversación y las predicciones que se hagan, llamo a que seamos bien cautos. No nos olvidemos que también tenemos acá, luego, si bien esto lo vamos a ver reflejado dentro de un par de semanas más, los temporales recién pasados. Entonces, el escenario internacional sigue bastante complejo, las sí. tasas también. Entonces, en fin, hay una cantidad de variables importantes a considerar.
1: El mayor impulso del comercio mayorista, cuando uno lo ve, viene de la venta de maquinarias y de equipos. ¿Estamos viendo una recuperación también del consumo de las familias, o principalmente se trata de compras mayores, de inversiones entre las empresas? Y se lo pregunto porque mientras el Banco Central dice que el comercio creció 5,4% en junio, el índice que ustedes tienen dice que las ventas presenciales minoristas en la capital, que sabemos que termina siendo absolutamente superlativa respecto del país, cayeron 3,1%.
2: Así es, sí, es un poco lo que yo señalaba.
1: Podemos suena como contradictorio, con ¿no?
2: Suena como contradictorio, pero de alguna forma el consumidor presencial deja de estar, pero luego aparecen las ventas online, por ejemplo, que también ayudan mucho a empujar estas cifras. Recordemos que hemos tenido también eventos cyber importantes que también han ayudado a empujar estas cifras principalmente.
1: ¿Y los consumidores están volviendo a comprar porque tienen una situación económica más sólida, o están aprovechando promociones, usando tarjetas, endeudándose finalmente?
2: Yo yo creo que es la suma de todo lo que comenta Verónica, pero también un poco de confianza de los consumidores, un poco el escenario. Tenemos un escenario, sabemos ya lo que está pasando. Nosotros veíamos esta contracción durante marzo, abril, estos IMASEC que sí nos preocuparon, por supuesto, pero son IMASEC que nosotros habíamos anticipado producto de las alzas del combustible, que tienden a generar, por supuesto, yo diría mucha cautela del consumidor. Me

0: que va, de lo que va a pasar hacia adelante, es decir, con un poquito más de confianza.
1: Ya, y un poquito más de esperanza, no sé, en algunas gestiones que se estén haciendo por parte del Estado, en lo que pueda pasar en tema de expectativa con lo de la mega reforma del ministro Quirós, ¿en qué se deposita esa esperanza?
0: Sin duda, yo creo que eso, esa confianza generalizada, la gente de alguna forma también lee cuáles podrían ser los impactos que traen hacia el empleo, especialmente ahí veíamos las cifras preocupantes también hace algunos días, en donde, por supuesto, que es un tema que nos tiene que preocupar, y ahí es donde nosotros hemos estado sentados junto al ministro de la cartera tratando de relevar iniciativas que, al menos en nuestro sector, puedan generarnos especialmente flexibilidad, que eso es lo que nosotros... Estos son sectores muy ciudadanos, el comercio, los servicios y el turismo, los tres sectores que me tocan representar, son sectores muy ciudadanos, son sectores que están muy, muy conectados, muy cerca de la gente, horarios muy, muy distintos a lo que podría ser la industria, por ejemplo, o lo que podría ser quizás alguna oficina. Por eso que creo que es importante también promover conversaciones en esa, en esas líneas de flexibilidad.
1: Y ustedes dan mucho empleo femenino. ¿Qué está pasando con ese, con esa parte del mercado laboral?
0: No nos olvidemos, Rodrigo, con los jóvenes también. Estos son sectores que emplean a muchos jóvenes y mujeres, y es por eso que también nosotros, por supuesto, a la hora de conocer las nuevas propuestas que están en la mesa, por ejemplo, el subsidio de la contratación, nosotros llamábamos al análisis de lo que fue el año pasado. Tuvimos más de 100,000 millones de pesos en subsidio de la contratación de mujeres, y vemos los resultados hoy día. Los resultados no fueron positivos. Entonces, ahí también creo que tenemos que analizar propuestas. Yo hace un par de semanas estuve reunido con el par del ministro del Trabajo argentino, el secretario del Trabajo argentino, conversando respecto a las iniciativas que mejores resultados han traído en términos de manejo del desempleo en el país vecino, y la verdad que hay iniciativas bastante, bastante atractivas, diría yo, como por ejemplo los subsidios a las cotizaciones de los trabajadores. Eso creo que es una iniciativa que podría analizarse en Chile, el financiar las cotizaciones de los trabajadores durante 2 o 3 meses para una pyme sería de gran ayuda, porque también le generan caja, y también garantizamos el que podamos mantener estos empleos bajo esta lupa de las pymes.
2: ¿Y esa ha sido una idea que ha planteado aquí José, a partir de lo que conversó con el secretario argentino?
0: Han habido conversaciones de pasillos, no hay nada oficial, porque aquí ustedes vieron lo que nos ha tocado vivir. Además, la contingencia, atender contingencias es algo de los gremios, nos tocó los temporales y seguimos hoy día viviendo los embates de esta lluvia, pero es una conversación que al menos nosotros queremos promover un poco de cara a lo que vemos en nuestro sector, donde aún mantenemos índices de informalidad muy altos por sobre el promedio nacional. Nosotros estamos cercanos al 34%. Entonces, y ahí también un poco lo vinculo con lo que señalaba Rodrigo también respecto al proyecto de reconstrucción. Acá creo que el foco nuestro tiene que estar apuntando hacia promover la inversión, que es lo que finalmente va a mover el empleo.
2: Ya, ¿Y eso todavía no se ve tampoco, José? ¿Que haya una mayor inversión que termine promoviendo el empleo y que termine también impactándolo a ustedes?
0: Yo sí me quedo con el análisis de empleo. Aún todavía es difícil. Si bien en la generación de empleo, me refiero a Verónica, si bien el IMACEC confirmaba que en nuestro sector venía anticipando algo hace varios meses, que el consumo, por supuesto, mostraba una recuperación y que el sector volvía a aportar positivamente. Buenas noticias, sin duda. Sin embargo, ahí tenemos que interpretar de buena forma esas cifras, porque esas cifras, la verdad es que no nos están entregando más empleos. Entonces, enfrentamos aún un escenario de altos costos laborales, menor productividad, incertidumbre también regulatoria, y ahí donde, cuando hablo de incertidumbre regulatoria, estas son incertidumbres que se han generado producto de las últimas regulaciones, de los últimos 3 años, concentrado en los últimos 3 años, en donde estas regulaciones han sido muy difíciles para, al menos nuestro sector, poder implementarlas de buena forma, porque tampoco hubo capacitación, asesoría para su implementación, y me toca ver y conversar en la calle con muchas pymes, con este comercio de barrio que me comenta lo difícil que ha sido implementar, por ejemplo, un 40 horas. Muy difícil todavía implementarlo porque no saben cómo implementarlo. A eso voy con la asesoría, la capacitación.
1: Sí, estamos conversando con el presidente de la Cámara Nacional de Comercio, José Paco.

0: déjeme llevarlo a ese tema, porque se supone que viene una reforma laboral y puede ser de compleja tramitación, porque hay voces relevantes en el Parlamento que dicen que esta posible mayor flexibilidad también deriva en una mayor precarización muchas veces, y ahí la relación es asimétrica entre el trabajador y el empleador. ¿Qué responden a esa duda, digamos, a esa aprensión?
1: Mire, yo llamaría al mundo político a terminar con los prejuicios. La verdad es que hay modelos muy, muy exitosos en materia laboral. Hoy día tenemos una tremenda herramienta que también ha promovido la Cámara Nacional de Comercio a través de distintas conversaciones, así lo hizo en la Mesa de Reactivación Laboral también, que entregó su informe hace pocas semanas, en donde de eso nacía el estatuto laboral para el turismo. Acá también se ha cuestionado algo este trabajo, lo que nosotros estamos, y siempre es importante aclarar a qué apunta este nuevo estatuto. Es flexibilidad. Acá no, nadie va a trabajar más ni nadie va a trabajar menos. La empresa tampoco va a gastar más y va a gastar menos. Esto, la verdad, es adaptar los horarios de trabajo en función de lo que pasa con el turismo. Ustedes mejor saben que las operaciones de fin de semana de esta industria es importante. Entonces, en la medida que podamos nosotros lograr acuerdo con los trabajadores, la verdad es que sería un ganar-ganar. Y aquí yo pongo el ejemplo de, volvamos un poco a quien este sector también emplea. El turismo es uno de los sectores que también emplea muchísimas mujeres. Y pongo este caso para hacerlo más gráfico, una señora que pueda tener una actividad un mes más, en un mes más, va a lograr adelantar los tiempos de trabajo un mes antes, liberando el espacio en su agenda durante un mes. Entonces se puede planificar, se puede programar, tanto el trabajador como el empleador pueden planificarse de buena forma.
2: Pero parte de lo que ahí plantea quienes no están de acuerdo con esta flexibilización, José, es que el tema del cuidado de los hijos, por ejemplo, no es algo tan fácil de programar o tan fácil de dejar de hacer, y que cuando se plantean semanas laborales excesivamente cargadas, hay un cuidado que alguien tiene que hacer, que habitualmente, no en todos los casos, pero habitualmente realizamos las mujeres, y que se nos va a ver complicado después de habernos acostumbrado a las 40 horas o a las 42 horas, que es en lo que estamos en este momento.
1: Sí, la 42 es un tema que requiere mayor, yo creo, un análisis en profundidad. Pero hoy día, Verónica, el sistema es muy poco flexible respecto a esto. Acá, la verdad es que esto sí sería un avance, porque permitiría planificar de mejor forma esos horarios, por supuesto que bajo un acuerdo de ambas partes. Entonces acá todo apunta hacia allá. La verdad,
2: el problema de esos acuerdos, como le decía Rodrigo, es que no hay una igualdad, una equivalencia entre el peso que tiene el trabajador o la trabajadora y el empresario o el jefe.
1: Yo creo que acá en esta conversación todo tiene que sumar. Tenemos Sala Cuna también detenido, que esperamos que también avance pronto.
2: Además, no hay Sala Cuna Universal.
1: Exacto, entonces acá en esta conversación son varios los ingredientes que tenemos que considerar para que de verdad esto sea un win-win, como yo lo señalaba en otra conversación también, para ambas partes, tanto empleador como trabajador.
0: José Pacomio, muchas gracias por esta conversación con la Radio Cooperativa.
1: A ustedes, pues, que tengan muy buen día, un gusto.
2: Que tengan un buen día, José.
0: Buen día.
1: Gracias.

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1: Cooperativa. 3:32 minutos. 3:32 minutos.
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1: Tomamos contacto con el presidente de la Federación de Voleibol de nuestro país, Jorge Luis Pino, que atiende el llamado de Cooperativa para contando los días para el inicio del Campeonato Mundial de Voleibol de Sub-17. ¿Qué tal, Jorge Luis? Un gusto tenerlo en los micrófonos de Radio Cooperativa.
2: Hola, buenas tardes, un gusto para mí. Aquí estoy a disposición para las preguntas que me quieran hacer.
1: Por favor, muchísimas gracias. Contando días ya para esta cita, gran evento el que va a albergar nuestro país en esta semana.
2: Estamos a 48 horas luego de un sueño que partió hace 2 años, por allá por Osorno, cuando se estaba jugando la clasificación a un Mundial U21 femenino, y en esa oportunidad el director nacional del IED, Israel Castro, conversando en la galería, dijo: ustedes que están clasificando tanto, ¿por qué no se organiza un Mundial? Bueno, y ya el 2025 se hizo el presupuesto y después que aprobaron una parte del presupuesto yo pude optar a lo que es el postular a un mundial en la Federación Internacional. Y bueno, y ahí esperamos 6 meses, tuvimos que hacer tremendo trabajo, proyectos, documentos, fotografía, registro, hasta que llegó la hora en noviembre que nos dicen que estamos ok. Y de ahí para adelante ya empezamos a trabajar, empezamos a buscar sedes, buscamos por muchas partes y finalmente nos quedamos con San Felipe, Los Andes y acá en el Estadio Nacional, en Deporte Contacto y Deporte Colectivo, y se transforman en 4 sedes donde van a albergar a 6 países de los 24 que vienen de los 5 continentes luego del año pasado al clasificado torneo. Y bueno, llegó la hora y hace 15 días atrás ya teníamos acá Japón, Brasil, Argentina haciendo 2 cuadrangulares en Copiapó y en Temuco preparando a nuestro equipo. Así que estamos ansiosos, nos vemos la hora que llegue el momento. Todos los imprevistos y todos los problemas que puede haber en una organización que siempre está, los hemos ido superando. Acá el municipio de Los Andes y San Felipe están de aniversario, por lo tanto lo colocaron en un programa de aniversario. Se ve preciosa la ciudad con muchas material del mundial, donde el liceo mixto, ambos gimnasios, San Felipe y Los Andes, lo están preparando, se están viendo los últimos detalles, y el Estadio Nacional, donde estoy yo ahora, estamos revisando las canchas. Ya llegaron el lunes los 60 veedores que están divididos entre prensa, delegados técnicos, delegado arbitral, el challenge, periodistas, etcétera, que nos están revisando todo, y hasta el momento estamos poco a poco saliendo de los pequeños detalles que hay que revelar, pero ahí estamos. Y ya hoy día llegan todas las delegaciones, ya, pero ya teníamos 12 hasta antes de ayer, así que aquí estamos, ansiosos.
1: Serán 24 las delegaciones, 24 seleccionados participantes en esta Copa del Mundo que se va a desarrollar en nuestro país en 4 sedes, en el gimnasio del Liceo Mixto de Los Andes, en el gimnasio del Liceo Mixto de San Felipe, en el Centro de Deportes de Combate, en el Estadio, en el Parque Estadio Nacional, y también en el gimnasio de los Deportes Colectivos, también en el Parque Estadio Nacional, del 6 al 16 de agosto, este Campeonato Mundial Femenino Sub-17 que, insistimos, se va a disputar en nuestro país. ¿Cómo llega la organización para aquello? Nos contaba Jorge que te encuentra recorriendo el Parque Estadio Nacional para afinar ya esos detalles a 2 días de que inicie el Campeonato Mundial.
2: Bueno, todo el equipo técnico administrativo que tiene la Federación junto con la unidad de grandes eventos del IND, estamos trabajando nosotros hace 1 año y ellos hace 6 meses con nosotros para poder hacer esto. Ya tenemos listo el CEO donde van a estar los entrenamientos de estas 2 sedes del Estadio Nacional, ya está todo dispuesto, ya los equipos están entrenando hace 2 semanas, ya que llegaron hace 2 semanas varios equipos, por lo tanto ahí estamos impecables. El Sheraton está recibiendo en estos momentos a todos los equipos, acaba de llegar los últimos equipos, Dominicana. Hay gran afluencia de gente esperándolo porque hemos hecho un recorrido por las embajadas, por lo tanto cada embajada está recibiendo, están haciendo recepción. Hoy día Japón va a recibir a las japonesas, también a las dominicanas, y en la Araucanía va a ser en el hotel Enjoy, que van a estar los de Los Andes, y los de San Felipe van a estar en Termas del Corazón alojados, y la organización de la FIP va a estar en el Hotel Inca y nosotros en el Los Andes, la parte nacional, y acá en Santiago están en el Diego Almagro Express, los 30 de la FIP. Por lo tanto, los gimnasios que están para el liceo mixto se juega en ese, y ahí mismo están la cancha número 2 para entrenar. Por lo tanto, se entrena en la cancha número 2 de ambos gimnasios mixtos y ya está, digamos, todo disponible, que son la infraestructura.
1: Recordemos que la entrada ya estará a la venta a través del sistema Ticket Pro y que tiene un valor de 4.600 pesos para esta localidad, que va a ser un informe general ya para el campeonato mundial. Por ejemplo, estaba viendo ahora, Jorge, para la primera jornada, para el estreno del conjunto chileno, esto va a ser en el Centro de Deportes Colectivo del Parque Estadio Nacional. Chile va a estar midiéndose ante República Checa este día jueves, 20 horas, ya no quedan entradas. Hay expectaciones, naturalmente, para ver un torneo mundial con potencias y con el seleccionado chileno como uno de los principales atractivos.
2: No tan solamente está agotado el día 6, está agotado el 7, el 8, el 10 y el 11. Está agotado también en dos días de donde se juega el deporte de contacto, donde está el grupo La Muerte, que se le puede llamar, hasta Japón, España, Brasil, Argentina. Por lo tanto, hay varias localidades ya agotadas. No están quedando algunas entradas en San Felipe, ya. Como tú bien dices, la etapa de clasificación, que son 5 partidos, clasifican 4, todos contra todos, cuesta 4.600 pesos. Los cuartos de final y octavos de final cuesta 6.600 pesos. La semifinal y final, 8.600 pesos. Son precios absolutamente asequibles, ya que por esa cantidad ven 3 partidos internacionales con los mejores del mundo, las mejores jugadoras, que son las futuras ídolas de cada país que van a estar acá. Y hay un porcentaje importante que se va a la Fundación Cuaniquén, ya que nosotros creemos que como federación tenemos una responsabilidad social ante nuestro país, así que estamos ayudando con eso. Quedan pocas entradas en Ticket Pro, así que, como siempre yo digo, nosotros creo, dejamos todo por última hora, pero ya hoy día hemos tenido gran afluencia de gente llamada a la federación, a mi celular, y a mucha gente viendo entrar, pero ya los días que te he dicho ya están agotadísimos. Y algo anecdótico, creo que el equipo que va a ser sensación va a ser Japón, porque en estas dos semanas que estuvo acá, en los llenos de Estadio Temuco y Copiapó, que se preparó un cuadrangular, fueron la atracción del público.
1: La conversación hasta ahora con el presidente de la Federación Chilena de Voleibol en esta jornada de las tardes deportivas, Jorge Luis Pino. Chile está emparejado en el grupo A junto a Turquía, Egipto, Estados Unidos, Tailandia, República Checa. ¿Expectativa para la participación de la chilena?
2: Clasificar la primera fase, ese es nuestro lema. Hoy día en cualquier grupo está difícil. Esto recuerda que son equipos U17, tienen poca edad. Nuestro equipo, la titular, tiene una 13, 14, 15, 16 años. Nuestra expectativa técnica es pasar la primera ronda. Y si no es así, ya nosotros nos sentimos ganador, porque es el equipo futuro. En 6 años más, 8 años más, van a ser la futura Guerrera Roja. Es un equipo muy alto, el más alto que ha tenido Chile. Y también porque esto es un programa de altura que tuvimos. Segundo, aquí nace a través de un centro de desarrollo que nos dio la Federación Internacional todas las jugadoras, y en particular nos dio lo que es que son de 11 regiones. Esta es la selección más representativa del país, lo cual nos tiene muy contentos y felices. La parte de organización es poder salir bien adelante, porque queremos postular para el 2028 un mundial con Perú. Queremos hacerlo en Arica, Iquique, Tacna y Arequipa, pero bueno, primero tendremos que sacar este, esperamos que sea lo mejor posible, junto con la ayuda de la familia del voleibol, el municipio de Ñuñoa, que se ha portado muy bien, el de Los Andes y San Felipe, más el equipo profesional que tiene la federación como la unidad de grandes eventos.
1: Jorge, lo último, el llamado, la invitación, por supuesto, de la federación para que la gente se acerque, participe y apoye al seleccionado chileno que se va a estar estrenando, insistimos, este día jueves en Ñuñoa ante el combinado de República Checa, Mundial Sub-17 Femenino, Chile como local.
2: Bueno, solamente decirle que el que venga a alentar al equipo acá, al Deportes Colectivo, venga con su polerón rojo, con su polera roja, que se sume a la marea roja del voleibol. Se formó una barra que va a estar animando todo. Que vengan a la fiesta del mundo, ya que todos los países, ya son 12 países que tienen los derechos internacionales. Nosotros para todo Chile va a estar por CNN, que fue el canal que aceptó este desafío. Vengo justamente de haber firmado el contrato hoy día. Va a ser por YouTube de la Federación Internacional, y la verdad, informado por la radio como son ustedes. Así que lo esperamos. Esta es una actividad de familia. El voleibol hoy día está de fiesta. Estamos en el epicentro del mundo y estamos muy contentos de poder participar. Que vengan a ver, porque está todo preparado para aquello. Y agradecer a los medios de comunicación, porque todo este sacrificio económico, administrativo, sin la difusión de ustedes no se podría hacer nada.
1: La conversación junto a Jorge Luis Pino, el presidente de la Federación de Voleibol de nuestro país. Muchísimas gracias, Jorge, y muchísimo éxito, por supuesto, en este evento importante para el deporte nacional y que va a tener a Chile como un equipo protagonista. Un abrazo y éxito esta semana.
2: Bueno, te esperamos acá en el gimnasio, venir a disfrutar el mejor voleibol del mundo. Un abrazo, gracias.
1: Ahí vamos a estar junto al micrófono de Cooperativa, Jorge Luis Pino, el presidente de la Federación de Voleibol, en contacto con las tardes deportivas. En la semana importante, Chile ante República Checa el día jueves, eso va a ser 20 horas, después el 7 al día siguiente frente a Tailandia, Estados Unidos, y también aparece Egipto con Turquía, el fixture del seleccionado chileno en este grupo A de la Copa Mundial Femenina Sub-17 del 6 al 18 de abril.
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1: Son las 4 de la madrugada, un minuto.

0: Son las 6 de la mañana, 2 minutos.
1: Complicando las cosas, este lugar ya tiene varios sumarios anteriores. Ahora de nuevo problemas, entiendo, con los bomberos que no sabían a lo que se enfrentaban porque nadie les dijo qué material se apilaba allí o se guardaba ahí. Bueno, han habido varias emergencias en ese lugar. No hay clases en toda la comuna de Quilicura producto de esto, ¿eh? Porque claro, hay una nube tóxica ahí que es muy incómoda y además perjudicial para la salud. Estamos en el WhatsApp, ¿eh? Si ustedes están en la zona norte de Santiago y sienten este olor medio nauseabundo, así como de caucho quemado, son los químicos que se están quemando, que se siguen quemando desde anoche en esta planta ahí en Quilicura. Más 569-7888-0770, más 569-7888-0770. Nos pueden contar desde qué parte de Santiago o en qué lugares, sí, se siente todavía esa hediondez, digamos, ese malestar, ese humo que es bien tóxico, ¿eh? Si es que uno lo inhala por más tiempo del recomendado. Ojalá no exponerse, digamos, cerrar las ventanas, cerrar todo. Se esperan hoy 21 para Arica, 20 en Iquique, 19 en Antofagasta y 23 grados en Copiapó. 18 para La Serena, Coquimbo, 17 en Valparaíso, 16 en Rancagua, 13 para Talca, 12 en Concepción, en Chillán, algo menos en Temuco, con lluvia en toda esa zona del centro sur del país. Lluvias también hoy, chubascos para Valdivia, para Puerto Montt, con 10 de máxima ahí. 4 para Coyhaique, 4 nomás en Punta Arenas también, precipitaciones en Magallanes. 15 en el archipiélago de Juan Fernández y 20 agradables grados bajo la sombra de los Moai en Rapa Nui. Miércoles 5 sigue la emergencia en Quilicura. Así partimos.
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1: Estamos en el barrio Yungay, estamos como siempre desde tempranito hasta las 9 de la mañana con todo el panorama de las informaciones de Chile, del mundo. Hay datos del deporte, bueno, lo de Bocinha, que sigue siendo mucha noticia en el Monumental. Verónica Franco, buen día.
3: ¿Cómo estás, Rodrigo? Buenos días. No sentí ningún olor en el camino, ¿eh? Ningún olor especial a raíz de este mega incendio en la zona industrial de Quilicura al que tú te referías partiendo del Diario de Cooperativa. Ya mencionabas que hay suspensión de clases en esa comuna de la zona norte de la capital, que es para todos los establecimientos educacionales de la comuna, tanto de dependencia municipal como del sector privado. El delegado Codina fundamentó la decisión en la alta toxicidad del humo del siniestro en el que todavía está trabajando el bombero.
1: Sí, hashtag está mala la cosa ahí en Quilicura porque sigue esa emergencia en curso. Vamos a estar con Felipe Cofré en un ratito dando cuenta de eso y de otras informaciones de las últimas horas en la capital. Vamos con lo de la mega reforma del Ejecutivo que logra despacharla desde el Congreso, que a los vetos viene lo del Tribunal Constitucional también y el municipalismo dividido. Jorge Espinosa Cuellar, ya el avance.
4: Ganó Chile y fue un día negro para el municipalismo. Así de contrapuestas fueron las reacciones de los alcaldes en el Congreso tras la aprobación en el Senado de la fórmula de compensación económica por las contribuciones que los adultos mayores dejarán de pagar desde el próximo año. Terminó la etapa de tramitación regular de la mega reforma y hoy mismo comenzará la discusión de los tres vetos presidenciales que ingresará el gobierno. Vuelvo con los detalles en el bloque de las 7 de la mañana, aquí en la mesa de reporteros de El Diario de Cooperativa.
3: Y luego del anuncio de Codelco de que suspenderá temporalmente el proyecto Andes Norte en el Teniente por razones de seguridad, revisamos reacciones a la medida y el impacto que esto podría tener en distintas áreas. Gonzalo Aguirre con el avance.
5: A un año y cuatro días de la tragedia del Teniente que dejó a 6 trabajadores fallecidos, Codelco anunció la suspensión temporal y preventiva del proyecto Andes Norte de esa división por análisis que han detectado la existencia de un fenómeno sísmico emergente, una determinación que afecta a 3.000 trabajadores de empresas contratistas. Desde la Confederación de Trabajadores del Cobre dicen que la medida no puede transformarse en despidos ni mayor precariedad laboral. Desde el Congreso ya anticipan citaciones para conocer los detalles. Será tema para esta edición del Diario de Cooperativa.
1: Hablar de Codelco durante esta mañana, acuérdense que además en paralelo está la investigación por esto que se falseó en su momento respecto de la producción del año pasado, una cuestión bien, bien grave. Hubo ejecutivos ahí que salieron de la plana de la estatal. Otra cosa, un nuevo emplazamiento hizo el presidente del Partido Republicano contra el gobierno, en este caso contra el subsecretario del Interior, por su rol en la trama del ex subsecretario de Hacienda, lo del test de drogas positivo. La ex autoridad sigue en su cruzada para demostrar que no es consumidor. Ayer mostró nuevos exámenes en esa línea, pero el ruido es que ella inquieta en Palacio, Mariano Reyes.
6: Sumado a la privatización de Codelco, el apoyo al proyecto Escucha Su Corazón y las críticas en su momento al segundo piso, el presidente del Partido Republicano protagoniza una nueva crítica al corazón del gobierno, esta vez al subsecretario del Interior y por la trama del test positivo que dejó fuera a Juan Pablo Rodríguez, el ex subsecretario de Hacienda. Sería bueno que Max Pavés pida perdón a Juan Pablo, fue un mensaje que escribió en un chat con cerca de 200 personas que pasaron por la Fundación Jaime Guzmán, entre ellas el mismo subsecretario que fue etiquetado en el mensaje. En el gobierno blindaron a Pavés, en la UDI también, y consideran que esto responde más bien a afectos personales. Pero hay algo más detrás de esta molestia. Lo comentamos todo más adelante en la siguiente edición del Diario de Cooperativa.
3: Además, sabemos de los efectos del sistema frontal en la Araucanía, que aún mantienen a 14.000 personas afectadas. Y al menos en la Araucanía, ayer seguía lloviendo. En Angol, Imperial, Carahue, persisten los anegamientos de campos y de viviendas, lo que complica además el forraje para los animales de la zona.
1: Otra cosa, el Senado tiene que fijar una nueva fecha para poner en tabla lo que se conoce como el proyecto de ley Mordaza 2. 2.0. Desde la sociedad civil advierten que como está la iniciativa, digamos, esta moción parlamentaria, podría vulnerar garantías constitucionales a la libertad de expresión, que entiendo yo se iba a ir corrigiendo. Vamos a hablar de eso.
3: Vamos a mirar también lo que está ocurriendo en el mundo con el S&P 500 y el Dow Jones cerrando ayer con nuevos récords tras el repunte de las acciones y la baja del crudo, pero hoy se conoce de un ataque en el Mar Rojo. Un proyectil hundió un buque mercante de bandera india frente a las costas de Yemen. Los 14 tripulantes fueron rescatados con vida. Nueva Delhi condenó el incidente y reclamó garantías para la navegación comercial en la zona.
1: Y en el deporte, Bocinha, presentado ya en Colo-Colo, se dio muy bien ante los medios. Bocinha contestó como, o sea, transparentemente, al menos esa es la impresión que dio, sobrio, ¿sí? Como lejos del show que seguramente va a rondar su estadía en el Monumental, que es como evidente, ¿no? La estrategia de marketing también que hay detrás. Esta tarde se espera una masiva bienvenida al arquero de Cabo Verde en el estadio ahí en Macul. La Roja cerró amistosos con los organizadores del pasado mundial para septiembre y octubre. Va a enfrentar a Canadá, a Estados Unidos y también a México. Y hoy día juega la UA a Copa Chile.
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3: Algunos datos del sitio del Banco Central: el dólar observado, 914 pesos con 46 centavos; a la baja, el euro, 1054,1. La unidad de fomento sigue todavía pegada en los 40.844 pesos con 79 centavos. Esto le va a durar hasta que conozcamos el IPC del mes de julio, en un par de días más. La libra de cobre se vendió ayer en $6.32.
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1: Calles de la capital, información de las últimas horas. Felipe Cofré, buen día.
10: Buen día, claro, información que policial que nos tiene muy pendientes acerca de esta emergencia que se desarrolla en el sector norte, en la comuna de Quilicura, en la empresa Panimex, dedicada a la elaboración de plásticos, en la que se ocupa diversa cantidad de elementos químicos que se han consumido por completo, que se ha propagado hacia otra empresa colindante, esto ubicado en Eduardo Frei Montalva con Estera Sur. Esto es en el sector industrial de la comuna de Quilicura, una emergencia que lleva 8 horas de combate y que todavía no se ve que esté pronta a ser superada. Una estimación que se había hecho cerca de 10 horas una vez iniciada esta emergencia, que iba a demorar, pero ya se ha cumplido ese plazo. Como consecuencia, se ha evacuado un radio de 800 metros de trabajadores y personas que vivan en ese radio, y además se ha suspendido las clases de toda la comuna de Quilicura. No es la primera vez que pasa en esta empresa, pasó en 2013, 2014 y 2017. Emergencias similares donde la empresa afrontó multas millonarias. Podría ser esta la ocasión incluso decretarse su cierre definitivo debido a estas infracciones. El detalle, por supuesto, más adelante acá en el diario de Cooperativa.
1: Vamos a hablar de eso y más contigo, Felipe. Gracias.
10: Buen día.
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0: presa que se ha estado quemando, que está sufriendo un incendio desde las últimas horas de ayer. Nos pueden contar, hay suspensión de clases además en Quilicura por este mega incendio en la zona industrial. El delegado Codina fundamentó la decisión de la alta toxicidad del humo por el siniestro. Así es que además la recomendación sería que usen mascarillas si es que están en una zona donde el olor y el humo los hace especialmente sensibles a lo que está ocurriendo en la zona norte de Santiago. Nos interesa saber en qué están esta mañana. Ahí está una de las preguntas.
1: Sí, claro, claro. Lo de Quilicura es muy grave, la toxicidad del humo. No es primera vez que pasa en esta misma industria. Además, ayer llegaron los bomberos y no sabían, no tenían un informe del prevencionista de riesgo para saber con qué químicos estaban tratando, digamos. O sea, se expusieron también a una situación de seguridad difícil, pues incierta. Mala cosa lo que ha ocurrido allí. Y como decíamos, las clases están suspendidas, lo comentaba Felipe recién. Lo otro, ayer a mí me llamó la atención un reporte del Banco Mundial sobre la inteligencia artificial. Tú eres usuaria, Vero.
0: Sí.
1: Sí. El 14% de los empleos, ¿sí? El 14% de los empleos en los países de mayores ingresos está bajo amenaza de la inteligencia artificial. Entonces uno dice, si eso pasa con el 14% de los empleos en el mundo más desarrollado, ¿qué queda para nosotros? En donde las áreas administrativas parecen ser de fácil reemplazo por herramientas como esta. Hoy día el Mercurio trae una nota con 6 claves para saber si tu pega, si tu trabajo está amenazado por la IA. Porque dice, a diferencia de anteriores olas de automatización que reemplazaban tareas más bien rutinarias, la IA ahora tiene mayor impacto potencial sobre ocupaciones que puedan ser intensivas, incluso en trabajo cognitivo y profesionales con educación superior. ¿Y sabes quiénes se exponen a una mayor vulnerabilidad? Las mujeres. Cuando estamos hablando de desempleo femenino muy alto en Chile desde hace harto rato, bueno,
0: 10,5, 10,4%.
1: En varios países las mujeres presentan una exposición superior debido al avance de la IA por su mayor presencia en ocupaciones financieras, de atención a público, de labores administrativas, donde precisamente las herramientas de estos robots tienen un potencial de adopción muy elevado. Y así está siendo ya en países de altos ingresos. Yo creo que este es un debate. Yo sé que hay mucho sobre la inteligencia artificial, seminarios, foros, la encíclica del Papa reciente. Ayer en Clape hicieron algo con eso también. Pero así como bajarlo a la mesa de la familia, a darse cuenta de que, oye, ¿cómo me voy acomodando en mis capacidades, en lo que yo sé hacer a futuro, cuando, por ejemplo, los conductores de radio sean un robot? Esa discusión me da la impresión de que masivamente no ha bajado. Tengo esa idea. Estamos en el WhatsApp más 569-7888-0770. A mí me consta que en pegas de algunos amigos míos, no sé, ingenieros informáticos, por ejemplo, muchas cosas ya se dejó de contratar gente, derechamente, o sea, sí. Se dejó de contratar gente y
0: lo hace más rápido
1: se empieza a trabajar con inteligencia artificial. Pero así de simple. O sea, esas plazas ya se perdieron.
0: Pero necesitas de todas maneras un criterio humano todavía para aplicar ese resultado que entrega la inteligencia artificial, porque la inteligencia artificial todavía comete errores. El mismo informe del Banco Mundial al que tú aludías, Rodrigo, dice también que la IA podría permitir a los países en desarrollo lograr en una década lo que de otro modo llevaría un siglo, siempre que los gobiernos actúen con rapidez para cerrar brechas de energía, de conectividad, de competencias y de calidad institucional. En los países de ingreso bajo y medio, el 4,5% de los empleos existentes están en riesgo, y en los países de ingreso alto eso llega al 14,2%. Un tema que está sobre la mesa, ¿cómo se relacionan ustedes con la inteligencia artificial?
1: ¿Y cómo nos preparamos?
0: ¿Cómo nos preparamos? ¿Es necesario?
1: Obvio.
0: No es bueno mirarla de lejos nomás.
1: No, obvio.
0: Es mejor conocerla y aprender a tratarla y a vivir con ella.
1: De hecho, estos no somos nosotros, ¿ah?
0: No, sí somos nosotros.
1: Es un robot.
0: Todavía somos nosotros.
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1: Todas las autoridades, que Quilicura sigue el fuego, sigue el combate a esa emergencia. Vamos a estar en cualquier momento de nuevo en contacto con Felipe Cofre. El fútbol, Bociña, La Roja, La U y Bobay.
2: Bociña fue presentado en el Monumental y ya es arquero de Colo-Colo. El meta caboverdiano de 40 años fichó por un semestre en el club de la CUL y su camiseta será la número 29. Para este miércoles se espera su presentación masiva en la cancha colocolina ante más de 40.000 personas. Tras su arribo a Colo-Colo, esto señaló el nuevo arquero del cacique. Escuchamos a Bociña.
3: Soy muy grato por todo esto. Realmente no esperaba cuando llegué aquí, pero... acho que tengo só agradecer a todos los aficionados, los hinchas, porque el cariño para mí es todo y pienso que con trabajo y con el día a día el club consiga demostrar o agradecer todo el cariño que ha demostrado para mí.
2: Hoy miércoles la Universidad de Chile jugará desde las 18 horas por la Copa Chile ante Unión San Felipe en La Calera. De cara al juego que se disputará desde las 18 horas, el técnico azul Fernando Gago optó por darle descanso a Eduardo Vargas y a Charles Aránguiz. Esto en medio de la renovación del zaguero venezolano Vianeider Tamayo, que extendió su vínculo con el club laico hasta el 2029. Esto dijo Tamayo tras firmar el nuevo acuerdo.
4: He disfrutado bastante la estancia en este hermoso club, me ha acogido de una manera muy, muy linda. Ahora siento una felicidad inmensa, gracias a Dios, gracias a mi familia y gracias al club también por seguir confiando en mí, por esta nueva oportunidad. Y bueno, que de aquí adelante lo que vengan sean alegrías y bendiciones para este hermoso equipo. La verdad, ha sido bastante de altibajo el proceso, pero lo he disfrutado, lo he sabido sobrellevar gracias a mi familia y todas esas personas que han estado. Y ahora pues a disfrutarlo y seguir defendiendo la camiseta de la U como se debe.
2: En otro tema, la selección chilena sumó un tercer amistoso a su gira por Norteamérica. Se trata de Estados Unidos, quien será el nuevo rival del seleccionado chileno en medio de esta expedición que lo tendrá jugando ahora ante los tres últimos anfitriones de la Copa del Mundo. De esta forma, la gira del seleccionado nacional quedó así. El 26 de septiembre jugará ante Canadá en Toronto, el 29 del mismo mes con Estados Unidos en Missouri y cerrará todo el 6 de octubre con México en San Francisco, California. Y para concluir esta entrega, marquemos el estreno de Alejandro Tavilo en el ATP de Montreal, Canadá. El número uno de nuestro país, número 26 del ranking ATP, se estrenará ante el polaco Uri Hurkacz a contar de las 13:40 de este miércoles. Fue la información del deporte en el diario de Cooperativa.
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12: Revisamos las portadas de la prensa nacional en su versión digital y partimos por cooperativa.cl, que es nuestro diario electrónico. ¿Qué destaca esta hora? Que se fue decretada la suspensión de clases en Quilicura por mega incendio en la zona industrial. Un incendio en el que todavía está trabajando bomberos a esta hora de la mañana. Una bienvenida monumental. Colo Colo presentará bocina este miércoles ante los hinchas. Ayer tuvo una muy extensa conferencia de prensa. Vienen también las frases que dejó bocina en su presentación. Conozco a Zamorano, Salas y al mago Valdivia. Tuvo palabras bien conceptuosas también para el rey, para Arturo Vidal, que dijo que lo había recibido muy bien en el camarín. Gobierno celebra la aprobación final de su mega reforma. Chile reabre las puertas a la inversión. Dijeron las autoridades ayer. Hay una fotografía de una selfie que está tomando el senador Macaya y en la que aparece el ministro de Hacienda, la presidenta del Senado y el ministro del Interior y vocero de gobierno. Sistema frontal, Senapred contabiliza más de 2.800 damnificados y sobre 8.600 aislados. Todos temas en cooperativa.cl.
1: Gobierno despacha ley la mega reforma y guerra entre alcaldes se extendería al TC, la portada de la Tercera. Ampliación del subsidio al crédito hipotecario cubre un tercio del stock disponible de viviendas de hasta 6.000 UF. Es un proyecto que va al Congreso, el gobierno estima que esto debiera salir rápido, vamos a ver. Malestar republicano y dichos de Quirós vuelven a enredar a la moneda por la salida del ex subsecretario Rodríguez. ¿Cómo se enredó eso del test de droga? Mira, han 60 años de Revolver, el disco de los Beatles. ¿Será el mejor disco de rock de su década? Debe ser, si no pega en el palo.
12: Debiéramos escuchar algo de ello.
1: Sí, sí. Vamos a hablar de Revolver, yo creo, a la 8. Ya. Guerra en Irán, avanzan diálogos para reabrir Hormuz, ojalá. Y aportes de litio a Corfo se quintuplican en enero y junio. Parte de lo que vamos a conversar con el ministro Más esta mañana. La Tercera.
12: Tengo por aquí la portada del Mercurio, el titular más destacado, rápido avance en el Congreso, asoma como desafío para que el subsidio a la tasa hipotecaria reactive la construcción y el empleo. El proyecto amplía el límite para acceder a beneficio hasta 6.000 UF. Analistas plantean que si la iniciativa se entrampa, las expectativas de beneficios podrían llevar a compradores a postergar decisiones y enfriar aún más las ventas de viviendas. Nuevo récord del cobre, $6.43 ayer, aportaría unos $300 millones extras a las arcas del Estado. Estudiantes y la CUT crean frente común para coordinar proceso de agitación, esto lo pone entre comillas el Mercurio, contra plan del gobierno, regreso de las protestas. Laura Linares, presidenta de la FET, afirma que con la multisindical buscan hacer una planificación en torno al proceso de agitación contra la contrarreforma laboral. Reforma del Ejecutivo exigiría a cerca de 3.800 autoridades someterse a pruebas de drogas obligatorias, desde el presidente a concejales. Oye, no es barato, con un valor promedio de $300.000 por cada examen de detección, el proyecto significaría un costo para el Estado que sobrepasaría los $1.000 millones. El biministro Alvarado respalda a Pavés luego de las críticas del senador Esquella por el caso del ex subsecretario de Hacienda removido tras arrojar positivo en un test. Reabertura consular con Venezuela, dice el Mercurio, abre opción de activar cooperación penal y materializar las extradiciones pendientes. Lo último, bocina manía, el negocio de Colo Colo detrás de la llegada del arquero caboverdiano, que va mucho más allá de lo deportivo, y aparece bocina mostrando su camiseta con su apodo y con el número 29. Harta plata puede costar la camiseta, nos decía ayer Rodrigo Gómez. Son titulares en el mercurio.
1: Las últimas noticias también ponen portada a Bocinha, a Yosimar, el arquero caboverdiano, que se instala en Colo-Colo, y si viene una frase entre comillas, nunca tuve dudas. Lo dijo ayer en varias oportunidades, que cuando supo esto, se entusiasmó a venir a un grande de Sudamérica. Bocinha, hoy día se prepara una fiesta ahí en el Monumental. Yo lo vi muy sobrio, fíjate, alejado de cualquier así como superestrellato postmundial, que podría ser merecido incluso, o entendible, y bien, aquí vengo yo a pelear un puesto, a jugar, a trabajar en un club grande, me han abierto las puertas, me gusta Chile, dijo, o algo así. Y además explicó por qué se demoró, y en eso mostró toda su humanidad, porque claro, tenía que en el lugar donde vivía antes preocuparse incluso de dónde dejar al perrito, deshacerse del auto, de sus cosas, las cosas más cotidianas del día a día que uno decía.
12: Lo que tendríamos que hacer nosotros.
1: Puede que esté negociando en otro lado. No, él estaba viendo, eso dice él, ¿sí? ¿Dónde dejar al perro?
12: ¿Qué hago con mi vida de hasta ahora?
1: Exacto, ¿qué hago con la casa, con el auto, con, no sé, las plantas? Bueno, eso. Incluso tiene pensado traerse a su familia a Chile si esto funca. O sea, si el contrato se alarga, no sé, uno cree que...
12: Porque el inicial
1: más de seis meses.
12: Por seis meses, ¿no?
1: No, pero si, por ejemplo, Colo-Colo, lo más probable es que estén como Libertadores el otro año, y Bocinha ahí va a ser un atractivo imposible de soslayar. Entonces, es probable que se quede. Es probable.
12: Si quieren hablar de Bocinha esta mañana, está abierto el WhatsApp Cooperativa, ¿eh? El más 569-78-880770. ¿Qué viene a aportar Bocinha a Colo-Colo? Algo de humanidad de partida.
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12: Hacemos el diario de Cooperativa en esta mañana de miércoles desde un Santiago con cielos nublados, con 10 grados 3 décimas a esta hora, con una humedad de 95% y esperando cielos nublados todo el día y una máxima de 18. Se ven chubascos hoy desde el Maule al sur. Se supone que en la tarde va a empezar a llover nuevamente en la zona de Talca y además con viento. Durante la mañana ya llueve en Chillán, en Concepción, también sobre Temuco, sobre Valdivia, sobre Puerto Montt.
1: Hablamos de royalty, ¿sí? Del royalty minero con el alcalde de Calama, Alessio Chamorro. ¿Dónde es lo que queda del día?
0: A ver, el esquema del royalty, yo voy a ser bien franco, yo estoy de acuerdo con los principios de solidaridad que se establece a nivel de Estado, sobre todo con ciertas partidas presupuestarias, el fondo municipal, etcétera. Pero hay cosas que de alguna manera son cuestionables. El royalty al final beneficia a muchas comunas, a todo Chile en realidad, pero hay comunas que reciben más recursos que aquellas comunas que son mineras, voy a decir muy franco, y hay comunas de Santiago. No voy a entrar a polemizar, porque cuando planteé esto en La Moneda me llevé varias pifias, pero la realidad señala que la partida del royalty llega a las comunas del norte, pero no llega en la cantidad que nosotros esperamos. Por ejemplo, el caso de X comuna de X provincia, sobre todo la segunda región, fluctúa entre 2,5 hasta 4,5 millones de pesos, estoy hablando 3-4 millones de dólares para un poco cerrar, pero fíjate, para poder construir 8 cuadras en un pavimento se te acaba la plata. Y hablamos de una cuadra no de las características de Santiago, sino que hablamos de una cuadra de 100 metros, 400 metros, en otras palabras, 3, 4 cuadras, 100 metros, de un ancho de 7. Yo soy ingeniero de profesión, ingeniero en proyecto, entonces se te va toda la plata el royalty. Entonces, allí ese recurso, ¿cuánto esquema? Si tú me preguntas cuánto esquema de distribución, es poco. Ahora, como proyecto distinto, proyecto territorial, minero, etcétera, me parece fantástico. Pero el proyecto fue mutando, que al final tuvimos esta solidaridad que va para todos, lo cual compartimos, pero créeme que las comunas mineras ya teníamos un fondo, que era la concesión de patentes mineras, que son, y quizás tú conoces con el equipo, del 80 millones de dólares, pero que de alguna manera generó una situación compleja, porque del 80 millones de dólares en adelante las comunas del norte no reciben ese recurso, sí lo recibe todo el Estado, pero con eso se financió la PGU del país.
2: O sea, la lógica, digamos, que hacían ver ustedes históricamente de el aporte al PIB versus el retorno, el reingreso, mira, a comunas mineras, sigue siendo un detalle.
0: Pero, detalle más que importante y un problema, pero que el Estado no ha logrado equilibrar. Yo, un ejemplo, el Producto Interno Bruto desde Arica, voy a hablar desde las comunas del norte, desde Arica hasta Coquimbo y La Serena, tiene un promedio por sobre 8 puntos. El promedio, 8 puntos. El Producto Interno Bruto Nacional es 2,5. El Producto Interno desde las regiones del sur hasta la región de Magallanes, que el caso de la región de Magallanes escapa un poco a la excepción, la región de Aysén está pero horriblemente mal, ahí está con menos puntos, en nuestras palabras, no crece, no está creciendo, inclusive tiene tasas de cesantía por sobre dos dígitos. Claramente las comunas del norte, de las comunas que te mencioné, del norte, sostiene el Producto Interno Bruto de Chile. Entonces, lo que estamos buscando es que se genere un equilibrio como corresponde. Entonces, el royalty no se logró. La concesión de patentes mineras, que es una ley que no tiene reglamento tampoco, que hablamos con el viceministro, que tampoco estaba llevando las cuotas de la concesión de patentes mineras, tampoco estaba llegando a las comunas del norte minero. Se logró el acuerdo, pero fíjate que ese equilibrio y la brecha todavía existe. Entonces, si tú me preguntas, ¿qué es un detalle más que importante, es un requerimiento urgente. Hoy día en la mañana hablábamos con el ministro de Transporte y hay recursos que son muy relevantes que se invierten en varias comunas, pero no tenemos ni siquiera carreteras como la gente en el norte.
1: La entrevista completa se puede revisar ahí en las plataformas de Cooperativa. Era el alcalde de Calama, el Ezequiel Chamorro.
12: En Antofagasta desbarataron una red de licencias de conducir con un moderno sistema. Respondían en tiempo real el examen teórico del cliente. Una vez aprobado, pagaba unos 350 mil pesos. La historia la cuenta Dayan Márquez.
3: Un grave fraude en la obtención de licencias de conducir dejó al descubierto un operativo conjunto entre la Municipalidad de Antofagasta, la Fiscalía y Carabineros, el que permitió desbaratar una organización dedicada a realizar fraudes sistemáticos en las pruebas teóricas para la obtención de licencias de conducir, una red delictual que operaba a través de un sistema clandestino y que lograba concretar entre 6 y 8 ilícitos diarios, resultando el oferente y el cliente detenidos en flagrancia. La indagatoria se originó precisamente tras una denuncia formal y la entrega de registros de televigilancia por parte del municipio. Esto permitió establecer que el servicio ilegal, valorado en cerca de 350 mil pesos por postulante, utilizaba chalecos con microcámaras y módems ocultos para transmitir las respuestas en tiempo real mientras se rendía el examen teórico. El general Cristian Montre, jefe de la zona de Carabineros Antofagasta, se refirió a la complejidad del equipamiento tecnológico incautado y las detenciones concretadas.
4: Esta persona utilizaba redes sociales a través de las cuales ofrecía su servicio, captaba al cliente. A este cliente se le entregaba un chaleco que venía con equipamiento tales como un módem con cámara. El módem le permitía internet para mantener esta comunicación a distancia, y eso le permitía observar las preguntas que le hacían mientras daba este examen teórico. Él le daba la respuesta, obtenía la aprobación de la licencia de conducir y generaba el pago de aproximadamente 350 mil pesos. Lo que hemos detectado es que no es solamente un cliente, sino que son varios. El día de hoy esta persona fue detenida en flagrancia.
3: Ambos sujetos, el oferente y el cliente, fueron detenidos en el instante en que realizaba la transacción del equipamiento. Ante la gravedad de vulnerar los procesos de certificación estatal, se refirió el alcalde de Antofagasta, Sacha Rasmilich, quien también explicó las acciones que tomará el municipio.
5: Esto es completamente inaceptable y el municipio se va a hacer parte dentro de las querellas para buscar responsabilidades penales, criminales, tanto a estas personas que pertenecen a esta banda, como también dilucidar si es que hay funcionarios involucrados en esto. No vamos a permitir que la fe pública se vea transgredida con este tipo de conductas. Hoy día toda persona que obtiene una licencia de conducir obtiene una certificación de parte del municipio y del Estado respecto de sus condiciones prácticas y teóricas para conducir. No vamos a permitir que estas situaciones se sigan dando y vamos a velar por la integridad de los procesos municipales.
3: Finalmente se confirmó que los dos imputados, oferente y cliente, fueron puestos a disposición de la justicia y pasarán a control de detención para ser formalizados por el delito de fraude a la ley del tránsito.
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6: Buenos días, Rodrigo. Buenos días, Sista Verónica. Hola. ¿Cómo están ustedes? Yo vengo desde Maipú, ya a llegar a Conchalí, a Avenida Zapadores. Ya se siente el olor. Ah, un olor claro. Muy intenso, sí. Muy fuerte. Y eso que vamos con las ventanas arriba, cierre todo. Y el ambiente es muy tóxico. Que tengan buenos días, Rodrigo Guzmán, por allá.
12: Gracias por el reporte, Rodrigo.
7: Eso es la zona norte de Santiago, todo por el fuego, por el incendio que afecta a una industria química ahí en Quilicura. Vamos a tener más detalles de eso luego, porque la emergencia comenzó anoche y sigue el combate a las llamas por parte de bomberos. Algo de la candidatura de la expresidenta Bachelet a Naciones Unidas, Gloria Gutiérrez.
8: Hasta la sede de la CEPAL, en la comuna de Vitacura, llegó este martes la expresidenta Michelle Bachelet para participar del lanzamiento del informe Rupturas y Oportunidades, propuestas para que América Latina y el Caribe prosperen en la nueva era geopolítica, donde los integrantes de la comisión analizaron los cambios que están reconfigurando el escenario internacional, la economía mundial y las implicaciones para el desarrollo de la región. Escuchamos parte del discurso que entregó la exmandataria.
9: El primer mensaje de este informe, y el más importante, puede decirse en pocas palabras: el mundo cambió y los países de América Latina y el Caribe tienen muchos activos que el mundo necesita, por los que el mundo está compitiendo hoy día y que se han revalorizado en el nuevo contexto geopolítico. El panorama es, por lo tanto, muy delicado, pero aquí viene la diferencia de este informe. Lejos de enfrascarnos en el diagnóstico y las señales de alarma, la comisión se dedicó a pensar en posibilidades y a buscar soluciones.
8: Participación de la expresidenta Bachelet en medio de la carrera por convertirse en la próxima secretaria general de la ONU, al día siguiente de que debió excusarse de una actividad con los candidatos de la región en Uruguay por motivos de salud. En aquella instancia se leyó una carta enviada por la exmandataria en donde expresó que la Secretaría General requiere independencia, imparcialidad honestidad, criterio y valentía. Sobre estos valores se refirió el expresidente de Colombia, Iván Duque, también miembro de la comisión que elaboró el informe.
10: Me parece muy importante que Naciones Unidas elija un secretario general que ayude a modernizar la organización. Yo creo que es lo que todos anhelamos. Pero creo que la mejor forma también de aportar a quien va a ser secretario o secretaria general es mostrar que América Latina tiene una visión geopolítica del mundo que es propia, que tiene fundamentos sólidos, que tiene propuestas desde la inteligencia artificial al desarrollo industrial, desde la protección de la biodiversidad a la seguridad, desde el fortalecimiento del Estado a la productividad. Y creo que esa es la mejor forma en la que nuestra región puede contribuir a este proceso.
8: Además, a la instancia acudieron ex cancilleres que comentaron los resultados de los primeros sondeos del Consejo de Seguridad de la Organización de las Naciones Unidas para la carrera de la Secretaría General y que posicionó a la expresidenta en cuarto lugar. Escuchamos a Antonio Rejola y José Miguel Insulza.
11: Esto es un primer sondeo. En el pasado, respecto a otras candidaturas, han habido 5, 6, 7 sondeos donde estos resultados van variando. No es muy feliz que una 2 veces expresidenta de la República no tenga el apoyo de su propio país. Creo que eso efectivamente es un punto en contra y es bien lamentable tener que explicar por qué el Estado a lo cual ella pertenece no la apoya.
13: Por cierto, yo ha sido perjudicial. Yo creo que, mire, había muchas candidatas, hay otras candidatas mujeres que podrían haber postulado en América Latina y yo sabía que tenían interés de postular y no lo hicieron porque se entendían que iba a Bachelet. Entonces, claro que el hecho de que le hayan quitado el piso en su país es un tema bastante molesto y doloroso.
8: Por ahora, durante los próximos meses, el proceso de selección del próximo o próxima secretaria general de la ONU continuará con estas rondas de sondeo informales en el Consejo de Seguridad.
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14: Buenos días, Verónica. Buenos
15: Hola.
14: Días, Rodrigo.
15: Hola.
14: Buenos días, Cooperativa. Antonia Santiago Centro. Yo creo que Bocina viene a aportar al fútbol nacional. Soy de la U, pero me alegra mucho que venga a jugar a Chile un arquero del nivel de Bocina. Nos favorece a todo el fútbol chileno.
16: Estoy de acuerdo ahí con la auditora, con Antonia. Creo que viene a aportar, y si lo de ayer, o sea, si él es como se mostró ayer, humilde, contenido, tratando de ser un aporte, teniendo claro qué es lo relevante y qué es lo secundario, cuando le preguntan, por ejemplo, sobre la presión deportiva, y él dice, yo no siento presión en el fútbol, la presión está en otras cosas, en tener salud, por ejemplo, cuando dice que está pensando traerse a su familia, cuando cuenta que se demoró, no porque estaba haciéndose lindo con Colo Colo, sino porque tenía que arreglar hasta donde dejaba a su perro, que ya se lo habían cuidado unos amigos durante el Mundial, y si además ataja en el arco como en Colo Colo esperan, yo creo que es todo bueno nomás. Ustedes pueden opinar, ¿eh? El WhatsApp Cooperativa más 569-78880770. Por ahora les contamos del gobierno que anunció el ingreso de un proyecto de ley que busca extender el subsidio a la tasa de interés de créditos hipotecarios para viviendas ahora de hasta 6.000 UF. Álvaro Lozano nos cuenta.
17: El gobierno busca dar un impulso al sector inmobiliario de la construcción que se sume a las medidas de la mega reforma en medio del modo empleo y luego del resultado favorable del IMASEC de junio. En el Congreso, los ministros de Hacienda y de Vivienda anunciaron el ingreso de un proyecto para extender la ley que ya existe de subsidio a la tasa de interés para la adquisición de viviendas y así también una ampliación de la garantía que se otorga para ello. Así, se buscará pasar de 50.000 a 80.000 subsidios y subir el valor máximo de las viviendas elegibles de 4.000 a 6.000 unidades de fomento. Habló el ministro de Hacienda, Jorge Quiroz.
18: Esto va a significar que se prolonga esta rebaja en la tasa de crédito hipotecario de aproximadamente un punto porcentual, desde 4% a 3%. Lo interesante es que esta iniciativa legal viene junto con la ley de reconstrucción, que como ustedes bien saben, exime del pago de IVA a las 20 viviendas nuevas por un espacio de 12 meses. Por lo tanto, combinando ambas cosas, menos IVA, que va a implicar una rebaja de precio del orden del 10% de la vivienda, más la extensión de estas políticas, y estas dos políticas se potencian para generar una reactivación y una venta de viviendas muy acelerada.
17: Además, desde el Ejecutivo detallaron que esta iniciativa forma parte de la agenda económica del gobierno para fortalecer el crecimiento, impulsar la inversión y promover la creación de empleos. Sumamos el comentario de José Miguel Simián, director del Centro de Estudios Inmobiliarios de la Escuela de Negocios de la Universidad de los Andes.
15: Estos subsidios se han ido acabando y efectivamente se esperaba una medida de este tipo ahora que pudiera darle continuidad a este programa, dado lo exitoso que ha sido. En ese sentido, una noticia en fondo muy buena para el mercado inmobiliario. Yo esperaría que efectivamente, en la medida que esto se implemente, sobre todo en la medida que esto no se genere aquí un rezago muy fuerte entre el anuncio y la implementación, pueda darle un nuevo impulso al mercado en los próximos meses.
17: Y otro tema da que hablar, el cobre, que 83 días después vuelve a registrar su mayor precio histórico en la Bolsa de Metales de Londres. Llegó a los $6.43 la libra, impulsado, entre otras cosas, por la expectativa de un término del conflicto en Medio Oriente. Parte de lo que detalló la vicepresidenta ejecutiva subrogante de Cochilco, Claudia Rodríguez.
19: Este aumento se explica principalmente porque Estados Unidos sigue comprando y acumulando grandes volúmenes de cobre ante la incertidumbre por una eventual aplicación de aranceles a las importaciones de este metal. Se suman los bajos inventarios en China, las mantenciones de fundiciones y la menor disponibilidad de chatarra, lo que ha reducido aún más la oferta disponible en el mercado.
17: En paralelo, Codelco anunció la suspensión temporal de las actividades de desarrollo y construcción del proyecto Andes Norte de la División El Teniente como una medida orientada a resguardar la seguridad de las personas. Esto por el análisis e interpretaciones técnicas sobre el riesgo de sismicidad profunda en el yacimiento.
7: Otra cosa, el Ministerio de Ciencias confirmó y defendió, digamos, los cambios que pretende hacer al sistema de becas Chile. ¿De qué se trata esto? Pancho Becerra.
20: Luego de una revisión del Ministerio de Ciencias a becas Chile, más de 1.600 personas están endeudadas con el Estado, luego de haber realizado estudios especializados, principalmente en el extranjero, por lo que cerca de 92.000 millones de pesos son los que no han sido retribuidos al país por parte de las y los becarios. A raíz de esto, la cartera informó que se realizarán cambios al programa, algunos ya en ejecución, como incorporar obligatoriamente la comuna de residencia, focalizar las becas en áreas en las que hayan ofertas laborales suficientes en Chile y usar cruces de información para saber si las y los becarios tienen alguna otra deuda de financiamiento. Las modificaciones, que llevarán más tiempo, son las de inclusión a becas Chile para egresados de centros de formación técnica y de institutos profesionales, y también reforzar a las universidades chilenas para que potencie sus programas de educación especializada. La ministra de Ciencias, Ximena Lin Colao, explica lo que ha realizado el Estado con los becados que se encuentran con deudas.
21: Estas son personas que se les financió en la educación fuera de Chile en forma integral, arancel, matrícula, viajes, a manutención y también en algunos casos manutención para el cónyuge y para los hijos. Todo ese financiamiento que se hizo con el contrato que firmaron, que dice que tenían que volver al país. Ahora, la mayoría de estos 1.666 no ha cumplido y puede ser que no han regresado al país, que no quieren regresar al país o que no han completado su proceso administrativo de haber terminado a la universidad el posgrado que tenían y haber demostrado que terminaron.
20: Las y los deudores cuentan con opciones: volver a Chile, que es el propósito principal del programa, suscribir algún convenio o pagar la deuda completa, que en promedio va entre los 40 y los 260 millones de pesos. De no ejecutarse alguna de estas opciones, desde el gobierno indican que se iniciará un proceso judicial. Sobre el tema reaccionaron el diputado del PS, Daniel Manucheri, y su par nacional libertario, Hans Manovsky.
22: El problema de fondo es cómo se devuelve la beca a nuestro país, que es solo retornando a Chile. Nosotros creemos que nos justifica muchas veces la inversión que ha habido por parte del Estado, porque alguien pudiese volver a Chile a manejar un Uber, y la verdad es que no es el sentido. Por tanto, tiene que revisarse también la manera como eso se devuelve. Uno esperaría que las personas que salen y que el Estado invierte en su capacitación, a su retorno lleguen a espacios estratégicos.
23: Cuando los recursos son siempre escasos y la necesidad es infinita, tenemos que saber focalizar en qué tipo de carreras son las que necesita el país para poder desarrollar mejores capacidades para sus profesionales, y si es necesario hacerlo en el extranjero o en Chile.
20: Desde el Ministerio de Ciencias aclaran que están activas las becas de doctorado en el extranjero y todas también las nacionales. Por este año se suspendieron las becas de magíster y postdoctorado en el extranjero debido al alto porcentaje de endeudamiento. Sin embargo, indican que se pretende que estas vuelvan a otorgarse para el 2027.
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0: Cooperativa. 6:54. 6:54.
1: Los efectos del sistema frontal en la Araucanía aún mantienen a unas 14.000 personas afectadas. En Angol, Imperial y Carahue persisten anegamientos de campos y viviendas. Claudia Arévalo con el reporte.
2: 14.000 personas siguen afectadas en la región de la Araucanía producto del sistema frontal, siendo Angol la comuna donde se presentan los mayores problemas. 1.200 damnificados, 6 familias albergadas y 290 viviendas con daño mayor tras la salida del río Rehue, que afectó a Villa La Arboleda y Santa Teresita, entre otras poblaciones. Según los vecinos, estas fueron construcciones levantadas y entregadas a solo metros del cauce del río. Tienen cuestionamientos y piden soluciones. Se trata de vecinos que llegaron al lugar tras el terremoto del año 2010.
4: Esto no lo vimos venir, llegó muy encima, fueron cosas de minutos que llegó el río arriba. Lo que pasa es que nosotros no teníamos derecho a elegir terreno, este era un relleno que hicieron. Nosotros como la familia notificada del terremoto no tenían derecho a elegir el terreno, claro. Era lo que a nosotros lo dieron.
5: Parte del minuto cero cuando se autoriza la construcción de las viviendas en un sector que no estaba habilitado para esto. Queremos que el gobierno se haga presente y que tome las medidas necesarias, ya que esto es un lugar inundable y siempre ha sido así.
2: En las últimas horas llegaron a la zona el ministro de Vivienda Iván Poduje y el subsecretario de Obras Públicas para levantar información sobre los efectos del sistema frontal en las provincias de Cautín y Malleco. En tanto, se desbordaron los ríos Imperial y el Damas en la zona costera, afectando específicamente a Villa Estación de la comuna de Carahue. Según dijo la primera autoridad comunal, los vecinos no quieren salir del sector por temor a que desconocidos ingresen a sus viviendas. En tanto, el alcalde de Temuco, Roberto Neira, señaló que hasta el momento nadie lo ha llamado desde el Ministerio de Agricultura para coordinar algún apoyo a los campesinos que han perdido sus siembras, las cosechas y el fardo para los animales.
24: Hacemos un llamado al ministro de Agricultura. Nos está llegando la ayuda del Estado en esta materia. No se han contactado, por lo menos conmigo como alcalde, nadie del Ministerio de Agricultura ante esta crisis que está teniendo el sector rural. Nosotros estamos viendo por nuestros medios y a través de las solidaridad y el aporte de una institución privada como es la SOFO y nosotros colocando recursos como las municipalidades.
2: La Sociedad de Fomento Agrícola SOFO hizo un aporte a la municipalidad, específicamente fardos para ser entregados a los campesinos de la comuna. Durante esta jornada se continuará con la evacuación de familias y en algunos casos con las labores de limpieza de inmuebles que pudieran estar en condiciones de ser habitados por sus dueños.
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4: Son las 7:02.
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¿Qué tal? ¿Cómo están? Buenos días a todas y todos. Aquí estamos ya comenzando este día miércoles por la mañana 5 de agosto, mitad de semana ya, sí, mitadita de semana. Así que con harta energía, con harta buena onda, con harto dinamismo pretendemos acompañar durante esta jornada, durante este día, a través de la Estuario FM, la radio de la comuna de Cochamó. Abrazos apretaditos para todas y todos. Bienvenidas, bienvenidos. Así comienza el despertar aquí en la Estuario.

0: Bueno, hoy día el santoral católico celebra aquellas personas que llevan por nombre Osvaldo. Osvaldo, muchas felicidades, que tenga un muy buen día hoy en el día de su onomástico. Saludos para Osvaldo, disfrute, páselo súper bien. También aprovechamos de saludar a quienes están de cumpleaños, usted que está cumpliendo un añito más de vida hoy. Nació un día como hoy, 5 de agosto. Felicidades, disfrute, páselo bien. Que tenga un buen año, ya que este nuevo año de vida que comienza esté lleno de puras cosas buenas, ¿no? Todos los proyectos que usted tenga en mente le salgan bien, ¿eh? Que le resulten de la mejor forma posible. Muchos saludos para todas y todos.
1: Son las 7 de la mañana, 15 minutos.

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2: Vamos a revisar de inmediato el pronóstico del tiempo, a ver cómo se viene el clima. Revisemos, nublado y chubascos de agua, nieve durante la mañana, nublado en la tarde, nublado en la noche, 5 grados máximo, 1 grado la mínima. Para mañana, más frío todavía, nublado y heladas matinales, variando cubierto y lluvia débil en la tarde, lo mismo en la noche, 3 grados la máxima, menos 2 grados la mínima. El viernes 7, cubierto y agua, nieve durante la madrugada y la mañana, variando a cubierto y lluvia en la tarde, cubierto con agua, nieve en la noche, 2 grados máxima, 0 grados la mínima. El sábado, cubierto y nevadas en la madrugada, variando a nublado y chubascos de nieve en la mañana, nublado y chubascos en la tarde, nublado y chubascos débiles en la noche. Y el domingo, oiga, no va a llover, va a estar despejado, pero vamos a tener una temperatura, según lo que dice acá el informe de hoy, de menos 6 grados. Imagínense, menos 6 grados y una máxima de 3. Nublado y heladas en la mañana, nubosidad parcial y heladas matinales. Bueno, todo el día no le va a estar helado, ¿ya? En la tarde despejado, lo mismo en la noche, ¿ya? Pero reitero, la máxima va a ser de 3 grados y la mínima de menos 6. Al menos eso es lo que se indica hoy, ¿ya? Hoy, de acuerdo al informe que entrega Meteo Red a través de la Dirección Meteorológica de Chile. Así que se viene una... A partir de hoy día se nota el frío de la mañana.
3: Para todas ellas, para todas las lindas chiquillas, con mucho cariño, soy Eliseo.

0: ¿Cómo la estamos pasando, chiquillos? ¡Los vamos! ¡Seguimos bailando! ¿Se cansaron? No.
1: Son las 7 de la mañana, 31 minutos.
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0: Luego ya vamos a revisar noticias, los titulares que destacan los medios aquí en la Estuario FM junto a nuestros auspiciadores de la mañana. 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También está Boutique Dani para acompañarnos durante esta mañana, todos con novedades. Luego le vamos a ir contando cada una de las novedades que tienen cada uno de nuestros auspiciadores.
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Bien, vamos a revisar ahora sí ya los titulares de las noticias. Mega reforma supera última votación. Se aprueba controversial mecanismo de compensación a municipios. Así votaron los senadores el polémico mecanismo de compensación a los municipios y la mega reforma. Luego vamos a hablar un poquito de eso porque se habla mucho de la compensación, del mecanismo de compensación a los municipios por el tema de las contribuciones, ¿ya? Pero hay mucha gente que no entiende. Luego le vamos vamos a hablar un poquito sobre eso, ¿eh? Luego. Rechazo político transversal generó la orden de retiro de proyectos viales para el Gran Concepción. Región metropolitana bajo alerta por rachas de viento de hasta 70 kilómetros por hora, hoy día miércoles. Del fútbol europeo a los azules, la U oficializa a Tobias Reinhardt como un nuevo refuerzo. Hinchas de la U increpan a Michael Clark. Polémica por mano negra, ¿ya? ¿Qué pasó entre Neme y Viviana Núñez? ¿Y qué tiene que ver Raquel Argandoña con todo eso? ¿Ya? Bueno, debe ser por el tema del Mi Universo, del Mi Chile. Ya, con su reacción, a ver, con su reelección en peligro, eso, con su reelección en peligro. Infantino convoca una reunión de urgencia con los altos cargos de la FIFA. Jordania acusa chantaje de Infantino durante el Mundial y también retira apoyo a la reelección. Está ahí Infantino, ¿eh? Yo creo que no sale. O sea, no debiera, en todo caso. Gran incendio químico al interior de planta, al costado de la Ruta 5, en Quilicura, moviliza a bomberos. Charper de RN por mega reforma. Más que críticas, hay aprovechamiento político liderado por Bodanovic. Abelardo de la Espriella asume la presidencia de Colombia con retos clave en salud y seguridad. Hombre montado a caballo es arrastrado por río tras intentar cruzar en Cañete. Despliegue operativo, ¿eh? Se lo llevó el río. Gendarmería explica que funcionarios detectaron vehículos compatibles con eventual intento de rescate. Emanación de humo en estación Plaza Egaña alertó a usuarios del metro. Bombero llegó al lugar, su fallera en todo caso. Gobierno detecta falla de diseño en Beca Chile y 92 mil millones de deuda. Linconao anuncia una reforma. Ex subsecretario Rodríguez difunde nuevo test negativo y redobla ofensiva por el caso drogas. Son algunas de las noticias que destacan los medios a esta hora de la mañana. Ahí vamos a estar ampliando cada una de estas noticias durante el transcurso de la mañana. Algo del deporte. Mohamed Salah emprende llamativo reto. Crack egipcio tiene nuevo equipo tras brillar en el Liverpool. ¿Ya? Escándalo por pechos falsos en el Tour de Francia. Acusan a ciclistas de ocupar relleno para trampas, dice, ¿eh? Por incidentes del 2025, Moza confirma apelación de Colo-Colo a sanción sin público en Libertadores. Son algunas de las noticias que se destacan a esta hora.

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0: Bien, vamos a seguir avanzando y ya vamos a comenzar a ampliar algo de informaciones. Hombre montado a caballo arrastrado por río tras intentar cruzar el río en Cañete. Hay un despliegue para dar con el paradero. Un hombre de aproximadamente 60 años de edad que intentaba cruzar un río montado a caballo se encuentra extraviado tras ser arrastrado por la corriente en una zona rural en Cañete, la región del Biobío. En específico, el hecho tuvo lugar en un sector distante, a unos 15 kilómetros al oriente de la mencionada comuna, en el río Butanmal. En el lugar se ha desplegado una gran cantidad de bomberos, tanto de la unidad Xerza como la unidad agreste de la zona de Cayucupil, para efectuar labores de rastreo, tanto en el agua como en los alrededores del lugar. El capitán Oscar Medina, de la Comisaría de Carabineros de Cañete, entregó detalles del suceso que calificó de lamentable. Primero que nada, tuvimos una información en horas de la tarde, ayer, donde una persona de aproximadamente 63 años intentaba bandear el río acá en este sector con la finalidad de poder ir a ver el estado de unos animales de su propiedad, contó. En ese instante, a medida que iba cruzando el río, dice, iba un jinete y esta persona, como se ha señalado, iba en el anca del caballo. Producto de la corriente, el animal pierde estabilidad, por lo que señala el denunciante, cayendo esta persona de 63 años acá al lecho del río, precisó. Lamentablemente la persona no fue divisada posteriormente, lo que ha generado este despliegue. Un trabajo mancomunado que está realizando el cuerpo de bomberos acá, tanto en la comuna de Cañete como en Coyocupil y del sector de Los Álamos, añadió. Además sostuvo que también hay desplegado personal de carabineros y personal territorial. Estamos trabajando de infantería, dice, apoyando las labores de búsqueda, tratando de facilitar lo que es el trabajo que se está desarrollando por parte de los equipos de emergencia, agregó. Iban dos personas, entonces ahí para aclarar un poquito, eran dos personas que intentaban cruzar el río, dos personas a caballo, una en el anca, bueno, y con la corriente el caballo perdió la estabilidad y la persona que iba en el anca del caballo cayó al río. Y luego ya no fue divisado más. Y esa es la persona que se encuentra extraviada hasta el término de esta nota.
1: Son las 8 de la mañana.
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0: Son las 8 de la mañana, 15 minutos.
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1: Bueno, vamos a revisar las noticias de la región de Los Lagos. A ver, revisemos las noticias de la región de Los Lagos. Primero vamos con esta información que es súper importante, ¿eh? Es requete contra importante. La mega reforma superó la última votación. Se aprueba controversial mecanismo de compensación a los municipios. Ya, en lo que fue la última votación del proyecto de reconstrucción nacional, el Senado aprobó por 27 votos a favor y 22 en contra el informe de la Comisión Mixta que fijó el mecanismo de compensación fiscal a los municipios por la extensión del pago de contribuciones establecido en la mega reforma. Recordemos que luego de que el ministro de Hacienda, Jorge Quirós, lograra un acuerdo con los senadores Matías Walker y Sergio Gaona de la UDI, quienes buscaban asegurar gestiones para la reconstrucción de las regiones de Atacama y Coquimbo, ya se rumoreaba que el gobierno tenía los votos para asegurar el avance del proyecto. Esta idea tomó más fuerza después de que, además, el senador Pedro Araya del PPD confirmara su voto a favor del mecanismo, luego de sostener conversaciones con alcaldes y con el viceministro del Interior y Secretaría General de Gobierno, Claudio Alvarado. Ahora, finalmente, se confirmó el avance de la norma, pese a la inhabilitación del senador Fidel Espinosa del Partido Socialista, que no tuvo mayores efectos en la votación. Con ello, la denominada mega reforma sale del Congreso y sigue su curso. La discusión por compensación al municipio, recordemos que durante la tramitación de la norma, desde la oposición se remarcó una misma postura, que el gobierno no estaba abierto al diálogo. Los mandamases de los partidos de oposición buscaban que el Ejecutivo pudiera modificar el mecanismo de compensación a los municipios a través de un veto aditivo, dirigiendo los dineros al Fondo Común Municipal. Sin embargo, no encontraron una respuesta positiva. En ese contexto, desde el gobierno se recalcó que de no aprobarse el mecanismo al que llegó la mixta, en el corto plazo no habría compensación. Esa disyuntiva ante la incertidumbre de los municipios respecto de los recursos que se iban a perder motivó el voto a favor de Araya. Eso sí, el gobierno sí comprometió que un tercio de la sobretasa del 1.5% a la invariabilidad tributaria se podría destinar al Fondo Común Municipal, sin especificar cuál sería la vía para garantizar esos fondos, que podrían ser a través de una ley o una discusión anual en la ley de presupuestos. Cabe destacar que la discusión también la protagonizaron alcaldes que se vieron divididos por el informe de la mixta. Pese a reclamos de jefes comunales de oposición como Tomás Vodanovich, que calificó de injusta y regresiva la política, 174 alcaldes firmaron una declaración en que respaldaron la propuesta de compensación. Luego, reitero, luego vamos a hablar un poquito sobre de qué trata este mecanismo de compensación de los municipios.

0: Ahora sí, amigo, ¿todo bien?
1: Son las 8 de la mañana, 31 minutos.
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Bueno, ahora sí vamos a revisar las noticias del ámbito regional. 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Ya vamos a la música, sí, después vamos con los titulares.

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1: Bien, ahora sí vamos con los titulares que destacan los medios regionales. Abastecen Sur Austral. Transportistas acusan pérdida de mercadería por problemas en paso argentino. Servius espera notificación para avanzar en desalojo de familia que ocupa terreno en Chaitén. Director del Liceo Rahue califica como grave ataque de alumno armado con un cuchillo. Senador Moreira planea retomar en el 2027 el proyecto del nuevo hospital de Castro. Avanzan causas por violaciones a los derechos humanos en Osorno y Puerto Octay con nuevas declaraciones. Confirman un detenido por Club de la Pelea en Osorno tras caso de joven con muerte cerebral. Mujer muere tras ser atropellada por microbús en sector La Paloma en Puerto Montt. Más de 257.000 prestaciones médicas a personas TEA. Busca brindar programa a Los Lagos. TEA te acompaña. Son noticias del ámbito regional.

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1: Abastece en Sur Austral. Transportistas acusan pérdidas de mercadería por problemas en paso argentino. Están mucho tiempo ahí, se perdió mucho. Dificultades operativas en la infraestructura aduanera y de control en lado argentino para transportistas que cruzan por el paso Cardenal Antonio Zamoré en la región de Los Lagos ha provocado desabastecimiento en algunos de algunos productos, en especial alimentos, en el extremo sur austral de nuestro país. Se acusa el notorio deterioro de la infraestructura del paso, el Rincón, al otro lado de la cordillera, lo que fue compartido por el intendente de San Carlos de Bariloche, Walter Cortés. En promedio, cerca de 100 camiones utilizaban diariamente el paso internacional Cardenal Zamoré, cifra que se duplica cuando permanece cerrado el complejo Los Libertadores, en la región de Valparaíso, constituyendo la segunda ruta fronteriza más utilizada del país, y conectar a Chile no solo con Argentina, sino también con mercados del Mercosur como Brasil, Uruguay y también Paraguay. La operación del corredor resulta clave para el abastecimiento del sur austral, pero durante las últimas semanas enfrenta suspensiones por nevadas y cortes eléctricos en el paso argentino. El Rincón, situación advertida por el tesorero de la Unión de Transportistas de Magallanes, Marcelo Núñez, quien alertó sobre pérdidas para el transporte de carga y eventuales efectos en el suministro de frutas y verduras. Ya se comienza a registrar desabastecimiento en Punta Arenas de algunos productos, y lo principal siempre es la fruta, porque tiene un periodo de vida mucho más corto, ¿ya? Todo lo que es perecedero en el tiempo, hay productos de pastelería y pan que duran unos días solamente para el periodo de venta. Entonces hay muchas de esas cosas que se echan a perder en el camino, y lo otro, bueno, ya se va desabasteciendo paulatinamente, pero es menos notorio el movimiento de los camiones, demora 4 o 5 días desde Santiago. Entonces es un efecto paulatino que se va registrando ahora, explicó el transportista. Transportistas acusan pérdidas de mercadería por problemas en paso argentino. Todo es producto de la nieve, ¿cierto? Donde han estado cerrados los pasos.

0: Son las 9 de la mañana, 2 minutos.
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6: Es el momento en que comenzamos Astros y Estrellas. Para acompañarte este bonito miércoles con lo mejor de la música, con lo mejor del horóscopo, ya estamos listos con ánimo, con cariño, para acompañarte durante esta hora. Y vamos a comenzar con bonitas canciones. Aquí está Juanes, Nada Valgo Sin Tu Amor.
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1: 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Asegúrate de que merezca la pena mirarla. 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Deja de pensar en el pasado que no volverá.

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0: Es el encuentro entonces con los astros. Aries, el alineamiento del Sol y Júpiter llegará hoy a su máxima intensidad e influencia, favoreciendo mucho en tu caso todas las actividades relacionadas con el ocio y el terreno personal. Sin embargo, también podrías tener una sorpresa y muy positiva en relación con tus asuntos financieros y el trabajo. Un buen día para ti gracias al Sol y a Júpiter. Tauro, este día tiene que ser forzosamente bueno para ti. Y así será cuando el magnífico alineamiento de Sol-Júpiter llegará a su máxima intensidad e influencia, atrayéndote importantes momentos de felicidad o realizaciones, sin importar si te encuentras bien, mal, con trabajo, sin trabajo, enamorada, no enamorada. Hoy, este día, Tauro, es para ti y te trae grandes sorpresas llenas de alegría. Géminis, momentos de felicidad y realización que te llegan a través de tus contactos, tu capacidad para abrirte a tus semejantes y comunicarte. Hoy se hallará en su apogeo el alineamiento entre el Sol y Júpiter y te tiene reservada una sorpresa que te va a traer una enorme alegría, quizás en algún viaje. Siguen haciendo buenas travesuras el Sol y Júpiter en el horóscopo. Y en la música, nos vamos a encontrar ahora con Sebastián Yatra y Tacones Rojos.
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1: Vamos a continuar entonces con este recorrido astral que tiene al Sol y a Júpiter como estrellas. Cáncer. Hoy te espera un día especialmente afortunado, sobre todo porque al fin se harán realidad algunos sueños que llevas esperando desde hace muchos días y te permitirá seguir adelante con tu proyecto, algo que es muy importante para ti. Además, la influencia combinada del Sol y Júpiter llega hoy a su punto más alto y tienes suerte garantizada para tu signo. Para ti, Leo, hoy las magníficas y benéficas influencias del Sol y Júpiter se hallan en su máxima intensidad y eso contribuye a traerte un día especialmente afortunado, uno de esos momentos en los que te sientes como rey, como reina y quienes te rodean bailan según la música que pongas. Pero ten cuidado con tu carácter, a veces puede traicionarte, Leo. Para ti que eres de Virgo, te encuentras en un momento de cambios y de una gran liberación en tu vida. Algo que quizás en un principio no te parecía bueno, ahora te alegrarás mucho de que haya sucedido cuando veas los cambios positivos que llegan a tu vida. Es hora de que se marche lo malo para que llegue todo lo bueno, algo mucho mejor para ti, Virgo. Por eso disfrutamos con la compañía de las buenas canciones también. Aquí están Gente de Zona y Marc Anthony, La Gozadera.

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4: Son las 9 de la mañana, 34 minutos.
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9: Así es, aquí estamos, continuando con los astros y las estrellas. Ellos son Franco De Vita y Alejandra Guzmán. Tan solo tú.
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1: Para proteger nuestros hogares de la humedad durante esta temporada de invierno, es importante que podamos elegir ventanas con doble vidrio. Con las ventanas de doble vidrio se evita la pérdida de calor a través de la ventana, al mismo tiempo que se absorbe humedad generada por la condensación. Además, con este tipo de cristales se puede controlar la diferencia de temperatura que provocan las gotas de agua en la ventana.

Es el turno para Libra. Hoy llega a su máxima intensidad el alineamiento entre el Sol y Júpiter. Y también, del mismo modo, van a llegar a tu vida muchas cosas buenas que no te esperas, sueños o ilusiones realizados, y encontrarás el camino que te va a conducir a su próxima realización. Va a ser un día muy bueno para asuntos del corazón, Libra. Escorpio, ya sabes, el Sol y Júpiter hoy llegan a su máxima intensidad y comunican nuevas ilusiones a tu vida y un renovado optimismo. Retomarás muchos sueños o ambiciones que habías abandonado y vas a recuperar esperanzas a las que habías renunciado. Es un día lleno de cosas buenas para ti. Sagitario, vivencias y acontecimientos altamente positivos en el amor, la amistad y las relaciones humanas. Gracias a esa influencia del Sol y Júpiter, esto va a hacer que muestres tu máximo atractivo y recuperes la ilusión. Es un momento ideal para iniciar nuevas relaciones que traerán grandes alegrías. Vamos pasando de signo en signo y siempre con el Sol y Júpiter ahí influyendo. En la música, es Pimpinela, Heroína Solitaria.

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1: Nuestros últimos signos para este día miércoles. Capricornio. El magnífico alineamiento entre el Sol y Júpiter, que hoy llega a su máxima intensidad, te traerá nuevas ilusiones que te permitirán reconstruir aquellas cosas de tu vida que no están funcionando bien, especialmente en el terreno personal y los asuntos de tu vida íntima. Hay iniciativas favorables que te van a abrir nuevas puertas. Acuario. El tránsito de la luna por tu signo te va a traer nuevas ilusiones, placeres y felicidad desde el punto de vista general, ya que también va a coincidir con el momento de máxima presencia del Sol y Júpiter, ideal para tomar iniciativas en el terreno personal. También hay viajes afortunados que te traen grandes sorpresas. Y para ti, Piscis, el magnífico alineamiento entre el Sol y Júpiter llega a su máxima intensidad y eso te va a proporcionar un día lleno de paz y armonía, así como un renovado optimismo que te devolverá ilusiones y esperanzas que quizás ya habías perdido. Un momento ideal para conseguir trabajo, para lograr el éxito, para mejorar tu situación financiera. Ahí están el Sol y Júpiter afectando a cada signo desde diferentes aspectos. Y sigamos disfrutando con las estrellas. Recordemos este éxito con Fey. Azúcar amargo.

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1: Me encanta siempre acompañarte todos los días con los astros y las estrellas. Por hoy ya nos tenemos que despedir. Nos encontramos mañana a la misma hora. Ya sabes, sigue nuestra sintonía. Viene todo buenísimo para acompañarte todo el día. Y te dejo con este bonito recuerdo. Aquí está Juan Luis Guerra. A pedir su mano.

0: Son las 10 de la mañana, 6 minutos.
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Las 10 de la mañana con 27 minutos, 10 con 27 minutos, ¿qué tal? ¿Cómo están las y las saludamos nuevamente? Despidiendo ya a nuestra colega Lilian Corredor y aquí seguimos nosotros desde los micrófonos centrales del Estuario FM. Continuamos con este matinal aquí en la comuna de Cochamó, día miércoles 5 ya de agosto, 5 de agosto, con frío. Bueno, y va a seguir haciendo frío y vamos a tener más frío todavía. Bueno, luego vamos a reiterar el pronóstico del tiempo para que ustedes se den cuenta, ¿cierto?, cómo se viene el clima y qué tanto frío vamos a tener, porque frío vamos a tener y mucho, mucho. Así que ahí luego atento, ya vamos a estar revisando, reiterando el pronóstico del tiempo para que se vayan preparando para lo que se viene. Temperaturas bajo cero, pero bastante, bastante, a menos 6 grados. Por ahí aparece un día así de frío va a estar el clima durante los próximos días acá en la comuna de Cochamó.

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2: Son las 10 de la mañana, 30 minutos.
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25 minutos faltan exactamente para las 11 de la mañana. 25 minutos para las 11 de la mañana. Bueno, vamos a revisar de inmediato el pronóstico del tiempo, a ver qué tenemos para la jornada de hoy. A ver, para hoy, bueno, nublado y chubascos débiles durante la mañana, nublado en la tarde, nublado en la noche, 5 grados máxima probable para hoy. Para el jueves, mañana 6 de octubre, nublado y heladas matinales, variando cubierto y lluvia débil. En la tarde, más intensa la lluvia en la noche, 3 grados máxima probable. 3 grados, mire, la máxima. La mínima, menos 2 grados. El viernes, 7. Cubierto y agua nieve durante la madrugada y la mañana, variando cubierto y lluvia. En la tarde, nublado y... A ver, cubierto y agua nieve también en la noche. 2 grados máxima, 0 grados la mínima. El sábado, 8. Cubierto con nevadas en la madrugada, variando a nublado y chubascos de agua, nieve, ¿ya? De nieve en realidad, nublado y chubascos de nieve, dice, ¿ya? En la mañana, el sábado. Nublado y chubascos en la tarde, nublado y chubascos débiles en la noche. 3 grados máxima probable, menos 2 grados la mínima. El domingo 9, nublado y chubascos de nieve débil, eso sí, ¿ya? En la madrugada, variando nubosidad parcial y heladas en la mañana. En la tarde, cielos despejados, lo mismo en la noche. La temperatura máxima probable para el día domingo, 3 grados, máxima 3 grados, mínima menos 6 grados. Sí, menos 6 grados, un frío terrible el fin de semana, sábado y domingo, porque las temperaturas no van a sobrepasar los 3, los 4 grados. La máxima y la mínima sobre, o menos bajo, o sea, temperaturas bajo cero. Menos 2 y menos 6, increíble, ¿eh? Harto frío para el fin de semana. Así que hay que prepararse para el fin de semana, que va a ser uno de los fines de semana quizás más frío de lo que vamos a tener, ¿ah?, en el año, porque menos 6 grados no habíamos tenido, menos 4 sí, había marcado el termómetro, ¿ya? Pero menos 6... No sé, no creo, hasta el momento, hasta el año, no creo que hayamos tenido esa temperatura, ¿eh? Menos 6 grados se esperan para el domingo.

18 minutos para las 11 de la mañana, 18 minutos para las 11 de la mañana. Talía, escuchábamos ahí en la música, No me enseñaste. Vamos a revisar las noticias, los titulares que destacan los medios. Incendio en la región metropolitana, bomberos critica a Panimex por no actualizar protocolos tras emergencias anteriores, ¿ya? ¿Qué más? Trama penal contra AIEP. Querella destapa contradicciones sobre los pagarés de miles de alumnos. Empresario de Vitacura está preso por retener y amenazar con pistola a niños que jugaban al rinraja. ¿Se acuerdan de eso? ¿Quién no jugó o quién no hizo esa broma en la infancia? Era una broma que se hacía habitualmente antes, ahora ya no, ¿eh? Pero antes sí, uno tocaba el timbre y salía corriendo, así se le denominaba, el rinraja. Bueno, no le fue bien a estos niños, al parecer. El empresario se molestó bastante, ¿ya? Los retuvo y los amenazó con una pistola, ¿ya? Ahora está preso, eso sí. Ex ministra Vivanka presta declaración clave por trama bielorrusa. Estoy tranquila y preparada, dice, ¿eh? Nuevo fichaje del Arsenal declaró su admiración por Alexis Sánchez, heredó histórico dorsal del chileno. Alexis usaba el 17, ya, o el número 17 en la espalda. Bueno, ese mismo número va a utilizar el nuevo fichaje del Arsenal. ¿Qué más? El Papa León XIV visitará Argentina, Perú y Uruguay en su primera gira por Sudamérica. China paga con la misma moneda a Trump y sanciona a 6 entidades de Estados Unidos de aplicar trabajo forzoso. ¿Ya? China dice que a Estados Unidos no le importa el trabajo forzoso y que lo usó de excusa para los nuevos aranceles. Bueno, por lo tanto ellos están haciendo lo mismo con 6 entidades estadounidenses en China. Seguimos siendo leales. Diputados UDI se reúnen con CAS en medio de roces con republicanos. Banco Central, chilenos pagan full en digital, pero hay compras donde efectivo vuelve a ser preferido, ¿ya? Ministro Linconado admite que el Estado no ha medido el retorno de millonaria inversión en becas Chile. Cuestionan a TikTok por escalofriante transmisión de Pérez Hilton ensangrentado, ¿ah?, cortándose a sí mismo. Eso sucedió en TikTok. Rechazo político transversal generó la orden de retiro de proyectos viales para el Gran Concepción. Mega reforma supera última votación, se aprueba controversial mecanismo de compensación a los municipios, ¿ya? Gendarmería frustra intento de rescate de 3 reos en la cisterna. Un sospechoso fue detenido. Aumento de precio del pellet y quiebre de stock complican a consumidores en Osorno. Ojo con eso, ¿eh? Ministra Linconado advierte que el Estado no ha medido el retorno de millonaria inversión en Chile. Hay escasez de pellets, así que ojo con los que tienen estufa pellet, pueden tener algún inconveniente cuando quieran comprar o simplemente se dan cuenta con que el precio ha subido una enormidad. 14 minutos para las 11 de la mañana.

9 minutos para las 11 de la mañana. 9 minutos para las 11 de la mañana. Mire, tenemos un dato bien interesante a esta hora. Mire, hasta 20 millones de pesos, ¿cómo y quiénes pueden acceder al subsidio para ampliar o mejorar la vivienda? Al beneficio se puede acceder a través de diferentes proyectos, como el mejoramiento, ampliación y adecuación de tu domicilio. El subsidio para ampliar o mejorar la vivienda es un beneficio que busca fortalecer las condiciones de seguridad y habitabilidad de las familias a través de distintos proyectos de mejoramiento. Además, se busca eliminar el hacinamiento existente en viviendas sociales mediante la ampliación de estas. Requisitos para acceder al subsidio para ampliar o mejorar las viviendas. Atención a aquellas personas que han obtenido sus casas a través de subsidio, ¿ya? Para acceder a este beneficio deberán cumplir con los siguientes requisitos: ser mayor de 18 años, ser propietario de la vivienda. Recuerda que esta debe ser tu única vivienda. Contar con cédula nacional de identidad vigente. Si eres extranjero, debes presentar tu cédula de identidad para extranjeros con permanencia definitiva y tu certificado de permanencia definitiva. Si postulas de manera individual, debes formar parte del 60% más vulnerable según el Registro Social de Hogares, ¿ya? Si postulas de manera grupal, al 60% de las o los integrantes del grupo debes pertenecer al 60% más vulnerable de la población, mientras que el resto puede superar ese nivel, pero de igual manera debes formar parte del Registro Social de Hogares. Contar con un ahorro mínimo que exige la alternativa a la cual quisieras postular. El dinero debe estar depositado en una cuenta de ahorro el último día del mes anterior a la postulación, ¿ya? Es decir, si usted quiere postular en septiembre, bueno, tiene todo agosto para depositar el dinero. Contar con la asesoría de una entidad patrocinante. Contar con un constructor o contratista inscrito en el registro de constructores del MIMBU para la ejecución de las obras. Contar con permiso de edificación de la Dirección de Obras Municipales cuando el proyecto lo requiera, ¿ya? Además, la vivienda debe cumplir con una con estándares. Deben tener tres características: vivienda social cuyo valor no supere las 950 UF, es decir, los 39 millones de pesos, ¿ya? Construida o comprada con subsidio del MIMBU, construida por el Servi, ¿ya? Esos tres requisitos. Monto máximo de entrega del subsidio: adecuaciones de vivienda 300 UF, igual es harto, ¿eh? 300 UF son como 12 millones de pesos, un poco más. Ampliación: vivienda con superficie hasta 40 metros cuadrados, 120 UF a 504 UF, es decir, de 4.900.000 hasta 20.500.000 aproximadamente. Ampliación: vivienda con superficie sobre los 40 metros cuadrados, 110 UF, 4.500.000. Mejoramiento estructural: 100 UF, 4 millones de pesos. Mejoramiento de instalaciones: 90 UF, 3.600.000. Mejoramiento en envolvente: 80 UF, 3.260.000 pesos. Mejoramiento de mantención, ¿ya? 55 UF, 2.246.000 pesos. Ahorro mínimo, dependiendo del tiempo de proyecto. Bueno, mejoramiento de vivienda: 3 UF, en el mejoramiento. Ampliación: 5 UF, más o menos 200.000 pesos. Y adecuación de viviendas existentes: 7 UF, son como 285.000 pesos, ¿ya? Este datito más que nada va dirigido a aquellas personas que tienen su vivienda y que la han obtenido, reitero, a través de subsidios, ¿ya? Aquellas personas que han postulado los distintos subsidios, los que tienen, los que las casas se las han llegado al MIMBU, por ejemplo, ¿ya? Las poblaciones que hay aquí, bueno, todas esas personas pueden postular
a estos proyectos de mejoramiento. Un dato ahí por si acaso. Lo ideal es hacerlo grupal, ¿cierto? Para que sí hayan patrocinantes interesados, constructores interesados en hacer el trabajo. 4 minutos para las 11 de la mañana.

Exactamente, son las 11 de la mañana con un minuto, ya 11 de la mañana con un minutito. Vamos a una pausa comercial y luego ya seguimos con más música, con más datos, con más servicios, aquí en la 96.1.

0: Son las 11 de la mañana, 4 minutos.
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5: En la Radio Estuario FM de la comuna de Cochamó, escuchamos la efeméride musical de hoy. Un 5 de agosto del año 2012 muere Chavela Vargas. Chavela nació el 17 de abril de 1919 en Costa Rica, en San Joaquín de Flores, de la provincia de Heredia, hija de Francisco Vargas y Herminia Lizano. Fue bautizada en la Basílica de Nuestra Señora de los Ángeles en Cartago, Costa Rica, 3 meses después, el 15 de julio de 1919, con el nombre María Isabel Anita Carmen de Jesús. Vargas se trasladó a México cuando tenía 17 años y posteriormente adoptó la nacionalidad mexicana. El 30 de julio del año 2012 fue internada en un hospital debido a problemas crónicos en el corazón, pulmones y riñones. 6 días después, Vargas falleció a los 93 años de edad. Y en las efemérides musicales de hoy, escuchamos a Chavela Vargas.

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3: Son las 11 de la mañana, 15 minutos.

11 de la mañana con 19 minutos, así ya comenzamos a disfrutar de una nueva hora de canciones, de información, de música, de entretención, de datos importantes aquí en la comuna de Cochamó. Si usted tiene alguna duda, alguna consulta al respecto de cualquier cosa, nos puede llamar al más 569-97-760348. ¿Ya? Ese es nuestro teléfono de contacto. Oiga, vamos a saludar a quienes el día de hoy están de cumpleaños, ¿sí? Los que cumplen un añito más de vida hoy, muchas, muchas, muchas felicidades. Disfruten, pásenlo muy, pero muy bien. Luego vamos a revisar las noticias del ámbito regional, ¿eh? Luego vamos a estar revisando esa información. Sigamos disfrutando de buena música, ¿le parece? 11 con 20 minutos ya, 11 de la mañana y 20 minutitos.

Bien, ahora sí vamos a revisar las noticias del ámbito regional, los titulares que destacan los medios a esta hora. Gobierno descarta crimen organizado en residencias de Los Lagos tras 64 casos de explotación sexual. Aumento de precio del pellet y quiebre de stock complican a consumidores en Osorno. Cierran por 24 horas bypass de Castro tras intervención ilegal de cauce. Obra está recién habilitada. Fue reducido por carabinero. Tribunal rechaza internación de alumno que amenazó a compañeros en Osorno. Viministro Alvarado por idea de Chiloé Región. La división administrativa del país está clara, dice. Abastecer Sur Austral, transportistas acusan pérdidas de mercadería por problemas en Paso Argentino. En la mañana hablábamos sobre eso. Servio espera notificación para avanzar en desalojo de familias que ocupan terreno en Chaitén. Son parte de las noticias que se destacan a esta hora en algunos medios de nuestra querida región de Los Lagos.

Bueno, en los hornos están bien complicados por el aumento del precio del pellet y hay quiebres de stock también, está escaso. En Osorno, el sostenido aumento en el precio de pellet y los reiterados quiebres de stock en distintos puntos de venta mantienen preocupados a los consumidores en la región de Los Lagos, donde este combustible ha ganado terreno durante los últimos años como alternativa a la leña, especialmente tras el recambio de calefactores impulsados por el Estado a través de BioBio. Osorno, auditores denunciaron alzas semanales en el valor de las bolsas, dificultades para encontrar disponibilidad e incluso diferencia de precios según el medio de pago. Uno de los casos fue reportado por una auditora quien aseguró que al comprar pellet en una ferretería del sector de Felizardo Asenjo, le cobraron 400 pesos adicionales por pagar con tarjeta en comparación con el valor en efectivo. Otro vecino advirtió que el precio del pellet, sube prácticamente todas las semanas y que la escasez obliga a recorrer distintos locales para abastecerse en plena temporada de invierno. A ello se suma la preocupación por la rápida desaparición de stock disponible. Un auditor relató que observó a un grupo familiar comprando grandes cantidades de pellets en una tienda de mejoramiento de hogar, regresando en más de una oportunidad para adquirir nuevas bolsas, situación que a su juicio podría responder a la reventa y terminar afectando a quienes buscan abastecerse para el uso doméstico. En un recorrido realizado, distintos puntos de ventas reconocieron dificultades para mantener un suministro constante. Desde Ecomás señalaron que actualmente cuentan con disponibilidad, aunque restringida, a un máximo de 6 bolsas por clientes, precisamente para evitar el desabastecimiento. El establecimiento comercializa la bolsa de 15 kilos a 5.890, pagando en efectivo, y reconoce que el valor ha aumentado cerca de un 40% respecto del verano, cuando el mismo producto llegó a venderse a 3.390. En tanto, desde la granja ubicada en Rahue explicaron que el abastecimiento continúa llegando de forma parcial, ya que parte importante de la producción se destina al retail mediante contratos previamente comprometidos. Entonces, los lugares más seguros donde usted va a encontrar seguramente pellet es en los retail, Sodima, en algunos supermercados como el Unimar, Líder, el Jumbo, ¿ya? En Isis también, bueno, y otras ferreterías como en Puerto Montt seguramente encontrará pellet también en Weisler, qué sé yo, ¿ya? Así que vaya a la segura ahí. Bueno, y hay revendedores también, ojo, hay revendedores, pero ya ahí el precio es un poquito más caro. Y hay un pellet que no es muy bueno, que es un pellet que se vende, claro, calienta mucho más, pero la hacen como con cáscara de nuez, calienta mucho, pero ensucia mucho la cocina, dura menos y definitivamente no es bueno, ni para la cocina ni para la persona que la compra. Claro, es un poquito más barato, pero dura muy poco, ¿ya? Y ensucia mucho. Esa es la diferencia, por eso es que es un pellet de nacionalidad brasileña. Para los que tienen cocina a pellet, le damos este datito, ya, de tratar de no comprar ese pellet que es como de cáscara de nueces. 27 minutos para las 12, ya para el mediodía.

0: Son las 11 de la mañana, 37 minutos.
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Hoy día el Santo Rol Católico celebra a Osvaldo, así que si usted lleva este nombre, muchas felicidades, páselo muy, pero muy bien. Un saludo afectuoso, cariñoso para Osvaldo. 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Oiga, tenemos un saludito, nos escribieron por acá, dice: muy buenos días. Puede enviar un saludo a Luis Telle, que hoy está de cumpleaños, de parte de su esposa Carmen Velázquez y sus hijas Silvana y Martina, ¿ya? Por favor, y estamos escuchando. Un saludo entonces para don Luis Telle, que está cumpliendo un añito más de vida hoy. Que sean muchos más, ¿cierto? Sí, que sean muchos más, de parte de toda su familia que le quiere, lo quiere mucho, en especial de parte de su esposa y sus hijas. Así que muchas felicidades para don Luchito Telle, que está hoy cumpliendo un año más de vida. Que lo disfrute, que lo pase bien. Gobierno descarta crimen organizado en residencias de Los Lagos tras 64 casos de explotación sexual. Luego ampliamos esa información.

Qué buena canción, ¿eh? Qué lindo recuerdo, Bella sin alma, Ricardo Cochante. 4 minutos nada más para las 12, para el mediodía. Vamos a ampliar esta información. 64 denuncias por presunta explotación sexual de niños, niñas y adolescentes se registraron durante el primer semestre de este año en la región de Los Lagos, según el diagnóstico elaborado por el Servicio de Protección Especializada. La mayor parte de los casos se concentran en la provincia de Llanquihue, mientras que en Palena presenta la menor cantidad de reportes, ya, esto a nivel provincial. El catastro da cuenta de 35 denuncias en la provincia de Llanquihue, 19 en Chiloé, 7 en Osorno y 3 en Palena. En el caso de Llanquihue, la mayor concentración de casos se ubica en Puerto Varas, uno de los principales destinos turísticos de la zona. Los antecedentes forman parte de un diagnóstico regional que ha derivado en la conformación de 2 mesas de trabajo, una enfocada en la persecución penal de estos delitos y otra orientada en la prevención, con la participación de instituciones de salud y educación para detectar de manera oportuna posibles víctimas y activar los protocolos de protección. En ese contexto, el Seremi de Desarrollo Social y Familia de la Región de Los Lagos, Carlos Sainz, afirmó que un aumento en las denuncias no necesariamente refleja un incremento de las vulneraciones, sino que también puede ser una señal de que los mecanismos de detección están funcionando. O sea, el gobierno descarta crimen organizado en residencias de la región de Los Lagos tras 64 casos de explotación sexual. La provincia de Llanquihue es la que tiene mayor cantidad de casos, ¿ya? Según el catastro, da cuenta de 35 denuncias en la provincia de Llanquihue, 19 en Chiloé, 7 en Osorno y 3 en la provincia de Palena.

0: Son las 12 horas, un minuto.
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0: Son las 12 horas, 30 minutos.
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23 minutos para las 13 horas, para la 1 de la tarde, 23 minutitos. 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

18 minutos para las 13 horas, para la 1 de la tarde. Bueno, esto será noticia luego en el diario de Cooperativa. Estas noticias que a continuación vamos a dar a conocer, seguramente luego serán ampliadas, ¿eh? Así que vamos de inmediato con las informaciones que destacan los medios a esta hora. A ver qué pasó acá, tenemos un inconveniente. A ver. Bueno, yo creo que para ti vamos a dar a conocer eso, ¿eh? Vamos a estar entregando los titulares de las informaciones que serán ampliadas luego en el diario de Cooperativa a través del Estuario FM. ¿Dudas, consultas? Ya tienen nuestro contacto, ¿cierto? El más 569-9776-0348. Otro datito. 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

Bien, ahora sí vamos a entregar titulares de lo que será ampliado luego. Sin duda que la noticia del momento es el incendio que afecta a una empresa en Quilicura, ¿ya? Bueno, producto de esto mismo, el gobierno solicita cierre de la empresa por incumplimiento de normativas. Gobierno presenta veto a normas de olvido financiero, ¿ya? Anatocismo y pago de facturas en Mega Reforma. Figo, Luis Figo, le pega en el piso a Infantino y exige su renuncia. Ha mentido e intentado engordar su nido, dice, ¿eh?, para reflejar apoyo en su plena crisis. Infantino y su trampa en redes, que también se desmorona. Está trabajando para la reelección, pero yo creo que no, ¿eh? Yo creo que no debiera seguir en todo caso, ¿eh? La edad no es la única causa de blefaroptosis. ¿Por qué aparece y cuáles son sus tratamientos? Primarias estatales reflejan la polarización de Estados Unidos. Triunfo de aliados de Trump y el progresismo. Este viernes vence postulación al subsidio de arriendo. Ojo, los que están postulando, los que quieren postular. Ya, este viernes vence el plazo para postular al subsidio de arriendo. Es tu responsabilidad. El duro enfrentamiento entre alcalde Toledo y delegado Codina. Declaran emergencia agrícola en la región de la Araucanía tras afectación por sistema frontal. Jorge Alessandri. Es cruel lo que se ha hecho con Juan Pablo Rodríguez. Demasiado, ¿eh?, te preguntan algunos. Lo claro y las dudas del proyecto de subsidiar tasas para viviendas de hasta 6.000 UFs. Menecho Alvarado da por superada la polémica con el senador Esquilia. Estoy vuelta a la página, dice, ¿eh? ¿Qué más tenemos? Mega Reforma supera última votación. Se aprueba controversial mecanismo de compensación municipales. Rechazo político transversal generó la orden de retiro de proyectos viales para el Gran Concepción. Son las noticias que luego a las 13 horas serán ampliadas en el diario de Cooperativa.

0: Es la 1 de la tarde, 1 minuto.
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4: La oposición no cree en el crecimiento, acusa en Cooperativa el biministro Daniel Mas. El gobierno ingresa los vetos y alista defensa de su mega reforma en el Tribunal Constitucional.
5: No había registro de las sustancias comprometidas y no es la primera vez. El incendio de Quilicura obligó incluso a suspender las clases en esa comuna. La alcaldesa pide que se cierre la industria.
4: Salud le declara la guerra a los vapeadores. Preocupa el uso entre adolescentes. Ya es más alto que el tabaco.
5: Femicidio frustrado en el barrio Mata. La víctima fue rociada con combustible. El atacante habría huido por los balcones del edificio.
4: Bajo arresto domiciliario total, ex Suprema Vivanco reaparece para declarar por primera vez ante fiscalía en la llamada trama bielorrusa.
5: Lluvias del sur. Gobierno decretó emergencia agrícola en toda la región de la Araucanía. Ministro Poduje llega a Angol.
4: En el exterior, chatarra espacial de SpaceX cayó en la luna. El Papa anuncia visita a Perú, Uruguay y Argentina. Nuevo ataque ruso sobre Kiev.
5: Y en el fútbol, bociñazo esta tarde en el Monumental. Es gratis, pero hay que canjear la entrada. Sin sus referentes, la U visita a San Felipe por Copa Chile.
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5: A esta hora en Santiago, cielos nublados, hay 16 grados, agradables 18 se esperan para más rato aquí en la capital. Llueve de Talca hasta la región de los lagos, chubascos a ratos más intensos que otros. En Carahue, en Nueva Imperial, hay preocupación allí, vamos a estar en la Araucanía. 23 para Copiapó hoy, 5 de máxima en Coyhaique.
4: Partimos en la zona norte de la capital, ahí en la comuna de Quilicura, después de 16 horas de combate, con bomberos logró controlar el gigantesco incendio en una fábrica de plásticos. Se suspendieron las clases hoy, se evacuaron trabajadores por la toxicidad del humo. Felipe Cofré, buenas tardes.
6: Buenas tardes, Vero. Claro, el incendio controlado en su mayoría en esta gran industria, la empresa Panimex, que se encarga de la elaboración de plástico y que comenzó a arder por completo cerca de las 21 horas de ayer. Los trabajos de extinción, los trabajos de bomberos se han extendido por cerca de 16 horas y no están finalizados por completo, porque quedan todavía labores de extinción en un punto en donde se almacenan productos ya finalizados, pero el riesgo fue durante la noche, cuando se estaban quemando productos altamente tóxicos, químicos que son ocupados para la elaboración de productos de plastificación y que generaron una densa nube de humo negra que se lograba ver de distintas comunas y que alertó a las autoridades de salud por el riesgo tóxico de las personas, los habitantes del sector norte de la capital. Es por eso que se ordenó evacuar un radio de 800 metros a la redonda. Además, se decidió suspender las clases de toda la comuna para esta jornada. El trabajo ha sido incesante durante toda esta mañana y el foco se ha puesto en unos contenedores de gas licuado que hasta ahora están siendo liberados su gas con llama para así evitar algún tipo de explosión o emergencia mayor. Está siendo monitoreado por personal de bomberos. Decíamos que este incendio además se propagó a una empresa adyacente, colindante, que también mantiene algún tipo de materiales químicos. Según se ha actualizado hace poco, el incendio, al no estar en una zona en donde se almacenaban químicos peligrosos, ya el riesgo para la salud de las personas ha disminuido considerablemente. Y donde resta parte de este incendio, ya se está atacando con personal de bomberos que ha ingresado a esta empresa. Eso sumado a el trabajo que ya les daba cuenta de estos contenedores de gas licuado al exterior de la empresa Panimex. Vamos a escuchar al comandante Carlos Cid del Cuerpo de Bomberos de Quilicura, que entregó una última actualización respecto al trabajo en esta emergencia.
7: De momento estamos bajando temperatura en algunos puntos, como son las bombonas que ustedes pueden ver que están a escasos metros del ingreso. que están con sus válvulas de alivio activadas y hay fuga de gas, se mantiene con llama viva para tener control del gas. Por lo tanto, eso son labores de enfriamiento. Y al interior vamos a realizar la misma labor para lograr de alguna forma cortar alguna válvula e impedir que siga el escape de estos químicos que se mantienen al interior. Está circunscrito, estamos trabajando en algunos puntos donde aún mantenemos productos químicos trabajando.
6: Y la principal dificultad en el trabajo de bomberos fue la poca o inexistente información proporcionada por la empresa sobre qué tipo de productos químicos utilizaban, que además por ley debían estar a disposición de los organismos de emergencia. Desde la administración municipal indicaron que además de esta infracción, la empresa se negó a ser fiscalizada en abril de este año. Escuchamos a Mauricio Maldonado, administrador de la Municipalidad de Quilicura.
8: Nosotros solicitamos información a la empresa y no tuvimos una respuesta hasta tipín 3 de la mañana, donde llegaron representantes. Nosotros hemos realizado fiscalización, nos lo han dejado entrar y con eso nosotros hemos tenido pronunciamiento a la Seremi Salud para realizar una fiscalización. Cada empresa que usa sustancias químicas tiene que tener la declaración de las sustancias que utilizan y acá no estaban. Acá me acompaña el inspector municipal del área de medio ambiente, en la cual también realizó fiscalización acá en la empresa y le negaron el acceso.
6: Claro, además de esta denuncia que realizan desde la municipalidad, hablamos hace poco con la Seremi de Salud Metropolitana, quien indica que también la última fiscalización que se hizo fue a fines del año pasado, donde ya se habían cursado multas a esta empresa. Lo que se ha hecho ahora, se ha instruido un sanitario
9: la prohibición del funcionamiento de la empresa mientras dure esta investigación que podría determinar además el cierre definitivo de esta empresa. Recordemos que no es la primera vez que ocurre este tipo de emergencias acá. En 2013, 2014 y 2017 ya habían siniestros por los que se había multado a la empresa Panimex.
4: Una empresa con casi 7 décadas de trayectoria en el mercado químico chileno, que ha tenido estas 4 emergencias que tú referías en los últimos 13 años, que se dedica a la producción y comercialización de materias primas utilizadas principalmente en la industria del plástico, de las pinturas y de la química en general. Por eso es que ha provocado toda esta preocupación por la nube tóxica que generó el incendio durante por lo menos en las últimas 18 horas.
5: Sí, nosotros conversamos hace momentos atrás con la alcaldesa Bobadilla en Quilicura, ella quiere que directamente Panimex se vaya de esa comuna, está pidiendo la aplicación de máximas sanciones por reiterados incumplimientos a la normativa vigente. Eso será resorte de esta indagatoria de la Seremi de Salud, un sumario que ya está en curso, y entiendo que hace minutos la ministra de Salud, Maicho Malí, también se mostró a favor del cierre de la compañía. Eso ha dicho la autoridad del gobierno. La entrevista con la alcaldesa se puede revisar ahí en cooperativa.cl.
4: Felipe Cofré, gracias por la información desde Quilicura. Retomamos en un ratito con más.
9: Buenas tardes.
5: Vamos a la Araucanía, las consecuencias del último sistema frontal. Se espera la llegada del ministro Poduje a la zona de Angol, una de las más afectadas. Mientras sigue lloviendo ahí en Carahue, en Nueva Imperial, ya hay emergencia agrícola. Claudio Arévalo, buenas tardes.
10: ¿Qué tal, Rodrigo? Verónica, buenas tardes. Ya es un hecho, el gobierno a través del subsecretario de Agricultura, Francesco Venecián, confirmó que se declara a contar de hoy emergencia agrícola para la región de la Araucanía, esto es las provincias de Cautín y Malleco, ello en virtud de la situación que se está viviendo con más de 24.000 personas afectadas por inundaciones y mucha dificultad en los sectores rurales de conectividad, de caminos, problemas con el desborde de ríos, pero también con la alimentación para los animales y el aislamiento de familias en estos sectores rurales. En Carahue, justamente en el marco de la entrega de una ayuda que llegó desde Llanquihue y también un aporte entregado por la Sociedad de Fomento Agrícola, SOFO, en términos de grano, el subsecretario de Agricultura, Francesco Venecián, así dio cuenta de esta determinación que adopta el gobierno.
11: Hoy día, producto de lo mismo y de los informes técnicos que uno va haciendo en todas las regiones del país, donde se evalúa las condiciones climáticas, lluvias, saturación de suelo, productores afectados, es que se toma la decisión de declarar zona de emergencia agrícola a la Araucanía, y eso también nos va a permitir con el gobierno regional levantar recursos adicionales. Y por eso, cuando esta articulación entre lo público y lo privado nos permite hacer una primera entrega de alimentos.
10: Lo importante aquí, dijo el subsecretario de Agricultura, es que se puede traspasar fondos de emergencia específicamente para los sectores que hoy día están afectados aquí en la región de la Araucanía, que era una de las cuestiones que había solicitado, por ejemplo, el gobernador René Zafirio, también varios alcaldes y asociaciones de agricultores de la provincia de Malleco, todo en el marco de esta emergencia. Emergencia que, como bien lo apunta Rodrigo, no da tregua, sigue lloviendo desde cerca de las 9:30 de esta mañana con mucha dificultad en la zona de Carahue, también en Nueva Imperial. Los vecinos están pidiendo botes incluso para poder salir de sus casas. Hablamos con algunos de los afectados, los pasamos a escuchar.
12: Queremos ver la posibilidad de un bote para tirarle fardo a los caballos que están allá aislados. Hay que ir a poco espacio ya ahí. Nos inundamos los que nunca nos inundábamos para acá, para el centro imperialito y para el otro lado, para allá. Bueno, algunos adultos mayores han salido donde los familiares están albergados y otros están en su casa todavía.
13: Lo ha pasado muy mal, no lo ha pasado bien porque, o sea, perdí mi camita, todas esas cosas. Es necesario, tengo sumida la casa en agua, todo eso. Y uno cuando le ha costado, sufre su vida.
10: El relato es dramático de parte de adultos mayores que también ven complicada su vida diariamente ahí en estos sectores de la costa en la región de la Araucanía. Llegó a la zona el ministro de Vivienda, Iván Poduje, tuvo reuniones en las últimas horas con algunas autoridades regionales. Estará durante la tarde de hoy en la ciudad de Angol recolectando, conociendo, imponiéndose de cómo está esta situación, los datos de las familias. Y aquí hay una situación bien interesante respecto a que ya apuntó el ministro que podrían relocalizar a estas villas que se vieron afectadas producto del colapso de los ríos en la capital de la provincia de Malleco. Lo escuchamos.
14: Es posible que la solución sea, por las condiciones que se construyó eso, ya hace un buen tiempo, sea relocalizar. Pero tenemos que hablarlo en terreno, con la familia, hay que decirlo, los planos de riesgo de inundación no fueron aplicados en el caso de la Arboleda, no existía cuando se construyó ese conjunto, hoy día existen y tenemos que actualizar nuestro instrumento de planificación y este evento va a servir para ello. Si existían informes que alertaron de esto, vamos a ver qué responsabilidad podemos seguir ahí, pero no tengo la información ahora. Lo que sí sé es que las familias están muy angustiadas por razones que han vivido, por razones obvias, y por la condición topográfica y geográfica es posible que tengamos que relocalizar, cosa que voy a evaluar en terreno y con los estudios que hagamos.
10: El pronóstico, Verónica, Rodrigo, no es bueno. Se estima que continuará lloviendo durante esta tarde, incluso con viento en la noche, materia que por supuesto está siendo analizada también por Senapred en el marco de esta emergencia en la región de la Araucanía.
5: Claudio, gracias.
10: Buenas tardes.
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4: Volvemos a Santiago con información judicial, porque hasta ahora declara por primera vez la ex suprema Ángela Vivanco en el marco de la trama bielorrusa. Su defensa espera que el periodo de investigación termine durante este mes. Fernanda Ávila, buenas tardes.
15: ¿Qué tal? Buenas tardes. Pasadas las 9:00 a.m, la ex ministra de la Corte Suprema, Ángela Vivanco, llegó hasta las dependencias del OS-9 de Carabineros en la comuna de Providencia para declarar por primera vez en el marco de la investigación por la trama bielorrusa, en la que figura como imputada por presuntamente recibir coimas a cambios de fallos judiciales que favorecieron al consorcio Velas Movitech. Recordemos que Ángela Vivanco alcanzó a pasar más de 130 días en prisión preventiva y cumple la medida cautelar de arresto domiciliario total desde el 12 de junio. La ex suprema declaró estar tranquila y preparada. Escuchemos parte de sus declaraciones.
16: Tranquila, tengo conocimiento de la causa. Ya varias veces he dado declaraciones a la prensa sobre ella, así que tranquila y preparada para responder todo aquello que se me pregunte.
17: ¿Cuánto podría durar esta diligencia, Ángela? ¿Esperan declarar por varios días?
16: Puede ser por más de uno, no lo sabemos. Depende de cómo vayamos en la declaración.
17: ¿Cómo está usted a nivel personal?
16: Tranquila, tranquila, pero como digo, con temas de salud que he tenido que abordar.
17: ¿Ha podido conversar con Gonzalo? ¿Lo ha ido a visitar?
16: No.
15: Sí, una declaración que, como ella misma mencionaba, se podría extender por más de un día y que espera ser clave para que esta investigación se cierre en la fecha que se solicitó por parte de la defensa, que es para el próximo 13 de agosto. Escuchamos lo que mencionó su abogada, Patricia Alvarado.
18: Esta es una diligencia que pedimos nosotros. La señora Vivanco siempre ha estado dispuesta a colaborar. Ella siempre ha querido entregar su versión de los hechos y es por eso que nosotros fuimos los que solicitamos al Ministerio Público que pudiese ella prestar declaración y entregar los antecedentes que ella tiene respecto a los hechos que se le imputan.
17: ¿Esta es una diligencia con la que esperan que ya se pueda cerrar la investigación, que no se siga ampliando nada del plazo?
18: Nosotros pedimos ya el cierre de investigación, estamos peleando para que se mantenga la fecha que habían dado inicialmente el 13 de agosto. Todavía el tribunal lo resuelve al respecto, pero nosotros instamos ya para que se termine o se cierre ya la investigación y se prosiga con lo que sigue.
15: Claro, sí, se podría seguir con el juicio oral de esta investigación. Esta declaración se da además antes de una audiencia que será el próximo 22 de septiembre, en donde se va a formalizar al abogado Gabriel Silver y se va a reformalizar a los otros integrantes de esta trama bielorrusa, entre ellas a la exministra Ángela Vivanco.
4: Eso, Fernanda Ávila con la información. Gracias, buenas tardes.
15: Buenas tardes.
5: Otra cosa, una actividad del Ministerio de Salud, se mostraron algunas cifras y se declara en la práctica la guerra al vapeo. Hay un hashtag incluso ahí, elige no vapear. Mucha gente joven que usa estos dispositivos, algunos con la falsa idea de que no hacen daño. Gloria Gutiérrez, buenas tardes.
19: ¿Qué tal, Rodrigo? Buenas tardes. Durante esta jornada, el Ministerio de Salud presentó los resultados de la encuesta mundial de tabaquismo en jóvenes aplicada a nivel nacional en todas las regiones del país en jóvenes de entre 13 y 15 años, que arrojó estas preocupantes cifras en torno al consumo de cigarrillos y de vapeadores. En cuanto al cigarro, 23% reconoció haber consumido alguna vez, mayor prevalencia en las mujeres, mientras que el 9,3% reconoce ser fumador en la actualidad. En el caso de los vapeadores, esta cifra sube. Es casi un 33% los que lo han probado en alguna oportunidad de su vida, mientras que el 14,8% reconoce haberlo hecho durante el último mes. Alarmantes cifras, así lo calificó la ministra de Salud, May Chomalí.
20: Sentimos de que estamos en una zona de altísimo riesgo para nuestros adolescentes, en términos que están iniciando el uso de cigarrillos y de cigarrillos electrónicos demasiado temprano, lo que va a predecir en un futuro altísimos riesgos para la salud física y para la salud mental. Quedamos muy preocupados sobre lo que estamos viendo, sobre una cifra de dos dígitos. Esto es alarmante. Tenemos que hacer más esfuerzo de lo que se están haciendo para reducir el consumo tanto de cigarrillos tradicionales como vapeadores.
19: Otra cifra que deja este estudio, 33% de los jóvenes asegura que pudieron comprar cigarrillos en lugares establecidos a pesar de estar prohibido por ley. También un 58,8% de los estudiantes indicó que no ha realizado intentos para dejar de fumar, mientras que en cuanto a los fumadores pasivos, un 68,3% indica no estar seguro de que estar expuesto al humo del tabaco ajeno sea perjudicial para su salud. Sobre los componentes que contienen los vapeadores y por qué son tan peligrosos, escuchamos al doctor

0: tipos de compuestos. ¿Cuál es el primero que puede haber? Nicotina, altamente adictiva. La probabilidad de que un niño que ingiere este tipo, que vapea esto, sea después fumador, es 10 veces más. Después tenemos solventes, solventes que en esta edad tienes que pensar que en los 12, 13, 14 años el joven todavía está desarrollando su cerebro. Todos estos solventes son sustancias neurotóxicas. Tenemos el gran problema de los metales, pasaban los metales al líquido y este era inhalado.
1: Mal llamados vapeadores porque no es vapor, es humo tóxico lo que expelen. Podría ser peor que un cigarrillo normal, puede tener muchísima más nicotina que 15 cajetillas de cigarrillos.
2: ¿Qué acciones planifica el MINSAL para afrontar esta situación? Por una parte, reforzar las fiscalizaciones en torno a los puntos de venta, que no se les entregue, no se les venda estos productos a menores de edad, además del trabajo en una nueva regularización que revise el tema de los aditivos que se le incorporan a los vapeadores y que los hace más atractivos, sobre todo para la población joven.
3: Actual. Gloria, gracias.
2: Buenas tardes.
4: 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Una, 20 minutos. Una, 20 minutos.
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6: De Bostiña, de la U, que va a la cancha por Copa Chile, de Tabilo, de todo nos viene a contar Rodrigo Contreras. ¿Cómo estás? Buenas tardes.
7: Hola, Vero. Rodrigo, ¿qué tal? ¿Cómo están? Hola. Exactamente, hoy tendrá recepción multitudinaria Bostiña en el Estadio Monumental. 5:00 p.m. la cita, donde ya Colo-Colo ha confirmado que, además de ser presentado ante la gente, ya hay canjeadas 20.000 entradas. Se esperan 25.000 a 30.000 personas hoy en el Monumental para ver a Bostiña saludando a la gente. También habrá show musical, donde se anuncia a Juan Sativo, que fue fundador de Tiro de Gracia, y a Garras de Amor, entre los artistas que estarán allí.
6: Se va a poder bailar, dices tú.
7: Sí.
6: ¿Te gusta?
7: Sí. Bueno, ya son chilenos los de Garras de Amor, llevan muchos años acá, radicados en nuestro país. Argentinos ellos. Ya pues, así que habrá show musical hoy, festejo total para recibir a Bostiña como nuevo jugador de Colo-Colo.
3: Debe ser bueno para el baile, Bostiña.
7: ¿Un Cabo Verde? ¿Qué música bailará?
3: Reggae. Yo no lo imagino así como vacilando a Bob Marley.
7: Puede ser.
3: Lo pienso.
7: Puede ser.
3: En una playa, porque entiendo que juega boli playa además.
7: Sí.
3: El instructor
7: profesor
3: de boli.
7: Sí.
3: ¿Veste?
7: Sí, puede
6: lo
7: ser.
6: Encontré tan piola que no sé si bailará, pero sí, seguro.
7: Bien. Bueno. Ya pues.
6: Todo el mundo baila algo.
7: Ahí estaremos en la tarde junto a Rodrigo Gómez para contarles de la recepción a Bostiña. La U va a la cancha hoy a las 6:00 p.m. por la Copa Chile, cerrando la fase de grupos. La U no está asegurada en octavos de final. Debe empatar como mínimo para asegurar ese boleto. Si pierde, la verdad, por la diferencia de goles es muy complicada que se quede afuera, pero hay una posibilidad ahí matemática que se quede afuera, porque en paralelo van a jugar en Valparaíso Wanderers y Unión La Calera. Un empate le basta a la U para clasificar, pero también mira de reojo lo que sería su posible rival, porque si termina segundo en el grupo, viene la Católica.
3: ¡Epa!
7: Si termina primero, va a enfrentar a Everton en octavos de final. Eso será a fines de septiembre. Fue anunciado ya oficialmente Tobias Reinhardt, el segundo refuerzo de los azules. La número 15 va a ocupar la que dejó vacante Felipe Salomoni. Esto comentó sobre sus primeras horas acá en nuestro país.
8: De temporada, aprende una pretemporada también, pero por suerte la pude terminar de la mejor manera. Físicamente me encuentro muy bien. Y lo que respecta a la madurez, sobre todo en el deporte y en la cancha, hoy en día me siento un jugador muchísimo más completo. También ya tengo 26 años, tuve mis pasos por muchos clubes, entonces me encuentro de la mejor manera.
7: El detalle es que nunca ha jugado en primera división. En Argentina estuvo en Temperley, en el ascenso, y luego se fue al fútbol italiano, donde llevaba ya más de 6 temporadas, pero todos equipos de la Serie B, el Spezia y la Reggiana, donde estuvo en la última temporada. Pero no ha tenido experiencia jugando en un equipo de primera división, menos en un equipo denominado grande. Así que es todo un misterio lo que venga a aportar Tobias Reinhardt. Lo que decía allí en la respuesta, viene ya con pretemporada realizada, algo muy relevante. Veremos si aparece el fin de semana. Recordemos que no está Lucas Barrera, suspendido para el duelo frente a Palestino.
3: Palestino el domingo.
7: Podría aparecer en la citación en el banco de los suplentes.
3: 20 horas de Estadio Nacional.
7: Exactamente. Y hoy a las 6 en La Calera frente a Unión San Felipe, sin sus principales referentes, Charles Aránguiz, Eduardo Vargas, con descanso, no estarán hoy, Fabián Ormazábal también, descanso, y Marcelo.

0: Roberto Morales suspendido, le quedan todavía dos fechas de la expulsión frente a Unión La Calera al Chelo Morales, así que la U a las 6 va a estar jugando en la región de Valparaíso, con un empate asegura clasificación a la siguiente ronda de la Copa Chile. Un par del polideportivo. Tabilo, no antes de las 2 de la tarde, va a estar jugando en su estreno en el Master 1000 de Canadá, que se juega en Montreal en esta edición, frente al polaco Hubert Hurkacz. Recordemos que debuta en esta instancia, en segunda ronda, porque quedó libre en la primera. Y las Diablas tuvieron su despedida hoy en el Estadio Nacional. Se van mañana con destino a Países Bajos. La próxima semana estarán jugando el Mundial de la Disciplina, segunda clasificación consecutiva de la selección femenina de hockey césped, donde estarán debutando el sábado 15 frente a Países Bajos, las actuales campeonas del mundo, la selección número uno del ranking. Sí, frente a Japón, frente a Australia, el calendario para las Diablas, frente a las niponas y a las oceánicas, ya las enfrentaron, recordemos, acá en el premundial en nuestro país.
1: Ya que está en el polideportivo, mañana comienza el mundial de voleibol femenino sub-17 que se juega en Santiago, en los Andes y en San Felipe, Chile, en el Parque Estadio Nacional ante República Checa este jueves.
2: Exactamente. Ha sido poco promovido eso, para ser mundial, yo sub-17.
0: Las tardes deportivas hemos hablado durante los últimos meses.
2: Me lo he perdido, fíjate, Rodrigo.
0: No, pero tienes razón. O sea, te refieres a la difusión en total.
2: Sí, en general,
0: pero,
2: ¿no?
0: Las entradas están prácticamente todas agotadas para los primeros tres partidos de Chile. Ahí nos contaba el presidente de la federación. Sí.
1: Está agotado.
2: Y no quedan.
0: El presidente de la Federación de Bolivia ayer conversó con nosotros en las tardes deportivas, dijo que estaban agotadas prácticamente todas las jornadas, salvo algunas en los Andes y en San Felipe. Así que para que la gente vaya, es un mundial, mejores selecciones del mundo a nivel sub-17 estarán jugando acá en nuestro país.
1: Goza de muy buena salud en el país.
0: Bueno, y el básquetbol, a fines de mes, clasificatorias mundialistas, vendrá a Estados Unidos a jugar a nuestro país. Bahamas, también otra selección potente a nivel mundial, vendrán a jugar con Chile acá en el Estadio Nacional. Eso será a fines de agosto.
2: Rodrigo, hasta las 2 de la tarde con todo en Cooperativa.
0: Ahí volvemos. Chao, chao.
2: Chao.
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12: Información policial, el incendio de un departamento ahí en el barrio Mata, que deja al descubierto un intento de femicidio con la víctima rociada con combustible. El responsable huye por los balcones del edificio. Hay imágenes de eso. De todo, Felipe Cofre, nuevo contacto contigo.
13: Sí, y partimos en la comuna de Santiago, específicamente en el barrio Mata, en donde se investiga el delito de femicidio frustrado en contra de una mujer de 27 años que fue agredida ayer por su expareja cuando se encontraba junto a otras dos familiares. Esta persona, el agresor, llegó a su departamento y roció con bencina a la víctima para luego prenderle fuego. Fueron los mismos vecinos que la ayudaron en el pasillo de este edificio y quienes lograron apagar las llamas de su cuerpo. Resultó con sus extremidades inferiores quemadas, lesiones que fueron tratadas en la ex posta central. Este ataque se produce en este inmueble al interior de un edificio ubicado en calle Santa Elena, en el piso 17, departamento que además también fue quemado por este agresor. Se produce un incendio, se quema por completo y supuestamente de este ataque y de este incendio provocado habría escapado el agresor bajando por los balcones de los departamentos inferiores. Hay algunas imágenes que se han viralizado en redes sociales que dan cuenta de un hombre que se ve bajando por los balcones precisamente y es grabado desde los edificios que están frente a donde se producía este incendio. El fiscal metropolitano Centro Norte, Felipe Olivarí, entregó más detalles respecto a los primeros antecedentes que se conocen en esta investigación.
0: Llega al lugar el ex conviviente de la mujer, un sujeto también de nacionalidad venezolana de 35 años, que portaba dos botellas con combustible, con bencina, y procede a rociar tanto a su ex conviviente como a la sobrina de ella con este combustible y posteriormente les prende fuego. Las víctimas logran arrancar hacia el pasillo del edificio, son ayudadas por vecinos quienes le rocían agua para apagar el fuego y el imputado finalmente rocía combustible en todo el departamento y le prende fuego generando un incendio.
13: Luego huye, como decíamos, presumiblemente por los balcones, porque en los videos relatan una persona que baja, no se sabe si es que es precisamente el agresor o un vecino que intentaba escapar de las llamas. Lo cierto es que son varios pisos que escala esta persona hasta llegar hasta la superficie. Esto se suma a lo que ocurre ayer por la tarde en la intersección de la autopista Vespucio Sur con Gran Avenida, donde un carro celular de gendarmería que trasladaba al CDP de Puente Alto a 16 reos desde el Centro de Justicia, y en esta intersección fue interceptado por desconocidos que intentaron detener la marcha del vehículo para presuntamente rescatar a uno de los imputados que estaban siendo trasladados. Este hecho fue repelido a disparos por los gendarmes que lograron la detención de uno de los tres ocupantes de este auto. Escuchamos la voz del fiscal Juan Cheuquiante, que se refirió a este caso.
11: Un vehículo de gendarmería que movilizaba reo en su interior con dirección a Puente Alto, en dirección poniente a oriente, se produce una colisión con un vehículo particular. Luego de esto, desde el interior de este vehículo, huyen tres sujetos quienes descienden de este, logrando la detención de uno de ellos, personal de gendarmería, siendo posteriormente entregado a carabineros, acreditándose posteriormente que dicho vehículo en que se movilizaban estos sujetos tenía un encargo vigente por un delito de robo.
13: Claro, y esto se suma a una emergencia de bomberos que ocurre en la comuna de Estación Central durante esta mañana en Conde del Maule con radal del obispo Francisco Navalón Duarte. En este lugar se produce el incendio en un departamento y se registra una persona fallecida que habría sido aparentemente un residente de este departamento ubicado en el piso 18 que habría caído desde ese departamento una vez iniciadas las llamas.
12: Gracias, Felipe.
13: Buenas tardes.
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14: Para esta noche se espera a cadena nacional del presidente Kast tras la aprobación de la mega reforma en el Congreso. Hay reacciones de los sectores políticos y empresariales. Sabemos también de vetos presidenciales. Jorge Espinosa Cuellar, buenas tardes.
15: ¿Qué tal, Verónica? Buenas tardes. Y esta mañana el presidente José Antonio Kast adelantó que para él era urgente que se aprobara la mega reforma, pues es necesario la reconstrucción material, la reconstrucción institucional, la certeza jurídica, la competitividad tributaria y la facilitación regulatoria para reactivar la economía y generar empleos. En esa misma línea, esta mañana en el diario de Cooperativa se manifestó el ministro de Economía y Minería, Daniel Mas, quien fustigó la resistencia de la oposición y que, según dijo, la oposición no cree en el crecimiento. Recordemos que la mega reforma, entre otras cosas, rebajará el impuesto a las grandes empresas y les ofrecerá una invariabilidad tributaria por hasta 20 años. Sin embargo, el gobierno presentó tres vetos presidenciales y uno de ellos es para echar abajo una norma que obliga a pagar a las pymes en un plazo de 30 días sin permitir excepciones. con el objetivo de que se puedan realizar acuerdos entre las partes para pagos en plazos mayores a ese. Aquí, en el Congreso, el presidente de Conderpyme, Roberto Rojas, está pidiendo a los parlamentarios mantener lo ya aprobado durante la tramitación regular, o sea, rechazar el veto.
16: Generalmente estas negociaciones carecen para nosotros de legitimidad por la asimetría que hay. Nosotros no podemos negociar con nuestro mandante, el gran empresario, y decirle, bueno, usted nos tiene que pagar porque hay una ley a 30 días. Él nos dice, te vamos a pagar a 120. Y si no te gusta, bueno, viene otro. Por lo tanto, no entendemos por qué el gobierno hoy día veta la última alternativa que tenían las pymes para seguir sobreviviendo. Aquí van a seguir cayendo muchas pymes con el efecto que esto tiene en el empleo.
15: En el gobierno y en el oficialismo sostienen, por el contrario, que impedir la flexibilidad de pagos, o sea, por más de 30 días, a más de 30 días, terminará perjudicando a las pequeñas y medianas empresas, pues tendrán que regular la entrega de sus facturas. Esta y otras dos normas también vetadas, como la prohibición de aplicar intereses sobre intereses y el derecho al olvido financiero por deudas ya prescritas, serán analizadas esta tarde en la Comisión de Hacienda. Pero ya hay debate al respecto. Vamos a escuchar a Diego Chalper, de Renovación Nacional, al diputado Álvaro Ortiz, de la ADC, y al presidente de la Comisión, el republicano Agustín Romero.
17: En el gobierno anterior hicieron gala de postergar la facturación para no cumplirle a los proveedores de cómo se dilatan los pagos desde el Estado. Nosotros, precisamente por esa experiencia, nos vamos a preocupar de que la ley de 30 días se cumpla de la mejor manera posible.
18: Se habla tanto de las pymes que pareciera ser que para el gobierno solamente quedó en un discurso. Y frente a eso, obviamente, nosotros no estamos de acuerdo. Esperamos que esto pueda ser rechazado en la Comisión de Hacienda.
19: A las 15 horas vamos a recibir al ministro de Hacienda. He cursado invitación a la presidenta del Banco Central, a la presidenta de la Comisión para el Mercado Financiero y al vocero de las pymes, don Héctor Sandoval. La idea es que este veto podamos despacharlo a la sala para que sea votado durante la próxima semana.
15: Claro, la sesión será esta tarde desde las 3 y ha sucedido algo más aquí en el Congreso. Hace instante nada más, la sala de la Cámara acaba de aprobar y despachar a su segundo trámite al Senado el proyecto del gobierno que faculta a los establecimientos educacionales a implementar un mecanismo de elección mutua, o sea, que repone la selección de los estudiantes en el proceso de admisión escolar, proyecto que ahora tiene que ser visto por la Cámara.
14: Jorge Pino Sacuellar, desde el Congreso, gracias, buenas tardes.
15: Buenas tardes, Verónica.
12: Todas puertas de la cadena nacional de esta noche, lo decía Verónica, por la mega reforma se espera, hay alta expectativa en el oficialismo, por eso también anuncios en materia de seguridad. Ahora, el oficialismo tiene sus propios enredos, aunque hoy día el senador Esquella dio por superadas las diferencias. Mariano Reyes, buenas tardes.
20: Sí, ¿qué tal, Rodrigo? Muy buenas tardes. Evitar un efecto boomerang es lo que algunos interpretan en las actitudes del Partido Republicano. Boomerang porque en el pasado ellos presionaron al gobierno del presidente Piñera por el ala derecha y ahora Libertarios estaría cumpliendo ese rol con su gobierno. En Chile Vamos, ese es el diagnóstico que se tiene tras las diferentes ideas identitarias que ha levantado Republicanos fuera de la hoja de ruta zanjada por el presidente José Antonio Kast. Y ayer se produjo una nueva tensión entre el presidente del Partido Republicano y personeros de Palacio a raíz del caso del ex subsecretario de Hacienda y su salida por este test de drogas positivo. Hoy, tanto el senador Arturo Esquella como las autoridades del Ministerio del Interior aseguraron que dieron ya vuelta la página. El senador Esquella dijo entender los motivos detrás del presidente de la República, aunque otros sectores del oficialismo consideran que toda esa controversia levantó un ruido innecesario. Así lo comentó el diputado de la UDI, Eduardo Cretón, hoy en el primer café de cooperativa.
21: El oficialismo lleva mucho tiempo perdiendo tiempo realmente en discusiones que no van al fondo de lo que nosotros queremos hacer. Y finalmente, de lo que terminamos discutiendo, uh-huh, es sobre los dimes y diretes del presidente del Partido Republicano. Mi análisis es que el oficialismo no tiene que perder el norte en esto. Acá hay tres promesas por las cuales los chilenos eligieron al presidente Kast. Todas estas polémicas, todos estos proyectos de ley de escucha tu corazón, nos terminan desviando del foco. Las palabras de Arturo Esquella, se tendría que hacer responsable él. Y por lo demás, yo creo que nunca es bueno andar predicando de quién es más moral o menos moral al interior de una coalición.
20: Bueno, en el partido que fundó el presidente de la República, descartan que esté entre sus intenciones renunciar a esta agenda identitaria. Al contrario, la reivindican y aseguran que eso aporta fortaleza al arco de derecha que hoy apoya al gobierno del presidente Kast. Así lo planteó el subjefe de la bancada republicana, el diputado Leandro Kunzmann.
1: El Partido Republicano es el corazón del gobierno, pero también somos mente e ideas propias que impulsamos en campañas y a los que nos comprometimos a impulsar cuando llegáramos al gobierno y al Parlamento, y eso es lo que estamos haciendo. Son nuestras ideas las que estamos poniendo sobre la mesa. Es natural que en un bloque de gobierno amplio como el que acompaña al presidente Kast existan miradas y énfasis distintos o diferentes, pero en los temas sustanciales tenemos una mirada común. Por eso es posible caminar y masticar chicle a la vez y pensar distinto e impulsar la discusión de ciertos temas. No puede convertirse en una crisis.
20: Bueno, dos apuntes al cierre. Esta mañana, en conversación con el diario de Cooperativa, el ministro Daniel Mas reconoció que le genera algo de preocupación la coordinación que está teniendo la CUT y la CONFECH para la agitación, en sus palabras, en contra de la reforma laboral. Invitó el ministro Mas a tender un puente de diálogo y evitar manifestaciones y violencia. Y lo segundo, lo que ustedes ya comentaban, esta noche a las 21 horas el presidente Kast va a realizar una cadena nacional desde el Palacio de la Moneda para explicar estos aspectos de la mega reforma de reconstrucción, pero también para anunciar la agenda de seguridad que se ha estado preparando durante estas últimas semanas y que pretende tener la completa atención del Ejecutivo en los próximos meses.
14: Es Mariano Reyes con la información. Gracias, buenas tardes.
20: Chao, buenas tardes.
3: Y hay novedades también en La Moneda, pero esto tiene que ver con el Biobío, con la molestia que había respecto de la postergación o el congelamiento de las lucas para los corredores del transporte público en el Gran Concepción. Al parecer hay novedades y hay una vuelta de tuerca y una reconsideración por parte de la autoridad. Christopher Espinosa, ¿qué tal?
22: Hola, Rodrigo, muy buenas tardes. Sí, todo indica de que el gobierno va a revertir la medida que había dado a conocer el ministro de Hacienda, Jorge Quiroz, en cuanto a congelar los fondos disponibles para licitar tres corredores del transporte público en el Gran Concepción. Una inversión de aproximadamente 530 millones de dólares que es ampliamente esperada en esta parte del territorio nacional. En una reunión esta mañana en La Moneda entre el ministro Claudio Alvarado y el gobernador regional del Biobío, también participó en esta reunión el alcalde de Concepción, Héctor Muñoz, se le comunicó a las autoridades regionales de que los corredores se van a ejecutar en el tiempo, la forma y los plazos que estaban ya considerados. Así por lo menos lo anunció el gobernador Sergio Yacamán.
23: No son obras que se vayan a postergar. Él nos aseguró que estas obras se van a realizar y, en consecuencia, para explicarlo, va a concurrir el ministro de Obras Públicas a explicarle a la región de qué manera van a conseguir la ejecución de estas obras en los plazos que además estaban acordados. Eso es una buena noticia. Y lo que está en cuestionamiento es sobre el proceso de concesión, que es el ministro de Obras Públicas quien debe revisar eso. Pero la buena noticia para la región es que estas obras siguen comprometidas, que se van a ejecutar en los plazos comprometidos y, por lo tanto, van a tener el impacto que todos esperábamos desde el punto de vista del empleo y también desde el punto de vista de la conectividad del Gran Concepción.
22: Estos proyectos ya estaban licitados a la empresa o al grupo ASBI, y esto abre un flanco contrario a lo que intenta exponer el gobierno, que es recuperar la confianza, certeza jurídica para el mundo privado y poder concretar estas alianzas público-privadas, por lo menos. Así lo observa el presidente del directorio del Consejo para Políticas de Infraestructura, el CPI, y exministro, Carlos Cruz.
24: Es preocupante para el sistema concesional, porque aquí hay empresas que han estado trabajando para poder ser parte de eso y técnicamente el proyecto ya había sido aprobado. Hay problemas con el sector financiero, que ha estado estructurando financiamiento para poder llevar adelante esta iniciativa y tiene un impacto importante en la región. Entonces creo que tenemos un problema de sintonía entre lo que se dice desde el punto de vista de lo que es la importancia de promover la inversión y lo que se está haciendo en la práctica. Y eso yo creo que es una señal bien preocupante. Yo creo que debiera revertirse, obviamente el hay que buscar una alternativa que sea cómoda para el gobierno. Yo creo que hay espacio para hacerlo.
22: Se espera entonces ahora conocer de voz del Ejecutivo la forma en que se va a construir este proyecto esperado, porque obviamente ya las autopistas que están acá en la región del Biobío no han sido actualizadas y esto viene a otorgar vías exclusivas
4: al transporte público para incentivar su uso, será el ministro de Obras Públicas entonces quien venga a explicar a la región cómo es que este proceso se va a concretar, pero en tiempo y forma ya comprometida.
3: Claro, y en la gente hasta incluso del Consejo de Políticas de Infraestructura, decíamos, las que habían alertado de los efectos que esto tenía incluso en los créditos comprometidos y en el proceso que ya estaba en marcha. Gracias, Christopher.
4: Estoy muy bien.
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11: Cooperativa, 1:56. Una, 56 minutos.
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16: Tras la decisión de Codelco de suspender de forma temporal el proyecto Andes Norte ahí en la división El Teniente, trabajadores valoran la decisión, aunque lamentaron enterarse, dijeron, por la prensa. Gonzalo Aguirre, buenas tardes.
17: ¿Qué tal? Buenas tardes. Y luego de que se detectara la existencia de un fenómeno sísmico emergente con características distintas a los riesgos históricamente conocidos y gestionados en la operación, desde Codelco anunciaron este martes la suspensión temporal de las actividades de construcción y desarrollo del proyecto Andes Norte, un tema que fue abordado esta mañana por los representantes de la Federación de Trabajadores del Cobre, que estuvieron realizando precisamente el debate en torno a una eventual privatización de la estatal. El presidente de la FTC, Héctor Rocco, comentó que esperan reunirse pronto con la administración para abordar el tema y lamentó que hayan conocido esta información por la prensa. Vamos a escuchar al vicepresidente de la federación y director del sindicato, el teniente Alfonso Saavedra.
27: Mina Andes Norte sí está suspendida temporalmente y valoramos porque no es producir por producir. Se está haciendo un estudio porque la sismicidad en este sentido horizontal está controlada y hay sensores. Pero lo que nos ocurrió el 31 de julio fue un evento que vino desde abajo y eso no habían detectores. Se está haciendo el análisis, se está buscando la tecnología y eso no va a aparecer en un mes. Los ejecutivos no van a tomar decisiones a la tonta y a la loca. Y si vamos a correr riesgo para sufrir accidentes, nosotros no estamos dispuestos como representantes de los trabajadores y la administración tampoco quiere correr esos riesgos.
17: Vamos a ver lo que significa temporalmente, dijo además el director sindical. Otro de los dirigentes en tomar la palabra fue Amador Pantoja, presidente del sindicato Subel y Mina del Teniente, quien dijo, se nos confirmó oficialmente que esta detención es temporal y se cree que de acuerdo a algunos estudios hechos, la temporalidad podría durar al menos 2 años. Esta mañana fue consultado por el tema en conversación con el líder de Cooperativa, el viceministro de Economía y Minería, Daniel Mas.
28: Nuestra prioridad absoluta siempre va a ser la vida, la seguridad es algo tratable para nosotros. Efectivamente hay una suspensión temporal, se están revisando cómo está la medida de seguridad para seguir desarrollando este sector de la mina. Dependiendo de la información que se vaya capturando, vamos a poder ir teniendo nuevas respuestas.
17: El secretario de Estado respondió además por la eventual venta de participación del Estado. Se ha hablado, por ejemplo, de activos prescindibles en empresas sanitarias. Comentó que el Estado se va llenando de activos que dejan de ser relevantes para el rol que tiene que tener el Estado. Esa medición la estamos haciendo en todos los ministerios y en el caso de las sanitarias es algo que estamos estudiando seriamente. Creemos que es mucho más útil convertir esas participaciones en recursos para entregárselo a los chilenos. Todos los planes que hemos comprometido, añadió, se hacen con recursos.
3: Gracias, Gonzalo.
17: Chao.
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16: La oposición no cree en el crecimiento, acusa en El Diario de Cooperativa el viceministro Daniel Mas. El gobierno ingresa los vetos y alista defensa de su mega reforma en el Tribunal Constitucional.
3: No había registro de los químicos comprometidos anoche en medio del incendio de Quilicura, que obligó incluso a suspender las clases en esa comuna. La alcaldesa y la ministra Chomalí piden el cierre de la compañía.
16: Salud le declara la guerra a los vapeadores. Preocupa el uso entre adolescentes. Ya es más alto que el tabaco.
3: Y así nos vamos. Llega todo el equipo de Cooperativa Deportes.
16: En la producción estuvo Claudia Kiel. La puesta al aire es de Ricardo Ángel y la edición general de Eugenio Sierra Alta. Gracias por informarse con nosotros. Buenas tardes.
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14: Hoy quiero hablar de la U, del equipo del fútbol que nació en la Casa de Estudios de la Universidad de Chile, del Romántico Viajero, del Chuncho, del Dale León, del Ballet Azul, la del Pulpo Simeán, Víctor Alonso, Ulises Ramos, la de Carlos Campos y Leonel, de Muso y el Chico Araya. Los inolvidables Eiza Aguirre, Checho Navarro, el Pluto Contreras, Rubén Marcos y Astorga. La de Alberto Quintano, Pellegrini, Hoffen, Sandrino, Salá, Carballo. Después vinieron Mariano Puyol, el Tincho Galvez, el Búfalo Poblete. Grandes nombres. También está el doloroso paso por la primera vez con Lucho Ibarra en la banca y con el profesor emérito Mario Mosquera como presidente. ¿Cómo olvidar el título del 94 con el Lulo Socías en la banca y con el matador Salas convirtiéndose en ídolo junto a Murri, el Superman Vargas, el Paragua Delgado, Pato Mardones? Después la U, campeón de la Sudamericana con Sampaoli, Johnny Herrera, el Pepe Rojas, el Príncipe Charles, Edu Vargas. Es el equipo azul que millones siguen. Pero hoy, al igual que la quiebra del 2026, vive momentos complejos. No en lo económico, sino que en lo valórico. En el programa de ayer, mi querido compañero de tantos años, Igor Ochoa, explotó cuando dije que la U estaba nuevamente en el barro. Esa pasión en la que millones hoy los tienen alerta tras las actuaciones de Michael Clark como controlador de Azul Azul. Lamentablemente la U pasará por los tribunales de justicia para ordenar su futuro, pero desde mi mirada se abre una gran oportunidad, sí, gran oportunidad para los millones de hinchas del Chuncho que quisieran tener participación en la nueva administración. El liquidador de las acciones tiene un paquete del 63% para vender y es ahí donde está la oportunidad para que pequeños, medianos y grandes potenciales inversores busquen la fórmula de acceder a esas acciones y cambiar el rumbo de la administración. Es ahora o nunca. Hay un espacio de tiempo de aquí a enero para que los apasionados hinchas azules se movilicen y busquen fórmulas para involucrarse en la administración y control de la U con la mística y valores de un siglo. ¿Podrán? ¿Se atreverán? La oportunidad apareció. Tienen que ir por ella. Soy Toño Prieto y aquí comienza Cooperativa Deportes.
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15: Editorial de José Antonio Prieto para comenzar este capítulo de miércoles 5 de agosto de Cooperativa Deportes. Con muchos temas, recepción. Habrá fútbol esta tarde por la Copa Chile. Información de la Católica y más títulos para hoy. Con más de 20.000 personas y show musical incluido, Bocinha tendrá su recepción en el Monumental. Además, te contaremos sobre la situación de Diego Valdés, que sigue allí como posibilidad. Con 4 bajas, sin Charles ni Vargas, la U buscará abrochar su clasificación en Copa Chile ante Unión San Felipe. Además, nueva jornada de audiencias en el caso Sartor. Se espera que el proceso se extienda por lo menos una semana más. Y la Católica están preocupados por la lesión de su lateral derecho, el Seba Arancibia. está lesionado y casi descartado para el desafío copero ante Estudiantes. Y se diluye una de las opciones que tenían para reforzar el ataque. Un par de novedades de jugadores chilenos. Un ex delantero de la Católica se va de Brasil. Fue anunciado en un equipo de la MLS. Y un ex volante de la U retorna al fútbol chileno después de muchos años para jugar en la Unión Española. Y la Copa Chile, Curicó Unido selló su clasificación a octavos tras vencer al Campanil, que ojo, tiene nuevo entrenador. Ñublense ganó el grupo F y esta noche se define el grupo A, que está de miedo. Coquimbo, Limache y Deportes Iquique se juegan los dos boletos a la siguiente ronda.
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0: La Cooperativa Deportes, ya escucharon al Toño Prieto en su editorial, Marcelo Bartichotto con nosotros. ¿Cómo están, muchachos?
1: Hola, Rodri, un gusto saludarte. Hola, Toño, y saludo para toda la gente. Muy bien, acá estamos.
0: Acá Ferlacia me dice si le pidió la boina a Polaco Golver.
1: No, es otra. Compré ayer.
0: Muy bonita.
2: Sí, hay alguien que anda usando una boina que no me quiero acordar de él. Sí. ¿Qué? Pasa por los tribunales todos los días.
1: ¿También usa boina?
2: Sí, sí. Pero bueno, es un detalle nomás.
0: Me dejó.
1: ¿Tiene algo que ver con su editorial?
0: Con signo de interrogación.
2: Sí, tiene que ver con mi editorial.
0: Ah, ya.
2: Absolutamente. Absolutamente.
0: Aunque no la ha lucido en estos días.
2: Dos veces.
0: Cuando llovió.
2: Dos días.
0: Le voy a preguntar a Caneo, más adelante.
2: Bueno, yo toqué mi editorial un momento que vive la Azul Azul, por lo tanto la U, donde hay un paquete del 63% de acciones que saldrán a la venta. O sea, van a haber nuevas personas que podrán comprarlas. Aquí hay una oportunidad para los que se dicen hinchas de la U y que han reclamado porque no han tenido participación y que no han podido ser parte de las decisiones. Aquí tienen una oportunidad, aquí hay una oportunidad de comprar parte de ese paquete o todo el paquete. A lo mejor miles de hinchas se organizan y minoritariamente van sumando una tras otra, y otros son medianos inversores, otros son grandes inversores, pero que tienen a la U en el pecho, y bueno, cambiaría absolutamente la mirada de cómo se controlaría y cómo se ejecutaría el control del equipo de la Universidad de Chile. Acá hay una oportunidad. Acá se les abrió una oportunidad, desde mi mirada, a los hinchas que han reclamado por mucho tiempo. Aquí la tienen. Y habrá que... Ahora, como dijo un preparador físico, le dijo una vez el Chupete Suazo, aquí los quiero ver. Aquí los quiero ver. Si son solo Boca o pueden tomar esta opción, esta chance de entrar en esta fase. En Europa hay algunos clubes que son controlados por sus hinchas.
0: En Alemania,
2: sí.
0: En Alemania, sí.
2: Y en otros han ido comprando paquetes, han ido generando organizaciones de compras de pequeños paquetes, y van sumando, y van entrando, y se van acercando. No es todo inmediato.
1: Yo no sé si la ley se lo permite.
2: ¿A la persona
1: que los hinchas sean, sí, que se terminen haciendo dueños del club?
2: No.
1: La ley de la sociedad anónima no se lo permite en estos momentos. Lo que pasa en Colo-Colo, discutimos el otro día. Que vos decías que los hinchas colocolinos tienen que comprar acción. Sí, pueden comprar, pero no se hacen dueños del club.
2: O sea, si tú eres...
1: Aunque compren más del 50%, no son los hinchas, no pueden ser dueños del club.
2: Una persona natural, por supuesto, puede ser.
1: No, Antonio, no.
2: Cada persona...
1: Averígualo bien.
2: Sí, cada persona natural puede tener...
1: La ley de la sociedad anónima no permite eso. Por eso es una ley muy leonina. Tirada para el lado de ellos, siempre. Por eso la actual.
0: Claro.
1: No la que se quiere cambiar.
0: Claro.
2: A ver... Yo te puedo decir que Juan Tagle era un accionista...
1: Es diferente el modelo de Católica. Es diferente,
2: no, pero está en la misma ley. Está en la ley de sociedades anónimas. Tú puedes... Cualquier persona puede comprar acciones en cualquiera,
1: sí,
2: de los, en cualquiera,
1: sí,
2: de las sociedades anónimas deportivas. Son sociedades anónimas abiertas. Se pueden comprar.
1: Ojalá que alguien que un erudito del tema nos podría explicar eso.
2: Sí, yo le digo muchas veces la ley. La ley está abierta a sociedades anónimas, a personas abiertas, a personas naturales y a empresas, como compró Sartor, así como compró Sartor. Como en algún minuto en Colo-Colo el accionista era Gabriel Ruiz Tagle, persona natural,
1: sí,
2: tenía un porcentaje, estaba Raimundo Valenzuela, yo te puedo decir los que
1: comenzaron. No, el directorio había, sí.
2: Sí, no, claro, pero ellos eran accionistas, entraron como personas naturales. Sí, las personas naturales son bienvenidas en la sociedad anónima deportiva. El punto está en que se decidan, y este es un gran momento. Aquí se presenta una oportunidad. Hay un liquidador que se va a reunir con la rectoría de la Casa Central, y aquí se pueden abrir, si se mueven, se organizan, se interesan, es el momento.
0: Hablaremos de la U más adelante con Pancho Caneo en una nueva jornada de audiencias por el caso Sartor. También va a la cancha el cuadro azul esta tarde desde las 6 por la Copa Chile buscando la clasificación a octavos. Vamos a partir con Colo Colo, saludamos a la gente de la comunidad ya conectada, ya comentando por supuesto lo que ha planteado Toño Prieto durante su editorial. También sobre la pregunta de hoy, que tiene que ver por supuesto con Bocinha, quien hoy va a tener su recepción en el Estadio Monumental. Por eso preguntamos cuáles fueron las bienvenidas más inolvidables en la historia del fútbol chileno. Historias de bienvenidas, de presentaciones, las más apoteósicas de todos los equipos. ¿Cuál recuerdas? Esa es la invitación para que comente con nosotros acá en Cooperativa. Saludos a toda la comunidad. A Camila Gallardo, al señor Litoris, a Ferlace ya lo saludamos, a Vladimir, a Cristian Quintanilla, a Esteban, a Gabote también, a Cristian López, desde Viña, siempre nos escucha, a La Maca también, desde Talca, a Alexis, a Francisco Plaza, toda la gente que ya se conecta a la sintonía de Cooperativa Deportes, 93.3 FM, también en la app de Cooperativa. Rodrigo Gómez y la actualidad de Colo Colo esta tarde, habrá show, fiesta, festejo para recibir al refuerzo. ¿Cómo estás?
3: Bien, Rodrigo Contreras, ¿cómo estás? Buenas tardes. Haciendo memoria a propósito de la pregunta de algunas destacadas presentaciones, ¿sí?, en el Estadio Monumental, recuerdo una no tan destacada, pero fue llamativa, una vez que presentaron a Diego Caña en la cancha, o con el estadio vacío, llevaron una mesa y la pusieron ahí al medio de la cancha, la bandera de Colo Colo al lado, y presentaron al técnico ahí en un estadio vacío. Fue bastante llamativa esa presentación. Bueno, la última, la de Arturo Vidal, que convocó un estadio repleto en aquella oportunidad, llegando en un helicóptero y dando la vuelta olímpica al trote de un caballo a toda velocidad. Sí.
0: Oye, Rodri,
3: con una espada en la mano.
0: Le voy a preguntar a Marcelo, ¿cuál te gustó más? ¿Cuando llegaste a Colo Colo o cuando volviste, cuando regresaste? La recepción, la bienvenida.
1: No, cuando regresé fue la de anoche al 96. Esa fue. Sí. Esa fue súper emotiva.
0: ¿Sí? Sí. Ahí saliste del túnel, ¿no? Del estadio.
1: Sí, del túnel. Es que no, nadie sabía que iba a volver. Porque fue. Yo llegué ese mismo día de México.
3: Mira. El tapado.
1: Y claro, era el tapado. Yo no sé si hubo mucha gente que se desilusionó.
0: Ah, no, para nada.
1: Me dieron el contrato y me dijeron: en estos momentos no te podemos pagar nada.
0: ¿Ya?
1: ¿Estás en condiciones de firmar igual? ¿Confías en nosotros que te vamos a pagar? Sí, confío, firmé, igual. Y no había cifra, no había nada.
0: Ya.
1: ¿Y hubo ocho musicales? Quería volver igual.
0: ¿Hubo ocho musicales ahí o no?
1: No, parece que no. Era la presentación de los futbolistas nada más.
0: Ya.
1: Pero aparecían los futbolistas en la tribuna, ¿se acuerdan? Sí, que sí, los enfocaban y exacto, salían de
2: ¿qué,
1: ahí.
2: ¿Qué más fue? ¿Se presentó ese día contigo?
1: El Coto Sierra. Juan Carlos González.
0: Eso era un refuerzo.
1: Sí. Ricardo Roja, que después se fue a la U. ¿Se acuerdan?
2: Sí, Ricky.
1: Lo presentaron y después se fue a la U.
0: Después jugó en Colo Colo, de todas maneras. Pero
1: Emerson Pereira. No, sí, había buenos jugadores.
0: Qué categoría de refuerzo. Increíble.
1: Y me puedo olvidar de alguno más.
0: Hoy tendremos.
1: ¿Parece que Arbiza también?
0: Sí, Arbiza también. Rodrigo, bueno, hoy tendremos show, habrá presencia multitudinaria, será como un partido de fútbol a la larga por la presencia de hinchas en cuanto al número.
3: Sí, hasta hace un rato estuve haciendo las consultas, Rodri, bueno, desde muy temprano estuvimos en el Estadio Monumental y estaba todo ya habilitado para un partido de fútbol, es decir, está cercado para el ingreso como si se tratara de un partido, para esta recepción que tiene preparado Blanco y Negro para Bocinha, con guardias de seguridad, seguridad privada, que también ya están en el Estadio Monumental, así que está todo dispuesto para esta recepción que va a comenzar desde las 5 de la tarde, va a poder ingresar la gente al estadio, va a haber un show musical y se espera que Bocinha aparezca eso de las 7 de la tarde, para que la gente pueda saludarlo. El show musical surtido,
0: ya.
3: Aquí yo creo que les va a gustar a todos los que están en la mesa.
0: Ya.
3: A Toño Prieto, fijo que le gusta Garras de Amor, sí, y La Cumbia.
1: Ahí está.
0: Ellos son chilenos ya a la larga, están radicados acá en nuestro país. Grupo nacido en Argentina.
1: Sí.
0: Los dos vocalistas eran coristas de Adrián.
1: Adrián y los dos negros.
0: Sí. Son chilenos prácticamente. Y bueno, las canciones identifican al Chaco Colo Colo, Rodrigo.
2: Claro, sí. ¿No?
3: Exacto, hay canciones que han sido adaptadas también por la barra de Colo Colo, así que es un grupo identificado que estará animando la fiesta. Y te decía yo, Rodrigo, que esto va a ser surtido y para todos los gustos. Hace poco tuvimos a Marcelo rapeando con Anita Tijoux, en la canción de Colo Colo del Centenario. Bueno, para el gusto de los raperos estará también hoy día Juan Sativo, como otro de los nombres destacados de la parrilla de recepción.
0: Juan Sativo lo conocimos en Tiro de Gracia, claro, de los fundadores de Tiro de Gracia.
3: Sí. Exactamente, Tiro de Gracia. Y después, Rodri, quizás a ti te pueda gustar la guaracha. Ahí estará DJ Roca.
0: No, está lejos de mi segmento, creo yo.
3: Y al otro lado del vidrio, Maxi Vela puede bailar con el mambo que va a traer Forest, otro artista nacional.
0: Mira, no, yo soy de Garras de Amor, la verdad. Soy más cumbiero, sí.
3: Pero ahí está la parrilla que va a tener hoy día esta previa de Bocina, de su presentación. Estarán estos cuatro artistas invitados, este grupo.
1: ¿Bailará Bocina?
3: Bocina algo tiene que bailar, como no, tener algo de ritmo, viene el Cabo Verde, ahí.
2: ¿Y no habrá algún tapado como Artichoto, le tienen el contrato ahí en el túnel?
3: Chuta, más rato les voy a dar
1: tapado
3: una
1: con diario, noticia
2: tapado con la frase.
3: No, les tengo una mala noticia respecto a fichaje. ¿La quieren al tiro o en un rato más?
0: No sé, ¿qué dice el panel?
2: Al tiro,
0: ¿o
2: mala?
0: ¿Quieren comentar algo de Bocina?
2: Las malas son al tiro.
0: ¿Es mucho, no?
1: La de al tiro, ¿no?
0: Sí, al tiro. Sí. Ah, les quería preguntar si lo que decían muy exagerado todo esto.
1: No.
0: Le digo en la mañana.
1: A mí me parece bien.
2: No, porque no, cada quien tiene puede organizar lo que quiere. Y creo que Bocina tiene una actualidad muy, muy, muy notoria en lo que pasó en la Copa del Mundo.
1: Apetecible.
2: Pero acá y se ve la reacción, digamos, de los hinchas de Colo-Colo y los que no son de Colo-Colo. Ha generado una reacción, digamos, masiva. Así que no, está bien, el que quiere ir a ver a Bocina, quiere hacer Bocina unos trotes, le tiran unos tiros.
1: Sí, no, yo creo que yo siempre lo he dicho y lo dije ayer y o antes de ayer. Yo creo que el fútbol, no estoy de acuerdo con que el fútbol se transforme en un negocio, ¿no? Pero entiendo que hay negocios que le vienen bien al fútbol.
0: Sí.
1: Y me parece que este es uno de esos. Después podemos entrar a discutir, un arquero tan grande de edad, que le viene a tapar el lugar a un chico joven, que es del club. Eso lo podemos discutir. Pero lo otro me parece que no. En el tema marketing, repercusión, difusión, me parece que es una buena estrategia de parte de Colo-Colo.
0: Bueno, ayer contaba Marcelo, tú no estuviste, pero yo empecé a buscar los que estaban transmitiendo en vivo y BBC, televisión alemana, televisión coreana.
1: ¿La conferencia?
0: Sí. Ah. Brasil, Telemundo en Estados Unidos, en México, en Argentina.
1: Al Jazeera también.
0: Al Jazeera también.
1: Sí.
0: O sea, eso te marca el nivel de personaje.
1: Claro.
0: Está en Colo-Colo.
1: Sí. Por eso digo. Después, bueno, uno lo va, cuando empieza a jugar, lo va a juzgar. Por el rendimiento en la cancha, eso está claro, y él no va a perder la popularidad que tiene, pero sin duda que después no vamos a hablar de todo esto, vamos a hablar del tema de rendimiento, y es lógico, es así.
2: Sí, está bien, y el fútbol es para los hinchas, y bueno, aquí hay una oportunidad, aquí también hay una oportunidad para los hinchas. Colo-Colo, digamos, abre su estadio, hace una fiesta para recibir un futbolista, y los hinchas tienen que también dar de su parte. ¿Su parte cuál es? Comportarse.
1: Acompañar
2: bien.
1: Acompañar y también.
2: Acompañar, y comportarse, empezar a mostrar también ciertos cambios.
0: Por el estadio sobre todo.
2: En todos lados.
0: No, pero sobre todo. Es día laboral, además.
2: En todos lados. Ojalá que la noticia sea el show y la llegada de Bocina, y no tengamos que irnos por otro lado de información.
0: Rodrigo Gómez, estamos de vuelta contigo.
3: Ya, vamos con la mala noticia. Oh.

0: podemos recoger durante esta jornada. No han recibido nada de Colo Colo, no hay una propuesta formal ni mucho menos, y me hablaron siempre sobre seguro de que el jugador se queda y que se le va a cancelar lo que estaba pendiente porque todavía no se sabía a ciencia cierta su decisión, pero me hablaron de un tema ya claro y que Diego Valdés se quedaría en Vélez.
1: A pesar de los sueldos adeudados.
2: No, pero está claro, ¿sabes?
0: No, pero se ponen al día. Se van a poner al día.
2: El pase ya dando la señal para Diego Valdés y para Colo Colo, sí. Lo tenemos al día, así que no tiene ninguna opción.
1: Es que ha sido muy determinante en Vélez en los últimos partidos.
2: De negociar por otro lado. No, estoy hablando de la negociación. O sea, cuando un futbolista tiene deuda, el futbolista...
3: Hay que ver de dónde saca la plata Independiente. Bueno, ahora vendió a Lumónaco.
2: Vélez. Sí, pero las señales que le está dando a Colo Colo y al jugador es...
3: Bueno, está por vender al chico este ya, joven.
2: Exactamente.
3: Lo quiere comprar River, en 10 millones de dólares.
2: Ahí le va a entrar, seguramente. Pero ¿cuál es la señal que da Vélez? Le dice, mira... aquí ya no hay oportunidad que tú vengas a decirme, oye, me estás debiendo 4 meses, 5 meses, entonces esa deuda la sumamos en esta transferencia porque ustedes no me tienen al día. No, ahora no hay deuda, no habrá deuda, seguramente se pondrán al día con Diego Valdés. Ya el año pasado, en el mejor momento para mí de Vélez, hizo una dupla con Lanzini, los dos, pero muy buena.
3: Sí.
2: Fue el Vélez ahí donde creció, donde llegaron arriba, y sigue estando Lanzini, y ahora... cada vez que han entrado...
3: Puso muchos chicos, Esqueloto.
2: Sí.
3: Muchos chicos del club.
2: Pero ahí está, Valdés y Lanzini, yo te diría que son los dos líderes y conductores.
3: Sí, pero a veces no juega Valdés, ¿eh? A veces juega.
1: Es el primer cambio, generalmente.
2: Está entrando los segundos tiempos.
3: Sí.
2: Pero hace buena conexión.
3: Pero marca diferencia.
2: Hace buena conexión con Lanzini.
1: Exacto. Pregunta acá, Vladimir Rodrigo, ¿cuándo termina contrato Valdés con Vélez?
0: Diciembre de 2027.
1: Le queda todavía.
2: No, ninguna.
1: Año y medio. El próximo año.
2: Ya, y si no es Valdés, ¿quién? Porque si ya se va Valdés, ¿quién?
1: Acá piden uno.
2: ¿A quién?
1: He leído tres personas que quieren
2: ¿A quién?
1: Luciano Cabral, que no juega en Independiente. Rodrigo Gómez.
0: Ahí ya vamos a entrar en el terreno de el traer por traer, que también lo pone el técnico como traer jugadores que no sean su pedido, más allá del traer por traer solo desde el plano económico. Y mira, te digo la verdad, lo de Cabral, siempre, al menos para la directiva, fue un nombre que sedujo mucho en algún minuto. Aníbal Almosa quería llevarlo, sobre todo cuando tuvo esa buena campaña en Coquimbo Unido, terminó en el León de México, ahí no se pudo competir con esos valores que manejan en la Liga MX, pero siempre ha sido un deseo del presidente de Blanco y Negro, Cabral, y si apareciera una buena opción de mercado, como denominan, te diría que no lo descartaría para nada, porque sé que es un jugador que siempre lo han tenido ahí como en la mira, de que estaba en su minuto, decían, pintado para Colo Colo, que podía brillar por todo como estaba jugando en Coquimbo, pero no se dio esa situación. Y bueno, tiempo atrás Colo Colo estuvo viendo ahí opciones cuando no sabían a ciencia cierta si se iba a recuperar bien Aquino, y es que podían también posicionarlo en el fútbol argentino.
1: Bien, bueno, se le acaba el tiempo a los clubes. La próxima semana, el próximo 13 de agosto, ya se cierra el libro de pases del Campeonato Nacional en su mercado de invierno. Si no es Valdés, no es nadie. Marcelo, ¿necesita un jugador sí o sí en esa zona?
3: Yo creo que, bueno, se potenciaría, sin duda. Yo no sé si necesita, pero sin duda que venga un jugador de la talla de Valdés ayuda al equipo a potenciarse y te da un plus para tratar de buscar variantes en el juego, en el sistema. Bueno, yo creo que si viene Valdés o si viene un volante ofensivo, tiene que sacar alguno de los tres del medio para poder jugar. Yo no sé si lo va a sacar de entrada, pero sí dentro de un mismo partido te puede cambiar la situación.
1: Y Cristian pregunta acá, ¿y Aquino está jugando ahora? ¿Está jugando más? ¿Lo va a considerar Ortiz?
2: No, pero Aquino ya...
3: Bueno, lo tiene considerado,
2: Aquino le da minutos todos los partidos, pero no es titular, no es un jugador que está marcando una diferencia. Yo creo que ya no lo hizo, o sea, yo creo que Aquino termina su contrato y no seguirá. Aquí, claro, la opción de Diego Valdés o de otro jugador de buen nivel es apostando a la Copa Libertadores el próximo
3: también
2: año, o sea, es adelantar tiempos. Lo traes y tienes todo este semestre para armar el equipo en base a aquello. Ahora, si llegara Diego Valdés, por ejemplo, aunque Rodrigo dice que es una mala noticia, pero igual póngalo, llegue Diego Valdés, y ahí podríamos empezar a ver a lo mejor otro Tano Ortiz, a lo mejor con otra organización.

0: ya no Vidal como líbero y sumar ese gol, ese mediocampista, por delante de ese tridente.
1: De esos tres.
0: Eso que juegan por delante.
1: Es difícil, o sea, que cambie la línea de tres, eso sí. Es difícil.
0: O sea,
1: por ahora digo.
0: ¿Cuándo la cambia? Cuando está necesitado. Cuando Colo Colo no está ganando, sí. Cuando está perdiendo, saca, pasa línea de cuatro. Sí, eso es así. Pero con un jugador de mayor peso, o sea, que sí tiene la camiseta.
2: ¿Querrá jugar con enganche?
0: O sea, que, o sea,
2: enganche dos puntas y mantener cuatro goles.
1: Es que no ha jugado así, no, porque, en mucho tiempo.
0: No, claro,
1: pero bueno,
0: porque no ha tenido ese jugador. No tiene ese jugador que sea dueño de esa posición, que además sea el líder en el juego, que sea determinante. No lo tiene.
1: Y las veces que jugó Aquino lo hacía jugar por afuera.
0: Sí, pero Aquino nunca terminó de ser un jugador determinante.
2: Acuérdense,
0: sí,
2: acá
0: sí, sí, tú le hiciste la nota cuando dijo que no le habían dado oportunidades mucho en su posición. Pero bueno, un futbolista como Aquino, la oportunidad se las tiene que ganar, no solo por su nombre, porque cuando llegó a Colo Colo, bueno, tampoco fue un jugador determinante, y yo siento que ya se quedó, ya es un suplente que entra en los segundos tiempos y solo desde ahí el equipo ya está armado por ahora. Evidentemente, si llega un jugador de otro nivel, bueno, ahí podríamos ver a lo mejor el entrenador buscando otros caminos de juego.
3: Bien, ¿algo más con Colo Colo, Rodrigo Gómez?
2: Segunda práctica de Bocinha, algunas consideraciones de lo que hizo hoy el portero de Cabo Verde en el Estadio Monumental. No hubo fútbol formal, estuvieron haciendo trabajo de fútbol reducido, se enfrentaron ahí dos equipos y estuvieron en el arco Eduardo Villanueva y Maureira. No estuvo Bocinha en ninguno de esos equipos, estuvo junto al preparador de arqueros siguiendo movimientos, viendo el trabajo, cuáles son los movimientos que están haciendo sus compañeros, cuál es la salida del equipo. En eso estuvo hoy Bocinha en su segunda práctica y más ratito ya en la presentación multitudinaria en el Monumental.
0: Oye, ¿y cómo fue la recepción de los compañeros?
2: Buena, mira, de hecho Arturo Vidal, que constantemente está compartiendo ahí con sus seguidores en las redes sociales, le preguntaron por Bocinha y él destacó la humildad. Y dijo, cuando hay jugadores con esa humildad, da gusto que les vaya bien y que la gente los quiera. Así que lo recibió, pero 10 puntos.
0: ¿Le quitó el título, sí, a Vidal?
2: ¿Con mayores seguidores?
0: No, o sea, ¿y el de mayor edad?
2: Sí, pues, lo superó.
0: Le quitó
2: tiene
0: 40 títulos.
2: Bocinha tiene 39 Vidal.
1: Rodri, pusieron un aforo de 42.000. Rodrigo de Cien nos decía que posiblemente vayan 20.000. ¿Está esa cifra lo que se estima o más?
2: Más, yo creo, mira, hice las consultas hace un rato, estaban en 20.000 entradas ya canjeadas, pero ¿qué había ocurrido? Que esos 20.000 que habían canjeado, canjearon de fanáticos, o sea, a ciegas. Ellos daban lo mismo si había un show musical, si estaba Bocinha solo, canjearon esos 20.000 porque querían estar junto a su nuevo arquero, y el resto ya se enteró del programa musical que les entregábamos hace un ratito acá en Cooperativa.
1: Se
2: de que va a estar Garras de Amor, que va a estar Tiro de Gracia con Juan Sativa, así que eso hace que
1: capte mayor interés
2: y se prendan más quizás.
3: Ya pues, Rodrigo, quedamos atentos durante la tarde en lo que queda del día y por supuesto a las 20 horas en Cooperativa Deportes PM contamos del festejo, del show de recepción a Bocinha.
2: Ya pues, lo último,
3: ¿sí?
2: El niño gol. Ya hay otros con el niño gol, pero Raipán, doblete hoy día junto a la selección de junto al equipo de Colo Colo, empataron 4-4 y autor de dos goles, así que ahí en las divisiones inferiores sigue firme Raipán.
3: Ya pues,
1: el hijo de Bocinha podría ser.
2: Si jugaron con Católica, perfectamente podría ser.
3: Rodrigo Gómez, seguimos en contacto. Abrazo.
2: Abrazo, que estén bien.
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3: 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Acá vi un posteo en el chat muy interesante. Se me acaba de perder. Hacía alusión a Toño Prieto. Ah, acá está. Giorgiano Moli dice: el comentarista paraguayo Toño Prieto, enojadísimo por la llegada de Tim Peña a Olimpia.
0: O sea, no enojadísimo, digo.
3: Esto no es broma, hay que decirlo.
0: Sí, no, yo le sigo la onda, la corriente, sí.
3: Hizo un golazo el domingo, güey.
1: Golazo, sí, claro. El quinto.
0: Sí. Habrá que ver su rendimiento. Dice, bueno, yo lo que le vi en la selección de Nueva Zelanda, si yo tuviera un equipo, yo no lo contrato. ¿Qué quieres que te diga? O sea, punto. no es de mi paladar futbolístico.
3: A ver, en relación a la pregunta, Bocinha tendrá su recepción en el Monumental. Bienvenidas más inolvidables en la historia del fútbol chileno. Bueno, Cristian Sartori se quiso ir al fútbol internacional. Lo aceptamos porque me acuerdo de esta. Ronaldinho en el Milan 2008, 40.000 hinchas lo corrieron en San Siro. Felipe Aránguiz, la presentación que yo recuerdo es la del Leo Rodríguez en la U, el 95. Sí, exactamente. Fue en la sede de Campo de Deportes. Allí firmó su contrato y fue de alguna manera presentado a los hinchas que estaban allí en la comuna de Ñuñoa. Mariana Carola, recuerdo cuando Zamorano llegó a Colo-Colo, tenía 11 años. Era el jugador favorito de mi abuela. Francisco Plaza dice: cuando presentaron por primera vez a Diego Rivarol en la U, salió de un pastel de cartón en el Santa Laura. Así fue la noche azul del 2000. Cuando sale Rivarola, venía a hacer una gran campaña en el Chavo Morro.
1: En el Chavo.
3: Exactamente.
0: Yo te acuerdas, recuerdo una de la Unión Española que había un toro. Una noche.
1: ¿Disfrazado? No. ¿Un hombre disfrazado?
0: No, un toro verdadero. Empezó a entrar a la cancha, sí. Pues. Y recuerdo, no sé si se acuerdan ustedes, la de un colombiano, Marco Pérez, en O'Higgins, que salió, hizo como jueguito con la pelota, pisó la pelota y se cayó.
1: No me acuerdo.
0: Yo sí.
3: Hay una de. Hay una del Barcelona de Dembélé cuando llega. Que quiso dominar la pelota y se cayó.
1: Cayó.
3: Sí. Bueno, ahora es Balón de Oro.
0: Sí, bueno, cuando fue Ronaldinho Gaúcho, el estadio completo era impresionante.
1: Sí. Bueno, Diego al Napoli.
0: También.
1: Había cientos de periodistas.
0: Sí,
1: impresionante.
0: Sí, sí.
3: Bien, una del ascenso, importante también, porque un jugador chileno, después de muchos años, vuelve al fútbol nacional. Se fue el año 2018, jugó en la Universidad de Chile en ese torneo.
0: Ese año.
3: Exactamente. Ángelo Araos estuvo en Corinthians, en Necaxa, en el Goianiense. Estaba en el Puebla esta temporada. Viene a la Unión Española para reforzar al equipo de Ronald Fuentes, quien dijo lo siguiente sobre la llegada del jugador formado en Deportes Antofagasta.
4: Ofensivo, que puede jugar como mixto, como enganche, va a depender de cómo destinemos nosotros el juego en relación a los rivales, en relación a lo que necesitamos, pero sus características son de un jugador ofensivo que pide el balón, que tiene llegada al arco, que también es importante, y ojalá que dentro de eso pueda pasar los exámenes médicos, ya contar con él y también el hecho de sumar en el grupo, en torno de cosas, una muy buena persona, muy pro de trabajar. Y así que ojalá que pueda hacer ese aporte ofensivo que necesitamos para tener más el balón, para manejar mejor los momentos del juego, que también nos pasa mucho eso, que nos equivocamos por apresurar las jugadas.
3: Ahí está, Ronald Fuentes, sí, buen refuerzo para la Unión.
0: Habrá, qué talento tenía Ángelo Araos, se fue muy rápido, la U la estaba rompiendo, sí. Y se fue ahí rápido.
1: Pero lo pagaron bien,
0: pero, claro,
1: lo vendieron como en 5
0: millones. Pero su carrera después ha estado, digamos, por algo lo pagaron, tenía unas condiciones.
3: Sí.
0: Fue al Corinthians, ¿no?
3: Sí, al Corinthians.
0: Imagínate, el Corinthians te viene a buscar, te paga
3: 5
0: millones, pero jugar... Es decir, tuvo muchas lesiones, sí. Estado varios años...
3: Tuvo dos lesiones graves.
0: Donde jugaba muy poquito, es un jugador de riquísimas condiciones.
1: Sí.
0: Lamentablemente su carrera no llegó donde uno pensaba que podía llegar. O sea, yo no, o sea, del Corinthians vino y dijo, oye, mira, este jovencito lo compramos en 5 millones, me lo llevo inmediatamente, se lo llevaron inmediatamente.
1: No, buen jugador.
3: Sí, bueno. Un buen refuerzo para la categoría, refuerzo. Para la Unión.
0: Habrá que ver cómo está su físico de estas lesiones severas que sufrió.
3: Bien, Ángelo Araos llega a la Unión Española para reforzar al equipo que dirige Ronald Fuentes. El fin de semana cayó frente a Magallanes, recordemos.
1: 3-2, ¿no?
3: El equipo hispano, exactamente, 3-2. Bien, estamos esperando por Alejandro Tavilo también, ya lo estaremos contando también en las tardes deportivas. Segunda ronda del Master 1000 de Montreal frente al polaco Urkash, partido que debería comenzar en un rato más, eso en Canadá. Y te cuento...
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0: Sí, sí. Me escribe un auditor habitual de Felipe Vidal, periodista. Sí. Dice que el pícaro Fernández, cuando hicieron la presentación, también pisó la pelota. Yo no estaba en una cobertura por la radio, no me acuerdo.
1: Pero en un partido.
0: Eso aquí me acaba
1: cuando estaba haciendo jueguito.
0: Acaba de escribir.
1: La presentación.
3: Acá el señor Littori se acuerda de Nelsinho Baptista cuando bajó el helicóptero.
1: Bueno,
3: con los refuerzos del 99.
1: Claro.
3: ¿Estaba ahí? Sí.
1: Sí. Sí. Y el Rambo Ramírez también, que supuestamente se iba y después arregló. Y estaba en el helicóptero.
3: Bueno, eran buenas esas noches, Alba.
0: Llegaba mucho.
1: Mucho.
0: Una buena cantidad, pero en un momento llegaba no solo mucho, llegaba buena calidad. Después,
1: sí.
0: después ya llegaba mucho y poca calidad en un momento.
1: Sí.
0: Llegaba...
1: sí, pero la mayoría de las veces llegaban buenos jugadores.
0: Sí, sí.
3: Ya pues, en la tarde, a las 5, comienza esta presentación ante los hinchas de Bocinha.
0: Mirko fue presentado en noche, ¿no? ¿O no? ¿Esa vez?
1: Yo creo que todavía no se hacía la noche alba.
0: Después de la Copa Libertadores.
1: Me parece que después empezó.
0: Después de la Copa
1: en 92 creo que empezó.
0: Sí, después que fueron campeones de la Libertadores.
3: Vamos a la pausa, a la vuelta. Ya viene Pancho Caneo para contarnos de la U. Juega esta tarde a las 6 por la Copa Chile, buscando asegurar su boleto a los octavos de final. Y también del caso Sartor, que continúa y tiene para largo.
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15: 18 grados. 18 grados en Santiago. Cooperativa. 2:41 minutos. 2:41 minutos.
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3: En el chat responde la pregunta, ¿ya se fueron al fútbol internacional? Bueno, la aceptamos. Hablábamos de fútbol chileno, pero el señor Littori se acuerda de Marcelo Sosa, uruguayo, presentación en el Atlético de Madrid, se cayó dominando la pelota. Serginho Dest, también lo propio, en Barcelona, jugador de Estados Unidos, también la trató de dominar y no resultó. También lo contábamos lo de Ousmane Dembélé, lo propio. ¿Se acuerdan de Toninho, la presentación del brasileño, Marcelo? Sí.
1: El bíblico. El bíblico del América, 9 del América. 93.
3: Sí.
1: O 94. No, 93.
3: Es un gol súper clásico, me acuerdo.
1: Pateaba muy bien los penales.
0: Había el entrenador de Colo-Colo que no lo quería mucho.
1: ¿No? No, sí, me contaste.
3: Vinco hace el recuerdo de Toninho, hincha de la U, desde Antofagasta, nos escribe. Vamos a hablar de la Universidad de Chile, dentro y fuera de la cancha. Hoy sale a la cancha en La Calera, Pancho Caneo, el cuadro azul, buscando asegurar los boletos a la siguiente ronda de la Copa Chile. ¿Cómo estás?
16: ¿Qué tal, Rodrigo?
3: Hace rato que no te veía.
16: Aquí estamos, sí.
0: Hola.
16: Estoy volviendo a poquito, estoy convaleciendo.
0: Sí, mal. Vemos.
1: Acá hay un virus, hay que cuidarse.
3: Sí, virus bocina se llama.
16: Sí, Bocinha, ¿por qué alguien lo trajo? ¿Rodrigo Gómez?
3: No, desconozco.
16: Ah,
3: hay varios caídos. Pregunto.
1: Es un virus.
3: Incluido yo.
1: Cabo Verdiano.
16: Pero no, pero tú estás en tu mejor momento.
3: No.
1: Nuestro jefe está enfermo.
16: Sí, cayó.
1: Damos saludos.
16: Ayer lo vi. Ayer lo vi, no lo vi. Lo llamé.
1: Sí.
16: Cofcom me dijo.
1: Estaba más o menos.
16: Sí.
3: Sí. No estamos en un mejor momento, la verdad.
16: Pero estamos vivos y eso es lo importante.
3: Estamos acá, sí, al pie del cañón.
16: Y coleando. Y coleando. Más coleando que vivo.
3: Sí.
16: La U hoy día juega con la Unión San Felipe a las 18 horas en Calera ese partido, lo contábamos el otro día, y además va a clasificar seguramente a la próxima edición de la Copa Chile. Podrían quedar eliminado igual.
1: ¿Y cómo va a clasificar usted, dice, tan seguro?
16: Porque estas son las quimeras, querido Marcelo Pablo. Mira, la U empatando o triunfando hoy día, clasifica.
3: Ya.
16: ¿Ya?
0: ¿Y si pierde?
1: No sé, hay un compañero que ahora en este momento apagó la radio.
16: Si la U pierde por una diferencia de 4 goles ante San Felipe, queda eliminado. O sea, si pierde 1-0, 2-0, 3-0, sigue clasificado.
1: Pasa igual.
16: Estamos hablando ante uno de los equipos de menor rendimiento de la primera vez.
1: Ojo.
0: ¿Y si en el otro partido alguno golea?
16: No, depende.
1: Pueden despertar bien lo de San Felipe y...
16: Bueno.
3: Es que hay otra patita ahí.
16: Claro.
3: Importante, interesante, creo yo.
16: Lo debe... Para ser primero.
3: Eso es.
16: Porque hay que saber llegar.
1: Claro. Puede clasificar o ser primero.
16: El empate le basta para ser primero. si es que La Calera, anoten los matemáticos, ¿eh?, lo que le gusta todo esto.
3: Uruguay,
16: si es que La Calera no derrota por 3 goles de diferencia a Wander, es primero, empatando. Y es si es segundo, que sería perdiendo y que el otro partido
3: gane La Calera, claro.
16: Los octavos de final.
1: Perdiendo por menos de cuatro goles.
16: No. Si pierde, queda si pierde por 1, 2, 3, queda segundo. Si pierde por 4 más, queda eliminado.
1: Ay, sí.
17: ¿Y hiciste el camino al revés?
3: No, pero falta contar lo interesante.
16: Bueno, Prieto. Vamos, Ansias.
17: Me apuré.
16: Dale, te cambiaste el nombre a Ansias, Prieto.
17: Sí, me apuré. Dale.
16: Si la U queda segunda, tiene rival en octavos. Universidad Católica.
3: Ahí está.
16: Ahí está. Trabajo hecho por Rodrigo Contreras y que me lo dio a mí.
1: ¿Ya está listo?
16: Yo le copié a Rodrigo Contreras.
17: Y el camino, quiero saber el camino contrario.
3: ¿Si el primero?
16: ¿No?
17: ¿Hay alguna posibilidad de que la U quede eliminada?
3: Sí, pues se lo conté.
16: Acabamos de decir.
3: Que pierda 4-0.
16: Toño Prieto.
17: Espera. Que pierda 4-0.
16: No, no, que venga una IA mejor, si no, no va a escuchar.
17: No, no lo entendí, si
1: es
17: te
1: que
17: está
1: él,
17: escuchando.
1: Él quería hablar, entonces no te escuchó. No,
16: la mente se le bloquea.
17: No me quedó claro.
16: Se dice
17: ¿perdiendo 4-0?
16: Perdiendo por diferencia de 4, Toño Prieto.
17: Ok.
3: Por diferencia de 4, queda eliminada y clasifica
16: un
3: resultado.
16: Mira, dame un resultado y yo te digo si clasifica primero, segundo, tercero.
17: Ahora sí, ya te entendí. No te había entendido.
1: Que pierda 1-0 y que haga 3 La Calera.
16: Pasa segundo.
1: Y
16: juega con La Católica.
1: Ahí juega con la Católica.
17: ¿Y están contentos de ir, quieren ser segundo? O
16: ¿cómo
17: va
16: a quererse segundo, Toño? Primero siempre, quieren ganar, quieren meterse.
3: Si el primero iría con Everton y define de local.
17: Por las dudas.
1: Con Everton.
17: Pregunto por las dudas, porque a lo mejor.
1: No, sí.
3: Fecha que se jugaría, perdón, instancia que se jugaría a fines de septiembre, la fecha
16: FIFA. Es la fecha FIFA que Chile va a tener en Norteamérica, va a jugar la Copa Chile en octavos de final. Tobias Reinhardt.
3: ¿Ya?
16: ¿Entra en la nómina hoy?
1: Sí.
16: No. Habló ayer, eso sí, y esto fue lo que dijo en su presentación.
18: Vengo de 2 años bastante buenos de vivir en otro país, en otro fútbol. Me toma muy preparado y nada, con muchas ganas de cumplir los objetivos que propone este semejante club. Bueno, lo primero que me trajo a venir acá es que obviamente la llamada de un club tan grande como la U siempre te mueve. Es un objetivo muy lindo y un club en el que creo que puedo crecer mucho, que sobre todo eso es lo que estoy buscando en esta etapa de mi carrera. No, bueno, estoy en un momento bueno. Obviamente ahora veníamos de un final de temporada, por ende una temporada también, pero por suerte la pude terminar de la mejor manera. Físicamente me encuentro muy bien, y lo que respecta a la madurez, sobre todo en el deporte y en la cancha, hoy en día me siento un jugador muchísimo más completo. También ya tengo 26 años, tuve mis pasos por muchos clubes, entonces me encuentro de la mejor manera.
16: Ya, hoy día hay hartas bajas, no bajas, pero decisión técnica de Gago de sacar jugadores, pensando también en el domingo a las 8 lo voy a enfrentar a Palestino, trámite cooperativa. Salen del equipo. Marcelo Morales.
3: Está suspendido.
16: Claro. Charles Aránguiz.
1: Lo cuidan.
16: Eduardo Vargas.
17: Descanso.
16: Fabián Ormazábal. Entre otros.
17: ¿Y a quiénes entran?
16: Entra Diego Vargas. Está en esa.
3: Va a jugar el titular.
16: En esa lista, sí. No hay otro.
3: Además de colocar jugador sub-21.
16: En esa zona. Mati Riquelme, que ha jugado algunos minutitos en Copa de la Liga. Diego Cofré, que había sido parte de la U, del equipo de la U en el partido contra el Audax Italiano,
3: sí, por la banca.
16: Y Reina va a sumar nuevamente otra
1: Lucero, ¿no?
16: Otra citación.
17: ¿Quiénes se quedan?
16: Lucero está
3: dentro. Lucero previo,
16: Sí,
1: Lucero está larga.
17: ¿Quiénes se quedan en la banca? Si nombre alguno que.
16: Mira, toda la lista he citado. Porque no. Ya, mira, un posible equipo. Castellón en la portería. A no ser que entre Toselli, pero yo entiendo que va por Castilla. Que puede ser que le hagan el cariño a Toselli, ojo. Porque Toselli está bien molesto y. Nico Fernández.
1: ¿Puede hacer cariñito, Gago?
16: No.
17: Fernández.
16: Castellón, Nico Fernández. Tamayo Ramírez, Diego Vargas. Barrera, que no va a jugar el fin de semana.
3: Sí.
16: Poblete, Arce, Altamirano. Y arriba, Guerrero, Vázquez, Oazadi y Lucero.
3: Buen equipo igual.
1: Buen equipo.
17: Oportunidad para Lucero, por ejemplo.
3: Sí.
17: Oportunidad para Lucero. De comenzar desde el primer minuto, pero además con el soporte de un equipo por detrás de él bastante titular. Por lo tanto, tiene una buena oportunidad en ese sentido.
3: En el chat preguntas por Marcelo Díaz. ¿Está en la citación?
16: Está en la citación.
3: Ya. ¿Opción de ser titular? No creo.
16: No. Ya no está para 90 minutos, una cancha sintética, bueno. no sabemos todo lo demás, así que
3: sí.
16: Complejado.
3: El señor Coseco dice, ¿Tobías va a la banca? No, lo dijo no, Pancho Caneo.
16: No está citado.
3: ¿Y para el fin de semana? Él dijo que venía con pretemporada realizada.
16: Hay que evaluar, lo están evaluando todavía. El viernes yo creo que va a ser un buen día para ver si es que entra o no en la situación.
17: ¿Y en dónde lo quiere Gago? ¿Cuál es el puesto?
16: Al medio.
17: Por supuesto, volante, pero bueno.
16: Al medio.
17: Volante central, pivote, volante mixto. Charle, una especie de Charle Aránguiz.
16: Una especie de Charle.
17: Ahí lo quiere. No, sí. lo quiere parado delante de la línea de cuatro.
16: Yo te diría haciendo un acompañante a Barrera, pero más allá de la posición, un jugador que.
17: Un ida y vuelta.
16: No.
17: Box to box.
16: No, que sea más de control de pelota. Sí. Que tenga más la pelota.
1: Más de salida.
16: Más sí. de pase.
3: Sí, es interesante la pregunta que hace Toño porque, sí. mira, no hemos visto a.
1: Alguien va a tener que salir del medio.
3: Sí, no lo hemos visto en un partido completo. No, no sé, alguien que me diga, haya visto la serie del fútbol italiano. No, pero los videos, sí. las recopilaciones. Toño. Es un jugador que sale del fondo, sí. tiene buena salida limpia.
1: Por eso yo lo trajo, me parece.
3: Sí. Tiene gran salida. Bueno, por lo menos en los videos, siempre se muestran las cosas.
16: Sacaron a Romero para traer un volante distinto que quería acá.
1: O sea, lo pone de volante central.
3: Sí, por eso y a Barrera lo pone en su posición natural.
16: Box to box.
3: Ya son ocho. Creo que se va a sentir mucho más cómodo jugando con volante central.
1: Pero ahí quién sale Arce.
17: Bueno, aumenta ¿sí? la competencia aumenta la competencia en esa zona. Hay sí. muchos nombres para pocas camisetas.
1: Pero si Aránguiz está bien, vuelve a su nivel. No sale
16: nadie. No, es que dependemos cómo va a entrar, porque es un equipo que ha ido ganando, que más allá de las victorias que ha tenido la Universidad de Chile, es un equipo que los últimos dos encuentros...
1: No está tan sólido.
16: No, ha tenido una pequeña alza en su nivel futbolístico, sí. en generación de sí. juego, sí. lo de Aránguiz también ayuda mucho.
17: Pero todavía nada.
1: Si el otro día jugó Guachipato un montón sí, de tiempo con uno menos.
17: Pero nada.
16: Pero también, pero en el 11 contra 11 también venía sí, haciendo...
17: Nada para el partido de la U y ponerme anteojos de sol porque te deslumbra. No, ha mejorado.
16: A ti no te encandila nada tampoco.
17: Pero aquí hay un pero. Este jugador lo trae Gago. O sea, es del paladar de Gago.
16: Del palo de Gago.
3: Y juega como Gago. Y
1: a Reina también.
17: Claro, pero estamos hablando de este específico. Yo creo que este, por lo menos 3, 4, 5 partidos va a tener la camiseta.
3: Sí. Juega como lo hacía Gago.
17: Y van a ver varios otros que se van a tener que quedar afuera porque este es de la línea de Gago. Lo trajo él.
16: ¿Sabe a quién se parece?
17: ¿A quién?
16: Andrés de León, e igual a Andrés de León.
1: ¿Sí?
16: En rostro.
3: ¿Pelo corto, sí?
16: Sí.
1: ¿Amor de verano?
16: Mi loco amor de verano.
1: Amigo mío, Andrés.
16: Sí.
1: Andrés, un fenómeno.
3: Sí.
16: Tu mundo de la música es muy bueno.
3: Sí. Decía yo lo de Arce porque hay que considerar el tema del minutaje sub-21, aunque la U está bien avanzada.
16: Sí, sí,
3: le queda muy poco para cumplir el otro día hacía el cálculo. Minutos. Te lo voy a buscar.
16: ¿No más de 300 minutos?
17: Avanzó muchísimo. Y tiene varios de esos jugadores que, si no son titulares, van a estar entrando.
16: No, y como hace rato la U no está pendiente del cronómetro o del temporizador de los minutos.
3: Acá lo tengo. En 4 partidos con 90 minutos ya lo resuelve.
16: Y lo va a hacer.
3: Sí.
16: Porque si no, Arce Vázquez, que son los que hoy día están...
1: ¿Está inquieto, Gago?
16: ¿En qué
1: con el tema este de dirigencial o no lo dijo el otro, algo declaró el otro día, pero digo, yo me imagino que nadie está exento de lo que está pasando en la U, ¿no?
16: Yo creo que, a ver, es que en el aspecto de Azul Azul en sí, de sus funcionarios, de su operación, sigue siendo igual. O sea,
17: nada ha cambiado,
16: ni en lo futbolístico ni en el sueldo. Yo creo que eso es lo que más le puede preocupar a un trabajador. O sea, más, no estoy diciendo que ahora sí, Gago, amante del dinero, no. Porque si tú venías a trabajar acá, lo importante es que tengáis las comodidades y que te cumplan a fin de mes.
17: Y además hay una seña, acaban de contratar un jugador, compraron un jugador.
16: Claro, $700,000.
17: Acaban de hacer una inversión. O sea, en ese sentido, claro. Hoy día Azul, la diferencia cuando la U era la Corfu, en aquel momento la Corfu estaba quebrada, o sea, no tenían plata ni para abrir los candados.
16: Lo que es.
17: Hoy día sí hay una situación económica estable y que no
1: es
17: tiene.
1: Es casi problema. Peor que la quiebra, esto.
17: No, bueno.
1: Lo que han hecho estos dirigentes, casi peor que la quiebra.
17: Evidentemente, han actuado mal dentro de la ley, pero el daño más se lo van a
1: hacer. Han usufructuado de un club con millones de hinchas, con la pasión de la gente. Han jugado con la pasión de la gente.
17: Han actuado, digamos, fuera de la ley y se han aprovechado, digamos, de una posición a través de un conglomerado llamado Sartor para controlar Azul Azul sin haber pagado.
1: Para aprovecharse, Tony.
17: Sin haber pagado.
3: Nos metemos en el caso Sartor.
16: Hoy día nueva jornada. Con respecto a aquello. Ah, lo último. ¿Qué es lo que podría pasar? Que en septiembre, bueno, se acelere el proceso de ventas de ese 63%, que llegue un nuevo controlador, que ese controlador le pida la renuncia a todos los directores. Algo que, ojo, no, los directores no están obligados a renunciar hasta el mes de abril a la Junta.

0: accionistas, cuando se decide nuevamente el cambio de aquello.
1: La junta accionista puede pedir la salida así de todos los directores.
2: Deberían irse solos,
0: pero
1: puede hacerlo.
2: Sí, pues, solos.
0: Pero ni tengo una junta accionista. Claro. Primero la junta creadora estoy.
3: Exacto, en septiembre, lo que decía acá el liquidador.
1: Sí, claro, sí, pues. Lo que decía el liquidador.
0: Después,
3: si es que... siguen hasta septiembre por lo menos.
0: Claro, después, claro. Si un paquete digo, oye, tengo el 63%, quiero una junta accionista extraordinaria.
1: No, no, los acreedores podían pedir también el cambio de directorio.
0: Claro, pero primero tiene que haber esta junta acreedora.
3: Exacto.
0: A eso es lo que voy. Ya. Y ahí puede decir, oye, ¿saben qué? Cambiamos los directores, llega un nuevo directorio, llega un nuevo presidente, cargo ejecutivo, y el gerente deportivo, ¿sabe qué? Tiene que irse, chao. Y ahí todo. Recién acabo, yo creo que le empieza a temblar un poco el piso, porque finalmente el que lo trae es Manuel Mayo. Hoy día, dentro de los alegatos querellantes, que hoy día finalizaron hoy día, mañana comienzan los procesos de defensa, los alegatos de la defensa. En primera instancia, vamos a destacar los de Carlos Larraín Meri, hermano de Pedro Pablo Larraín, que mañana va a hacer esa defensa. Habló el último abogado querellante, entre ellos el accionista minoritario de el abogado representante de los accionistas minoritarios de Azul Azul, el señor Alejandro Laura. Se le preguntó, bueno, cuál es su visión con respecto a la presencia de estos directores y también a estos alegatos de querellantes que piden penas de hasta 45 años para Michael Clark. Esto es lo que dice el abogado Alejandro Laura.
4: A ver, es la propia ley la que establece los parámetros cuando alguien se considera que es un peligro para la sociedad. Y por la cantidad de delitos que se le imputan, podría ser una pena de presidio mayor en su grado medio. Es la ley la que establece que él puede ser un peligro para la seguridad de la sociedad.
0: ¿Es Michael Clark el que trae el negocio de Azul Azul a Sartor?
4: Sí, lo declara tanto los señores Larraín como Michael Clark, y que lo hacen a través del señor Kiblisky.
0: Y ahí está. Ahí está. Bueno, y también la petición de la renuncia de los directores del lado Sartor, que son 7 de 11 los que hoy día están ahí. Se salvan 4 hasta el día de hoy. Los 2 de la U, de la universidad, de la Casa de Bello, Humeres y Weintraub, José Ramón Correa y José Miguel Insulza.
3: Sí, en resumidas cuentas, esto va a seguir hasta la próxima semana por lo menos.
0: Sí, no, o sea, se estira un buen rato, así que vamos a estar ahí.
1: Claro, o sea, yo diría que la trascendencia, no va a tener una mayor trascendencia en la actualidad de Azul Azul hasta que se haga la transferencia de las acciones, que aparezcan los nuevos controladores. La actuación de Michael Clark irá más amarrada a Sartor y cómo manejaron esos capitales que eran de otras personas privadas que invirtieron en Sartor. Pero a la U mayoritariamente, digamos, no lo va a tocar en ningún aspecto, digamos, económico. Sí, en el aspecto de cómo se construyó esa historia. Y de
2: cómo actuaron.
1: De cómo actuaron ellos individualmente, que ahí van a obtener las penalidades judiciales que corresponden. Pero Azul Azul como tal, la única parte donde se va a ver tocado es cuando se liquiden ese 63% y aparezcan los nuevos controladores. Mm. El resto, de alguna manera, según las propias palabras del liquidador, está todo en orden y bajo control. Así que la muestra está esta, que acaban de hacer una inversión por un jugador.
3: Bien, volviendo a la cancha, lo del tema del arquero Pancho Caneo, va a llegar Jordan García, lo escuchábamos ayer, ya despidiéndose en México.
0: Sí, no.
3: Pero él dejaba claro que quería regresar, más allá de que la U tiene una
0: opción de compra.
3: Claro, pero quería regresar a León.
0: $1.000.000 por el 50% del pase.
2: Ah, por el 50.
0: Sí, sí, sí.
3: Viene por 6 meses, pero con posible extensión.
0: Vamos a ver cómo le va. Bueno, un arquero que ya jugó en Chile, estuvo en el Mundial Sub-20.
3: No te lo pregunto por Toselli, porque por ahora no tiene puerta de salida.
0: Toselli, bueno, hoy día se especializó, le ha llegado un nuevo jugador, de un nuevo arquero a Magallanes. Claro. Está bien compleja la situación de Toselli, yo creo que está guardando el fin de año ya para estampar el fin de su carrera también.
3: Sí, va a estar bien complicado eso. Si traen un arquero extranjero para ser suplente, como mínimo.
1: Sí, o sea, es llamativo traer un arquero joven, solo a préstamo por 6 meses, bueno, o sea, también es...
2: Bueno, la U en el último tiempo no hizo uso de las opciones de compra de ningún jugador.
1: Prácticamente, exactamente.
2: Casi de ninguno.
1: Por eso te digo, o sea, si tú traes un arquero joven, que era el cuarto, tercer arquero del León, que no ha tenido gran experiencia en primera división, y lo vas a traer solo por 6 meses, bueno... no sé, no, como que no te suma mucho,
2: porque, no están apuntando que no sé dónde va a jugar,
1: por eso te digo, o sea,
2: en qué campeonato va a jugar, pero están apuntando que ande bien y comprar el pase, porque es un arquero, supuestamente dice que es el futuro arquero de la selección colombiana.
1: Sí, pero o sea
2: es raro que lo dejen venir, o si sea, tiene tanto futuro,
3: que no tenía cupo extranjero y claro, había traído un arquero a León, no, había cuatro arqueros, claro, que pidieron salir para jugar y él quiere jugar ahora, por claro, eso claro, para ser nominado a la selección ahora, colombiana adulta.
1: Claro, pero si él llega, ¿él va a ser el titular?
3: No, viene a pelear un puesto.
2: No, viene a pelear. ¿Y, pero,
3: ¿y se le quita el puesto a Castellón?
2: Claro, ¿qué pasa si Castellón?
1: No, pero tiene muy poco tiempo recorrido como para hacer una carrera. O sea, si tú me dices, mira, vengo por un año, perfecto, te la doy. Vas a pelear desde la pretemporada, comienzo los partidos amistosos, el entrenador verá y tomará decisiones. Pero acá...
5: Son las 3 de la tarde, un minuto.
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1: Hola, hola, ¿cómo les va? Desde Estuario, la radio de la comuna de Cochamó, un saludo cariñoso para todos, iniciando este bloque de la tarde, hoy 5 de agosto, este día miércoles. Tenemos buena música, como siempre, algo de noticias, comentarios y mucho más aquí en Estuario. Somos la radio de la comuna de Cochamó, listos para comenzar esta tarde. Ya vamos con la primera canción.
2: Son las 3 de la tarde, 15 minutos.

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1: Vive la tarde en nuestra sintonía más, mucho más para ti cada tarde en esta jornada de 5 de agosto. Más canciones.

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1: Son las 3 de la tarde, 30 minutos.
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3: Estás en Estuario, la radio de la comuna de Cochamó. Disfruta la música que tenemos para ti toda la tarde. Y las noticias también, pues en cualquier momento. Ahí vamos comentándote de todo un poquito. 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

Aquí te vamos a ir contando de todo y vamos a ir revisando titulares y noticias también en esta jornada de día miércoles 5 de agosto. Te acompañamos con mucho más.

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Vamos revisando algunas noticias del mundo también. Oiga, increíble como es en México el poder, la brutalidad de los cárteles de la droga. Asesinato de influencer en México que hace noticia. Comentarios había hecho él sobre cártel y habría gatillado el crimen. Matan a este influencer, fíjese, a tiros en plena transmisión en vivo. Terrible cómo la droga tiene dominado ese país, México. Un país tan de gente tan cariñosa, tan especial. Es una pena. Vamos a la música.

0: Son las 4 de la tarde, 2 minutos.
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1: Nos encanta acompañarte. ¿Cómo va su día? ¿Cómo estuvo la mañana? Esperemos que, si no estuvo tan buena la mañana, que la tarde vaya mejorando rápidamente. Un saludo para los que están de cumpleaños hoy día 5 de agosto aquí desde Estuario. Cristian Bustamante nos alimenta con noticias también en cualquier minuto durante la tarde. Bueno, como siempre, ¿cierto? 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
1: Si algo pasa en cualquier momento, estamos revisando también mucha información, muchas noticias. En este 5 de agosto te acompañamos aquí con canciones y algo más.

0: Son las 4 de la tarde, 32 minutos.
1: 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Vamos con más canciones. No nos detenemos. Seguimos en esta compañía de la tarde en Estuario. 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

0: Gracias, mi Cristian. Hermano, gracias, mi Cristian. Gracias por venir. Agradecidos de por vida.
1: Los quiero mucho, Bronco. Gracias.
0: Gracias, Cristian.
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3: A ver, aquí junto a la música también vamos revisando noticias que han hecho ruido el día de hoy. Oiga, desbaratan banda de explotación sexual infantil en Tarapacá, en el norte de nuestro país. Qué terrible. Víctimas eran de Bolivia. La PDI logró rescatar a 12 menores. Qué terrible. ¿Cuánto más hay por descubrir? Vamos a la música. 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
2: Arriba los corazones, Estuario está contigo complaciéndote también en esta jornada. Ya luego seguimos revisando más actualidad, no se vaya de nuestra sintonía. 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

A ver, algunas pinceladas de lo que pasa en el mundo, algunos temas polémicos. Argentina, fíjese, rechaza disculparse con Lula, el presidente de Brasil, por insultos de Milei, y se muestra dispuesta a mantener las relaciones. ¿Ah? ¿Qué le parece ahí? Brasil y Argentina en esta polémica por insultos de Milei. Vamos con más.

0: Son las 5 de la tarde, 2 minutos.
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En la radio Estuario FM de la comuna de Cochamó, escuchamos la efeméride musical de hoy. Un 5 de agosto del año 2012 muere Chavela Vargas. Chavela nació el 17 de abril de 1919 en Costa Rica, en San Joaquín de Flores, de la provincia de Heredia, hija de Francisco Vargas y Herminia Lizano. Fue bautizada en la Basílica de Nuestra Señora de los Ángeles en Cartago, Costa Rica, 3 meses después, el 15 de julio de 1919, con el nombre María Isabel Anita Carmen de Jesús. Vargas se trasladó a México cuando tenía 17 años y posteriormente adoptó la nacionalidad mexicana. El 30 de julio del año 2012 fue internada en un hospital debido a problemas crónicos en el corazón, pulmones y riñones. 6 días después, Vargas falleció a los 93 años de edad. Y en las efemérides musicales de hoy, escuchamos a Chavela Vargas.

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0: Son las 5 de la tarde, 18 minutos.
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Sí, aquí estamos, cerquita tuyo, contándote informaciones también en medio de toda la música que tenemos el gusto de compartir contigo. Oiga, un hombre murió al caer desde un piso 28 edificios, se incendiaba en Estación Central, bomberos trabajó intensamente ahí en el lugar, una noticia policial ahí lamentable. Oiga, y en el mundo, exitosa escalada ucraniana obliga a Putin a reforzar retaguardia y las fuerzas de drones. Unos 30 civiles han muerto desde el sábado en Rusia en este otro conflicto que, por supuesto, causa tantas víctimas entre Rusia y Ucrania. ¡Vamos a la música!

0: Son las 5 de la tarde, 33 minutos.
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Vamos con algo más de música, ya seguimos revisando más actualidad, más noticias también en esta tarde de Estuario, la radio de la comuna de Cochabó, con almacén y congelados Estuario también. 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

A ver, algo del mundo del espectáculo para contarte. Oiga, Bradley Cooper y Gigi Hadid se casaron en secreto, al parecer, con sendas argollas de oro en París. Son vistos ambos. Bradley Cooper y Gigi Hadid, entonces, al parecer, ya se habrían casado en secreto. Es lo que se rumorea en las redes sociales el día de hoy. Vida de famosos. Vamos a ver cuánto duran. Vamos a la música.

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0: Son las 6 de la tarde, 3 minutos.
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5: A ver, algunas cosillas del mundo para irte contando también. Ha visto las fotos ahí, Guatemala en alerta por erupción del volcán de fuego. Cerca de 1.700 personas, bueno, ya han sido evacuadas. Vamos a ver cómo evoluciona allí esa situación. Vive tu tarde aquí con esta compañía musical y algo más para ti.

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1: Vamos avanzando, contándote también noticias en cualquier instante para ti. 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
1: A ver, un datito de Chile que te comentamos también. Bueno, Chile se posiciona como el tercero mejor de Sudamérica. Chile alcanza el puesto 51 en el ranking de los mejores países para reubicarse. Fíjese, el estudio destaca su desempeño financiero, aunque muestra desafíos en seguridad y condiciones para el asentamiento. ¿Qué le parece? Ahí te comentamos algunos datitos también interesantes esta tarde, de día miércoles 5 de agosto.

0: Son las 6 de la tarde, 31 minutos.
1: 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Arriba los corazones. Vamos con otra canción que seguro te va a gustar. Aquí estás en Estuario, un sonido inconfundible, una calidez musical cada tarde en este invierno 2026. 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No te pierdas esta semana o el fin de Termas del Sol.

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1: En cualquier momento seguimos revisando noticias. Acompaña tu tarde con esta música.

Recuerda, si hay noticias importantes, vamos contándote de todo en cualquier momento. Estás viviendo la tarde de este miércoles 5 de agosto. Saludo a todos los que están de cumpleaños, ¿eh? Aquí en esta compañía que tenemos toda la tarde para ti.

A ver, titulares que no dejan de llamar la atención y con muchas reacciones también el día de hoy. Esta alcaldesa del Partido Socialista que increpa duramente a trabajador por descubrir plantas de marihuana. ¿Cierto? Ay, ay, ay. No te mando identificar matas de marihuana. Contraloría ya oficia alcaldesa PS de la Cruz. Tras audio donde increpa al trabajador luego de que se conociera esta conversación de la alcaldesa Filomena Navia con un funcionario. La Contraloría informó este miércoles que ofició al municipio de La Cruz respecto a eventuales irregularidades administrativas tras el hallazgo de una plantación de marihuana. Ahí la alcaldesa PS estaba enojadísima porque descubrieron esa plantación. ¿Por qué será? Se preguntan algunos. Vamos a la música.

0: Son las 7 de la tarde, 2 minutos.
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6: Bueno, ¿qué pasó con el dólar el día de hoy? Te damos este datito también. Cerró al alza mientras el mercado aguarda señales sobre las negociaciones ahí en Medio Oriente, ¿verdad? El billete verde se ubicó en los 914 pesos el día de hoy. Te lo recordamos aquí esta tarde.

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0: Son las 7 de la tarde, 30 minutos.
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La lloración es algo, es uno de mis talentos. Quiero presentarles una nueva canción, un nuevo estreno. Dice más o menos así.

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0: Son las 8 horas.
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5: Hola, ¿cómo está? Con permisito, dijo Leito. Y a partir de este instante comenzamos a revisar junto a ustedes aquellas canciones, artistas y agrupaciones que marcaran momentos inolvidables en nuestras vidas. Quizás aquel primer amor, quizás aquella primera decepción a nivel sentimental, alguna salida con compañeros de curso, algún encuentro, alguna fiesta a nivel familiar, a nivel laboral, que quedara marcado.